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3: Las 7 y 3 minutos.
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1: Las 9:02.
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4: Las 5 y 2 minutos.
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0: llegando hasta sus pies, llegando hasta sus manos, llegando hasta su aposento, orándole porque cada amanecer, así tenemos que permanecer siempre y permanentemente de la mano del Creador, de la mano del que todo lo puede, del que todo lo ve. De esa manera iniciamos el Café Informativo de Yariguíes a través de los 102.7 con esa bonita canción de Jesús Adrián Romero, mi Jesús, mi amado. 5:08 a.m, bienvenidos a esa jornada informativa, una hora de información a través de los 102.7, la emisora que se escucha más. Cordial saludo y bendiciones para todos nuestros amigos que están conectados con nosotros en el Café Informativo de Yariguíes. Le informamos que Barranca Bermeja se levanta con una temperatura de 24 grados centígrados, lluvias esporádicas, serenos o chubascos, como le llaman otros, en diferentes sectores del puerto petrolero. Dice que tendremos una temperatura máxima de 30 grados centígrados y que el día será totalmente nublado para el puerto petrolero. Vamos a ver si coincide como tal todo lo que tiene que ver con el clima en esta mañana. Para nuestros amigos de Bucaramanga y su área metropolitana, también les indicamos cómo amanece en ese momento. La temperatura es de 20 grados centígrados. Sensación térmica en ese momento de 18 y dice que tendrá una temperatura máxima también de 26 grados con lluvias esporádicas en diferentes sectores de la ciudad bonita. A los cuales también les indicamos en ese momento cuál es el pico y placa para Bucaramanga y su área metropolitana. Hoy no pueden transitar vehículos particulares y motocicletas cuyo último dígito de la placa sea 9 y 0. Recuerden que esa restricción va desde las 6 de la mañana hasta las 8 de la noche. Repito nuevamente, 9 y 0 es el pico y placa para nuestros amigos de Bucaramanga y su área metropolitana. Eso también incluye municipios vecinos como Girón, Piedecuesta y Florida Blanca. Y va desde las 6 de la mañana, o sea, en 51 minutos estará iniciando a regir ese pico y placa. Le damos la más cordial bienvenida también a Olga Celis, que se une a esa jornada informativa para llevarnos también a todos nuestros amigos todos los principales hechos que enmarcan la agenda a nivel nacional, regional e internacional. Olga, muy buenos días para ti.
1: Hola Carlos, muy buenos días para usted, buenos días para Barranca Bermeja y por supuesto para quienes se conectan a través de nuestras diferentes plataformas digitales. Así es, iniciamos esta semana, nueva semana por supuesto, un martes muy agradable en Barranca Bermeja y bueno, vamos a hacer un recorrido informativo por lo que fue noticia durante este fin de semana largo de puente festivo y también lo que será noticia el día de hoy. Asimismo, decirles a ustedes gracias por reportar sintonía a los diferentes barrios, los diferentes sectores. Ya estamos listos y prestos con nuestro primer café de la mañana para llevarles a ustedes la mejor información de Barranca Bermeja, de la región, a nivel nacional y también a nivel internacional. Bienvenidos al Café Informativo de Yariguíes.
0: Gracias, Olga, también para todos nuestros amigos que en ese momento nos escuchan en las diferentes plazas de mercado en Barranca Bermeja, Plaza Central, Plaza Torcoroma, nuestros amigos de la Plaza Satélite, nuestros amigos también del Gran Mercado Pesquero. Muchísimas gracias por hacernos parte de esa jornada, ustedes laborales, también de nosotros, pero informándoles de todos los principales hechos que están enmarcando la agenda hoy a nivel nacional e internacional y también local. Para todos nuestros amigos que están en su vehículo, nuestros amigos transportadores de las diferentes líneas de buses interdepartamentales, intermunicipales, también aquí a nivel de Barranca Bermeja, Traslami, COPSEM, Transan Silvestre, Cotaxi, Cochoferes, para todos y cada uno de ustedes, amigos, gracias por preferirnos, gracias por estar ahí con el Café Informativo de Yariguíes y los que están también a través de TikTok Live, muchísimas gracias por preferirnos. Estamos transmitiendo a través de Yariguíes-Play y a través de Carlos Casañeda 345, ahí nos pueden buscar, pueden también enterarse en el lugar que estén. Si no tienen la posibilidad de ingresar a las páginas de Yariguíes, también pueden escucharnos a través de TikTok Live, a interactuar también con todos nuestros amigos que están conectados en ese momento. Vamos de inmediato con los principales hechos que marcan la agenda a nivel departamental. Y usted se entera escuchando el Café Informativo de Yariguíes.
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0: Olga Celis, ¿qué marca la agenda a nivel regional? Y usted se entera escuchando el Café Informativo de Yariguíes.
1: En materia de noticias regionales, vamos a hacer un recorrido por los hechos que fueron noticia en Barranca Bermeja. Inicialmente, contándole que un hecho de violencia se registró en el barrio 22 de marzo, en la comuna 3 de Barranca Bermeja, esto durante el fin de semana, y dejó como saldo un joven muerto y una menor de edad resultó herida. La víctima fue identificada como Pedro José Niño Pinto, de 18 años de edad, y se conoció que era residente del barrio El Cerro, quien recibió varios impactos de arma de fuego y falleció mientras era atendido en la unidad clínica La Magdalena. Según información, el joven se movilizaba en motocicleta junto a otro hombre cuando se habría iniciado una discusión. Posteriormente, Niño Pinto se alejó caminando y habría sido atacado por quien sería su acompañante. En medio del ataque, una niña de 8 años fue alcanzada por una de las balas perdidas en una de sus piernas. La menor fue trasladada al Centro de Salud El Danubio, donde permaneció estable durante su proceso de atención.
0: 5 de la mañana, 14 minutos, y mucha atención porque el día de ayer lunes, el 17 de agosto, fueron secuestrados 3 policías que viajaban por el corredor Cúcuta-Ocaña en norte de Santander. De acuerdo a la información recopilada por medios locales, las víctimas del secuestro serían el mayor Freddy Alexis Rusi González y los patrulleros Erika Tatiana Monroy y Edinson Yesid Medina Traslaviña. Todos ellos estarían adscritos al grupo investigativo contra el terrorismo GRATE de la DIJÍN. Según se conoció, el secuestro se perpetró en el sector conocido como La Curva, jurisdicción de Bucaracica. También se pudo saber que en un video se aprecia el momento exacto en que los hombres armados llegaron en camionetas hasta el sector y abordaron a los uniformados. Además de secuestrar a los policías, los victimarios decidieron vandalizar el vehículo tipo automóvil en el que viajaban los uniformados. Este hecho de violencia genera preocupación entre los habitantes de la zona debido a la escalada de enfrentamientos y las acciones de grupos armados como las disidencias de las FARC y la guerrilla del ELN, cuyas operaciones se extienden en la región. Ya son las 5 de la mañana, 15 minutos. Más información a nivel local con Olga Celis.
1: En otro campo, Julio César Ostia Pérez, de 45 años de edad, fue la persona que perdió la vida en un accidente de tránsito que se registró el día domingo hacia la vereda La Chava, vía el corregimiento El Llanito. Pues contarles que en imágenes captadas por una cámara de seguridad de la zona, pues estas permitieron conocer cómo habría ocurrido este siniestro, en el que estuvieron involucrados un automóvil Renault Logan y una motocicleta. También se conoció que en el video se observa el momento en que ambos vehículos colisionaron. Tras este fuerte impacto, la motocicleta quedó a un costado del automóvil, que terminó ingresando al carril contrario y chocando contra la reja de una parcela de esta zona. El accidente dejó como saldo la muerte de Julio César, quien se movilizaba en su motocicleta y, según se conoció, era vigilante y al parecer regresaba a su vivienda luego de cumplir su jornada laboral. También se conoció que salió de casa a cumplir con su trabajo, pero pues no alcanzó a regresar. Su partida dejó una familia de luto y vuelve a poner en evidencia el riesgo que enfrentan diariamente quienes se movilizan por las vías de Barranca Bermeja. Pero a esto, sumémosle que estuvimos hablando con la Inspección de Tránsito y Transporte, quien nos entregó el reporte.
3: Oh, lamentablemente, un accidente de tránsito en el cual pierde la vida una persona al colisionar con el vehículo. El fallecido se trasladaba sobre una motocicleta y colisiona con un vehículo que venía de frente. producto de esta situación, pues el señor fallece en el sitio. Todo está dentro del proceso de la investigación que se viene adelantando por parte de las unidades de policía judicial nuestras, pero sí al conductor del automóvil se le practicó la prueba de alcoholemia, dándole positivo en segundo grado. Se puso a disposición de fiscalía, fue detenido y se puso a disposición de fiscalía para que fiscalía le inicie un proceso como tal. Bueno, dentro de lo que compete a la ley 1996, que establece, se le hace una sanción pecuniaria, se le pone una orden de comparendo, el cual, y se le procede a la suspensión de la licencia de conducción. Administrativamente le corresponde a la inspectora de policía iniciar el proceso para determinar el tiempo de suspensión y el tiempo de inmovilización del vehículo. Solicitarle a la comunidad en general el respeto a la norma de tránsito, el cumplimiento de las leyes y normas de tránsito, para que este tipo de situaciones no se presenten. Si usted es un conductor que va a departir en una fiesta o un lugar centro comercial, un lugar comercial, pues lo que se recomienda es deje los vehículos en su casa, utilice transporte público para que se desplace, para así tener que evitar este tipo de situaciones que conlleva pues a un luto en una familia de la ciudad.
1: Ahí conocíamos detalles por parte de las autoridades de tránsito y transporte frente a este lamentable caso en zonas de Barranca Bermeja. También hay una preocupación, y es que a la fecha ya van 41 muertes por accidentes de tránsito en Barranca Bermeja en lo que va corrido de este 2026. La preocupación por la seguridad vial pues vuelve a estar en el centro de la discusión luego de que dos motociclistas perdieran la vida en hechos diferentes registrados en la vía hacia el corregimiento del Llanito en apenas 4 días de diferencia. Recordemos que el primer caso ocurrió el pasado jueves, donde una persona falleció, y pues mientras que el siguiente caso se registró este domingo, donde otro motociclista pierde la vida. Estos dos últimos hechos hacen parte de una preocupante estadística que deja 41 muertes por accidentes de tránsito durante lo corrido de este 2026 en el sector de Barranca Bermeja. Esto según el reporte entregado por el subcomandante de la Guardia de la Inspección de Tránsito y Transporte, Mario Cuadros. La cifra resulta especialmente alarmante si se tiene en cuenta que durante todo el 2025 se registraron 27 muertes por accidentes en el distrito, mientras que las cifras ya superan ese número cuando todavía faltan varios meses para terminar este 2026. Preocupante entonces este panorama y pone nuevamente la lupa sobre el comportamiento de los motociclistas, el exceso de velocidad, las condiciones de las vías y la necesidad de fortalecer las acciones de prevención y de control, especialmente en corredores donde se han registrado accidentes de manera recurrente.
0: Ya son las 5 de la mañana, 21 minutos en el Café Informativo de Yariguíes. Mucha atención en otros hechos que marcan la agenda en la región. Un ciudadano fue víctima de un presunto hurto en el barrio La Paz de Florida Blanca, donde habría sido intimidado con un arma cortopunzante y despojado de un bolso que contenía documentos personales y un teléfono celular. El hecho terminó además con la lesión para la víctima. De acuerdo con la información conocida, al intentar oponer resistencia, el ciudadano recibió una herida en el antebrazo derecho. Tras cometer el presunto hurto, el señalado habría escapado del lugar llevando consigo el bolso de la víctima. En su interior se encontraban varios documentos personales y un teléfono celular. La víctima dio aviso de lo ocurrido a las autoridades y características del presunto responsable, lo que permitió iniciar la búsqueda en el sector. Minutos después, uniformados ubicaron a un hombre de 28 años que coincidía con la descripción entregada. Durante el registro le encontraron un bolso con documentos personales, un teléfono celular y además el cuchillo que portaba. La víctima reconoció al señalado como uno de los hombres que momentos antes presuntamente lo habría intimidado para quitarle sus pertenencias. También identificó como suyos el teléfono, el bolso y los documentos recuperados. El procedimiento permitió la captura del hombre en flagrancia por el delito de hurto. Debido a la herida que presentaba en el brazo derecho, el ciudadano fue trasladado como tal a un centro asistencial donde recibió atención médica. El comandante de la Policía Metropolitana de Bucaramanga, brigadier general William Quintero Salazar, destacó la reacción de los uniformados tras recibir el llamado de la ciudadanía y la recuperación de los elementos que habrían sido reportados como hurtados. El hombre capturado y los elementos recuperados fueron dejados a disposición de la Fiscalía General de la Nación. Será esta entidad la encargada de adelantar el proceso correspondiente y presentarlo ante un juez que defina como tal su situación judicial.
1: Contarles una lamentable situación que se registró ayer en Barranca Bermeja y tiene que ver con las dos personas que fueron asesinadas, pues fueron identificadas ya las víctimas del doble homicidio registrado en el barrio Buenos Aires de Barranca Bermeja, la comuna número uno, exactamente allí cerca donde se encuentra el tanque elevado del agua. Como Fernanda Suárez y Gilbert Alonso Arias Padilla, fueron identificadas las dos personas que perdieron la vida en un hecho violento registrado durante la tarde de ayer lunes. Esto en este sector mencionado, tanque elevado del barrio Buenos Aires en Barranca Bermeja. De acuerdo con la información preliminar y conocida luego de esta acción sicarial, la pareja se movilizaba en una motocicleta de placas ZBM74F cuando fue atacada con arma de fuego. El hecho generó alarma entre los habitantes del sector de inmediato, mientras unidades de la policía hicieron la presencia en el lugar, acordonaron la zona y adelantaron pues las primeras diligencias judiciales con relación a este hecho sicarial. Las autoridades continúan trabajando en la recolección de los elementos materiales probatorios,

0: qué es lo que está sucediendo y que como tal alarma todo lo que tiene que ver con la seguridad en todo el departamento, ni siquiera en Barranca Bermeja y Bucaramanga, pues lo que es la Ciudad Bonita, en el 2026 ya van 38 homicidios más. El aumento como tal este tipo de asesinatos, el 88% de los homicidios reportados en el área metropolitana de Bucaramanga están asociados a hechos de sicariato y riñas callejeras. Los entes de investigación encendieron de nuevo las alertas ante el exponencial incremento evidenciado en la cifra de muertes violentas, especialmente ajustes de cuentas y disputas de territorio. Además del microtráfico, las autoridades alertan que actividades ilegales como el gota a gota, la extorsión, las estafas y el lavado de activos también dispararon la cantidad de muertes violentas en el área metropolitana de Bucaramanga, especialmente en aquellas registradas bajo modalidad de sicariato. Uno de los homicidios más recientes que se recuerda es el de un sujeto de 35 años, el cual era llamado en el bajo mundo como el rey de la estafa. De acuerdo con las investigaciones adelantadas por el CTI de la Fiscalía, este individuo fue herido de muerte con arma de fuego el pasado 30 de julio. La víctima se movilizaba a bordo de una motocicleta sobre la avenida Quebrada Seca con carrera 21, pasado las 8:30 de la noche. Fue atacada a tiros por dos hombres de negro que se desplazaban en otra moto. Las investigaciones dan cuenta de que el rey de la estafa registraba antecedentes por delitos como estafa agravada, maltrato animal, violencia intrafamiliar, acceso carnal violento, hurto, así como tráfico, fabricación o porte de estupefacientes. Las estadísticas oficiales indican que este tipo de casos disparó de forma alarmante la cantidad de muertes violentas en el área metropolitana de Bucaramanga durante lo ocurrido del presente año. Entre enero y el 4 de agosto del 2026 se reportaron un total de 175 homicidios. En comparación con los 137 notificados en el mismo periodo del 2025, es decir, en la presente vigencia se contabilizaron 38 homicidios más que el año inmediatamente anterior.
1: Y esta es una buena noticia para las personas víctimas del conflicto que no han realizado su declaración. Carlos y oyentes, presten mucha atención, porque las víctimas del conflicto armado que no hayan podido presentar su declaración dentro de los plazos establecidos tienen una oportunidad excepcional hasta este próximo 22 de agosto, de acuerdo con lo dispuesto en la ley 2421 del 2024. Esta medida permite declarar hechos victimizantes ocurridos antes del 22 de agosto del 2023 con el propósito de facilitar el acceso al proceso de inscripción al Registro Único de Víctimas. La declaración puede realizarse de manera presencial y gratuita sin intermediarios. Mucha atención, ante las personerías municipales, la Defensoría del Pueblo, las procuradurías y también a nivel nacional los consulados. La Unidad para las Víctimas hizo un llamado a quienes aún no han realizado este trámite para que no dejen pasar la fecha límite, porque después del 22 de agosto continuará vigente todo el procedimiento ordinario que establece un plazo de 3 años para presentar la declaración después de ocurrido el hecho victimizante. En caso de que este término haya vencido, la persona deberá explicar las razones que le impidieron realizar la declaración de manera oportuna. Así que ya saben, si usted es víctima del conflicto y no ha realizado su proceso de declaración, hasta el próximo 22 de agosto es el tiempo límite para que usted realice esta declaración. ¿Dónde lo pueden hacer? Personerías, defensorías, procuradurías y consulados.
0: Gracias, Olga, por toda esa información en todo lo que tiene que ver los principales hechos que están enmarcando la agenda el día de hoy a nivel regional. Ya son las 5 de la mañana, 30 minutos. Breve pausa para comerciales, un minuto y estaremos con el desarrollo de los principales hechos que enmarcan la agenda a nivel nacional. Y usted se entera escuchando el Café Informativo de Yariguíes.
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6: Ya son las 5 de la mañana, 32 minutos. Momento de enterarnos de los principales hechos que marcan la agenda a nivel nacional. Y usted se entera escuchando los 102.7 de Yariguíes.
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6: Mucha atención porque una semana después del fuerte terremoto que sacudió a diferentes regiones de nuestro país, Colombia comienza a concentrar sus esfuerzos en una nueva etapa. Seguir buscando como tal personas que se encuentren con vida debajo de los escombros en regiones donde todavía se encuentren personas desaparecidas es una de las principales labores, pero también inicia todo lo que tiene que ver con la etapa de atención a las familias damnificadas, la evaluación de daños y la reconstrucción de las zonas afectadas. Las autoridades nacionales y territoriales mantienen los censos de damnificados y de edificaciones afectadas, mientras se define el alcance de las obras que deberán adelantarse para recuperar viviendas, infraestructura pública y servicios esenciales. El presidente Abelardo de la Espriella manifestó y entregó inicialmente el último balance de esta tragedia.
7: Quiero entregarles un reporte preciso y transparente, con corte al último informe de la Unidad Nacional para la Gestión del Riesgo de Desastres. La tragedia se extiende a 450 municipios en 15 departamentos. Esto significa que una tercera parte de la patria se vio afectada por el terremoto. Hasta este momento se reportan 289 compatriotas fallecidos, 4.187 heridos y 143 desaparecidos. Más de 120.328 familias han sido registradas como afectadas. Hay 26.945 viviendas destruidas y más de 127.557 viviendas averiadas. También se reportan daños en 285 centros de salud y en más de 2.838 establecimientos educativos. Centenares de vías, puentes e instalaciones indispensables para la vida cotidiana de los colombianos se vieron impactados por la fuerza de la naturaleza. Estas cifras siguen siendo preliminares. Los equipos territoriales que ordené desplegar continúan verificando la información. Por respeto a las víctimas y a sus familias, mi gobierno solo comunicará datos debidamente consolidados.
6: Con el panorama de afectaciones un poco más claro, uno de los principales retos es establecer cuánto dinero necesitará el país para recuperar las zonas golpeadas por el movimiento telúrico. Abelardo de la Espriella también anunció el valor estimado de la reconstrucción, pero manifestó que esta cifra se puede estar actualizando a medida que pasen como tal los días.
7: Modeló pérdidas físicas directas en Chocó, Valle del Cauca, Risaralda, Quindío y Caldas, cercanas a los 30 billones de pesos, más o menos 24.5 billones en edificaciones y 5.5 billones en infraestructura. Imagínense ustedes la dimensión del desastre. Es una cifra preliminar que se irá ajustando en la medida en que tengamos más información y se caracterice en cada una de las regiones los daños que se han presentado por cuenta de este terremoto.
6: En materia de salud, hay algo bien importante que aclarar. El sistema de salud de nuestro país ya tenía como tal varias citas, muchísimas personas en el país tenían citas, procedimientos programados, medicamentos por reclamar, todo eso, a todo eso que ya venía como tal acumulándose o que estaban pendientes, se le suma todo lo que viene por esa tragedia, las personas heridas, las personas que necesitan medicamentos, las personas que necesitan atención especialmente en salud. Y precisamente en esa materia, en materia de salud, las autoridades también preparan como tal una estrategia para garantizar la atención de las personas afectadas y recuperar progresivamente la capacidad de los centros asistenciales que resultaron comprometidos. Ana María Vesga, ministra como tal de el Interior, explicó como tal cuáles son la Ana María Vesga, ministra de Salud, mejor, explicó cuáles son las prioridades que tendrá el sistema de salud durante esa nueva etapa.
5: Carreras que tenemos que correr simultáneamente porque la atención de la emergencia no puede desviarnos de la recuperación estructural del sistema porque tenemos muchos pacientes con represa de atención. Entonces lo que estamos haciendo básicamente al interior del ministerio por instrucción del presidente, pues es desde luego enfocar esfuerzos en asegurar que llegamos con rápidos apoyos en los lugares afectados. Eso significa entrar básicamente a apoyar la capacidad de camas en todas esas instituciones que perdieron capacidad de atención, llegar con insumos, medicamentos, carpas, personal, pero simultáneamente tenemos que coger rápidamente el curso del resto del sistema en lo que refiere a las EPS intervenidas y las múltiples atenciones que no se han prestado para los demás pacientes en el país. Entonces, pues estamos en una carrera contra el reloj para lograr estabilizar el sistema. No podemos ni abandonar ese plan de choque que se anunció y que es necesario, pero necesitamos desde luego con urgencia atender a la población afectada por el sismo.
6: La coordinación entre el gobierno nacional, las gobernaciones y las alcaldías será una parte fundamental para evitar que las ayudas se dispersen y garantizar que lleguen a quienes realmente lo necesitan. Rodrigo Lara, ministro del Interior, explica cómo se va a coordinar esa siguiente etapa de la tragedia.
8: Desde el primer momento desplegó a los ministros por todo el territorio más afectado, por los departamentos que más sufrieron, y lo primero que nos encomendó fue coordinar la llegada de la ayuda humanitaria y particularmente en su inicio la llegada de los rescatistas. Eso ha copado naturalmente la primera semana, rescatistas, él dio la instrucción de que no puede quedar ninguna persona básicamente sepultada, que tiene que agotarse hasta el último esfuerzo para encontrar sobrevivientes, y hemos venido coordinando de manera muy intensa la llegada de la ayuda humanitaria, muy de la mano con la oficina de la primera dama y con la fundación de la primera dama. El sector privado ha sido maravillosamente solidario. Colombia se ha unido en un solo corazón. Ha habido una movilización masiva, tanto de empresarios como de colombianos comunes y corrientes, en este propósito que nos ha unido. Y ahorita viene naturalmente toda la fase de reconstrucción, Juan Roberto. Y para eso, pues se ha encomendado esta tarea específicamente al Ministerio de Vivienda, porque estamos en una primera obligación que es recuperar las viviendas de los colombianos que las han perdido. Es que estamos hablando de más de 26 mil casas destruidas en todo el país y 157 mil casas averiadas. Y es que hay que entender que este es un terremoto que tuvo un ámbito geográfico muy amplio. Hay terremotos que cuando son superficiales son más locales. Este terremoto, como fue profundo, afectó a cerca de 450 municipios y hay fácilmente entre 60 y 90 municipios supremamente afectados, con casas destruidas, con edificaciones públicas destruidas, con los colegios completamente destruidos y así sucesivamente. Por eso se habla de unos costos de reconstrucción supremamente altos y supremamente costosos.
6: Además de eso, hay que entrar a aclarar que ya el presidente dio la cifra de lo que es global, o lo que estima que sea el gasto global de la reconstrucción de las zonas afectadas, pero también cada una de las regiones empieza a sacar también su estimado de lo que serían los gastos de reconstrucción, de arreglos de aquellas edificaciones que también están de alguna u otra manera servibles, pero que tienen que ser intervenidas o reparadas, y de aquellas que definitivamente hay que demoler porque quedaron inhabitables o inservibles en caso de aquellos servicios públicos. En Cali, pues una de las ciudades que enfrenta importantes retos tras la emergencia, la reconstrucción podría convertirse en un proceso de largo plazo, especialmente por las labores de evaluación, recuperación de la infraestructura. El alcalde de Cali, Alejandro Eder, habló sobre cuánto podría durar la reconstrucción de la ciudad.
9: De reconciliación. ¿Esto va a durar cuánto? ¿Usted calcula 3 años?
10: Esto, yo creo que es muy importante que los caleños y además todos los ciudadanos de las zonas afectadas tengamos presente que apenas estamos en la primera semana de una maratón que va a durar 3 años. Solo estamos ahorita en estos primeros 7 días, estamos iniciando la fase de la crisis humanitaria, que va a durar por lo menos entre 3 y 6 meses. Entendamos que, por ejemplo, en el caso de Cali, si bien hay alrededor de 100 edificios colapsados o semicolapsados, hay probablemente decenas más, puede ser otro centenar o 2 centenares, que tendrán que ser demolidos. Eso es lo que quiere. Además, hay edificios que, por no solo privados, también públicos, las estaciones de bomberos, hospitales, colegios, que tienen que ser fortalecidos con medidas antisísmicas. Nosotros estimamos que tendrá un costo solo en Cali de 10 billones de pesos.
6: Desde el Valle del Cauca, la capital, también se adelanta una evaluación general de las estructuras afectadas y se trabaja en la organización como tal de las ayudas para atender las necesidades más urgentes de la población. Para explicar eso, estuvo también en declaraciones la gobernadora del Valle del Cauca, Dilian Francisca Toro, que se refirió a la evaluación general de la infraestructura y a cómo se dirigirán como tal las ayudas.
11: Que Dios nos ha manifestado.
12: Nos están apoyando, por ejemplo, ingenieros de la Universidad del Valle, nos están apoyando ingenieros de la Universidad Nacional, que están yendo a los municipios de ISA, también nos están apoyando ingenieros estructuralistas, geólogos, la Corporación Autónoma del Valle, todos han estado apoyando porque la idea es ir a cada municipio a evaluar las viviendas, las instituciones educativas, los hospitales que quedaron con muchísimos problemas. Ir allá para evaluar cuáles son los que hay que definitivamente, las casas que tenemos que derribar, cuáles son las que podemos mejorar la vivienda y cuáles son las que urgentemente podemos apoyarlo. Ya iniciamos en el Cairo, ya llevamos en San Pacho, en Toro, ya llevamos también en materiales, porque estamos comenzando a lograr que esas casas o esos sitios donde son habitables, pero que les falta cualquier cosa para poder habitar del todo, entonces lo mejoramos y así de esa manera no tenemos la gente en la calle, sino que la tenemos en sus casas.
6: Otro de los departamentos y ciudades más afectados fue Risaralda y Pereira. Las autoridades continúan consolidando en Pereira la información sobre las familias que resultaban afectadas y los inmuebles que presentan daños, datos fundamentales para determinar las acciones de recuperación. El alcalde de Pereira, Mauricio Salazar, habló sobre el censo de damnificados y las edificaciones afectadas en la ciudad.
13: Nosotros ya estamos concluyendo el censo de los damnificados, tanto de las familias como de los propietarios de los inmuebles, y estamos nosotros avanzando con la identificación de las edificaciones que ya hay que demoler. Por criterio técnico, el día de ayer se aprobó la demolición de 17. Esta semana entrante seguro van a ser 100 las edificaciones que se va a autorizar su demolición, y esto hace parte de esa reacción inmediata en la que nosotros estamos. El dato preliminar indica que el costo asciende a los 10 billones de pesos. La aspiración mía es que logremos reconstruir la ciudad en un plazo máximo de 5 años.
6: Mientras tanto, Enrique Saralda, se mantiene el proceso de caracterización de las personas damnificadas y de la infraestructura comprometida en los diferentes municipios del departamento. También Enrique Saralda habló el gobernador Juan Diego Patiño sobre ese censo de damnificados y las edificaciones que se encontraron también o que se encuentran afectadas por este terremoto.
14: Primero, en el censo de las personas afectadas, el RUT, Registro Único de Damnificados, que las alcaldías están encargadas de levantar con los damnificados. Segundo, estamos en este momento a través de la Federación Nacional de Departamentos, los gobernadores, propiciando un documento para entregar al señor presidente de la República y que en el decreto de emergencia queden incluidos algunos de las necesidades puntuales que tenemos en los territorios afectados. Primero, el desahorro del FOMPET. Allí tenemos algunos departamentos y municipios recursos necesarios para afrontar esta calamidad. Segundo, la posibilidad de hacer trámite express en los OCAD regionales de regalías que vayan enfocados, obviamente, a atender esta calamidad y con miras a la reconstrucción de todo el territorio. Tercero, importante, tienen que tener en cuenta que hay un pilar en nuestros territorios que es la red hospitalaria.
6: A una semana de la emergencia, el desafío para nuestro país no solamente es responder a la tragedia, sino garantizar que la reconstrucción se haga de manera organizada, transparente y segura. Las autoridades deberán convertir los censos y evaluaciones realizados durante esos días en acciones concretas para que las familias afectadas puedan recuperar sus viviendas, sus servicios y poco a poco su normalidad. Es importante sacar que el director de la Unidad Nacional para la Gestión del Riesgo, durante una sesión del puesto de mando unificado el día de ayer lunes, David Santiago Tamayo, pidió a los alcaldes y gobernadores de los territorios afectados por el sismo el pasado lunes 10 de agosto extremar las precauciones antes de avanzar hacia la remoción de escombros. El funcionario hizo un llamado especial a las autoridades locales para que no pasen la fase de remoción de escombros hasta tener absoluta certeza de que no existe posibilidad de encontrar sobrevivientes entre las estructuras afectadas. El día de ayer, el expresidente Gustavo Petro trinó en sus redes sociales manifestando de que todavía no era tiempo de entrar con la maquinaria pesada a los diferentes sectores porque podrían presentarse colapso de las estructuras y que lamentablemente fallezcan personas que se encuentren dentro de las mismas aún con vida. Ya son las 5:49. Más información a nivel nacional con Olga Celis.
15: En materia de noticias nacionales, Carlos y oyentes, contarles un poco frente al hecho que se registró durante el fin de semana cuando un camión que transportaba ayudas humanitarias destinadas a familias afectadas por el terremoto en el Chocó fue atacado a tiros. Esto se registró en Ciudad Bolívar, en una vía de Antioquia. El artista Luis Alfonso aseguró que los atacantes dispararon 12 veces contra la cabina del vehículo e intentaron apoderarse tanto del camión como también de la mercancía. Afortunadamente, el conductor resultó ileso y logró escapar del lugar. El cantante pues confirmó que posteriormente pudo llegar a salvo a su vivienda. También hace el llamado para que por favor tengan en cuenta que se está realizando esta ayuda para las personas damnificadas del terremoto. Escuchemos entonces qué dijo el artista Luis Alfonso.
16: Muy buenas tardes, por acá pasaba a contarles que estoy muy aburrido, muy desanimado. La verdad, ayer despachamos un camioncito lleno de comidita para la Unión Panamericana del Chocó. Salió desde la Macarena, salió con mucho amor, lleno de comidita para toda la gente que está necesitando las ayuditas. Por allá cerca Ciudad Bolívar se le pegaron 3 motos a quererlo robar, le pegaron 12 tiros a la cabina del camión, fue un atentado grande para quererle robar al conductor el camión, la mercancía. Gracias a Diosito el conductor llevaba el angelito de la guarda al lado y no tuvo ninguna herida, salió ileso, se pudo escapar del atentado, salió ileso. Les pido por favor que tengan mucho cuidado, no viajen de noche solitos, por ahí con ayuditas, pídanle acompañamiento a la policía, porque hay gente con muy mal corazón que quiere aprovecharse de la situación. Estén muy pendientes, mi gente, por ahí no estar viajando solitos. Hay gente de muy mal corazón que quiere entorpecer las cositas que estamos haciendo con tanto amor, con tanto sacrificio, con tanto esmero de toda la gente que se ha unido a la causa. Y sigamos ayudando, sigamos donando a toda la gente que ha preguntado por la salud y por el bienestar del señor conductor. Les cuento que está en la casita ileso, gracias a Dios salió libre de todo mal y peligro. El angelito de la guarda lo acompañó, mi Diosito lo libró de todo mal y peligro. Y bueno, pudimos hacer la misión que es seguir llevando la comidita. Que Dios me los bendiga y mucho cuidado para todos, pues ánimo.
15: Ahí conocíamos detalles de este lamentable hecho que se registró en vías del país, especialmente en Antioquia. Pese a este ataque, pues Luis Alfonso continuó realizando un llamado para que se siga apoyando a estas comunidades afectadas.
6: Ya son las 5 de la mañana, 52 minutos en todo el territorio. Mucha atención porque tropas de la Fuerza de Tarea Omega del Ejército Nacional, en coordinación con la Fuerza y de la Policía Antinarcóticos, destruyeron un laboratorio utilizado para actividades relacionadas con el narcotráfico en el municipio del Retorno, en el Guaviare. Según el Ejército, en el lugar fueron encontrados y neutralizados más de 15 toneladas de permanganato de potasio, además de 3 construcciones rústicas y 3 calderas metálicas utilizadas para el desarrollo de la actividad ilícita. La operación permitió afectar la cadena logística del narcotráfico de la estructura John Linares del bloque Jorge Suárez Briceño, según informó la institución. Las autoridades estimaron que la estructura ilegal tenía capacidad para entregar ingresos criminales superiores a 1.500 millones de pesos mensuales. Asimismo, el Ejército señaló que la neutralización de las más de 15 toneladas de permanganato de potasio habría afectado la capacidad de la estructura para procesar aproximadamente 21 toneladas de clorhidrato de cocaína.
15: En otro campo informativo, contarles que las autoridades militares entregaron el balance de un contundente golpe al hurto de hidrocarburos en el departamento de Santander y otras regiones. El Ejército Nacional neutralizó 20 válvulas ilícitas. Estos resultados operacionales permitieron proteger la infraestructura estratégica del Estado, evitar así la extracción ilegal de miles de galones de combustibles y afectar significativamente las rentas criminales asociadas a este delito. Escuchemos qué dice el comandante de la Quinta Brigada con relación a esta acción realizada en el departamento de Santander.
17: Tropas de la Quinta Brigada del Ejército Nacional, en coordinación con Policía Nacional, CENIT, Ecopetrol, logra la ubicación de 20 válvulas ilícitas en los sectores de Barranca Bermeja, Simacota, Cimitarra, Sabana de Torres, en la cual se ubican y destruyen estas válvulas que aproximadamente equivalían a 4.100 barriles de petróleo diarios, aproximadamente 172.000 galones de hidrocarburos. De esta forma, la Quinta Brigada del Ejército Nacional se compromete en el cumplimiento de los objetivos del Plan Operacional Ayacucho Plus.
15: La neutralización de estas válvulas ilícitas no solo impiden la afectación al sistema de transporte de hidrocarburos en el país, sino que contribuyen a todo el tema de la protección del medio ambiente, salvaguardando así los recursos energéticos de la nación, pero además debilitando las fuentes de financiación de las estructuras criminales que delinquen en la región y en el país.
6: Gracias a todos por haber estado conectados con nosotros a través del Café Informativo de Yarguíes. Ya saben, nos encontramos el día de mañana a partir de las 5 de la mañana hasta las 6 una hora de información a nivel nacional, regional e internacional en el Café Informativo de Yariguíes. En instantes haremos empalme con Arriba Yariguíes, toda también la información de la región hora tras hora. Estaremos también con la oración del Padre Yair, tema del día, notas, noticias de tus artistas, eso y mucho más a través de los 102.7. Bendiciones para todos, que tengan un feliz martes.
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3: Las 5 y 58.
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0: Señores, arriba Yariguíes a través de los 102.7 en ese nuevo día, nuevo amanecer, es en martes. Que ni te cases ni te embarques ni cojas por otra parte, no se confunda. Muchísimas personas deben estar de desequilibrado, podemos llamarlo así, ¿no? ¿Cómo le podríamos llamar? Desubicado es la cosa.
1: Desubicado
0: diciendo que...
1: Lunes.
0: Ay, otra vez lunes y tal. No, hoy no, es martes, no, señores.
1: Hoy es martes.
0: Acuérdense que ayer no trabajó, los que no trabajaron, y fue porque fue y se presentó día festivo. Bienvenidos a Arriba Yariguíes a través de los 102.7, la emisora que se escucha más. Desde ya deseándole bendiciones para todos y cada uno de nosotros, en la mano de Papito Dios. Para todos los que están conectados desde el Café Informativo Yariguíes, muchísimas gracias por seguir con nosotros. Es el día 230 del año. Faltan 135 para que se termine ese año 2026. Semana 34 del año. Faltan exactamente 12 más un día para terminar el mes de agosto. Es el tercer martes del mes y el próximo festivo será el Día de la Raza hasta el 12 de octubre. Así que si usted estaba esperanzado, esperanzada de que se presentara algún tipo de festivo de aquí en adelante, hasta el 12 de octubre, ¿yo? Así que como quien dice, el que aprovechó, aprovechó. Porque ya no hay más festivos sino hasta el próximo mes de octubre. Y 18 de agosto del año 2026, que se conmemora un día como hoy en la historia.
1: Que
0: se celebra, es el fallecimiento hace 37 años de Luis Carlos Galán.
1: ¿Sí?
0: Asesinato del político liberal colombiano y candidato a la presidencia de la República en ese momento. Un día como hoy en la historia también estaría de cumpleaños la gordita Fabiola, ¿oyó? Humorista y actriz colombiana, estaría sí. De Happy Birthday to You, estaría llegando a 63 años, Dios la tenga en su santa gloria. Y también nos marca por acá también otra actriz colombiana, esa de cumpleaños, esa sí está con vida aún, 45 años, Julianita Galvis, hoy 18 de agosto. Hoy es el Día Mundial de la Prevención de Incendios Forestales, ¿oyó? Ese es un día bastante importante teniendo en cuenta pues ahora mismo
1: todo
0: el tema del fenómeno del Niño, pero es un fenómeno del Niño bastante extraño porque todos estos días ha llovido como 3 días seguidos en Barranca Bermeja.
2: Pequeñito, pero...
0: Y también en diferentes sectores.
1: Ayer el clima estuvo, gracias
2: a
1: Dios, delicioso.
2: Ayer sí estuvo delicioso, llovió bastante.
0: El sábado llovió durísimo.
2: Incluso, muchachos, en esos momentos pues hay alerta en el Carmen de Chucurín por algunos deportamientos, entonces ya comienza la preocupación ahora por las lluvias. Antes por las sequías.
0: Sí,
1: malos. Tienen lluvia, sequía, lluvia, sequía. O sea, el clima no se decide.
2: Sí, estamos en ese momento. Nosotros siempre hemos sido inconformes. Yo siempre he dicho que nosotros somos inconformes. Si llueve malo, si no llueve también.
0: Sí.
2: Pero todo eso que pasa, yo creo que siempre ha pasado. Los desbordamientos, las sequías y eso. Y eso son etapas. Yo creo que son etapas que hay que pasar. Pero la pregunta es: ¿estamos nosotros preparados para cada etapa de sequía? ¿Estamos preparados para la etapa de lluvias? ¿Estamos cuidando el ecosistema? ¿Estamos cuidando los ríos? ¿Estamos cuidando los lagos, las lagunas, todo eso? Eso es lo que, la pregunta que nos hacemos en ese momento.
0: Y esa pregunta es válida porque cada vez que llegan los extremos hay como tal anuncios de alertas.
2: Sí.
0: Ayer se vio la noticia, no sé si la alcanzó a ver Manolo Martínez, estaban por los lados de Cundinamarca con ese problema de incendios forestales y arranca esa lluvia y salió una muchacha brincando en medio de la lluvia feliz. Claro, porque eso era una bendición, apagó inmediatamente el incendio.
2: Y se escucha la mayoría de veces, Carlos, Sara, usted pregunta, oiga, el río está pasando por donde, el río está saliendo por donde estaba, ¿sí?
1: Sí.
2: Porque es que a veces los desvían.
0: Los desvían y él busca su cauce
2: claro,
0: natural.
2: Claro, él busca su brazo normal, la naturaleza busca lo suyo.
0: Sí, señor.
2: Eso es lo que pasa.
0: Entonces, ese día busca incentivar y concienciar a la población la necesidad de cuidar y preservar nuestros bosques, extremar las precauciones y hacer todo lo posible para evitar incendios en los mismos. Hoy es el Día Internacional de la Arqueología, ¿oyó?
1: Arqueología.
0: De la arqueología, una efeméride también que busca, a pesar de celebrarse en los días diversos en años en antiguos países, no existe oficialmente a nivel mundial, pero fue creado en España desde la Plataforma de Profesionales en Arqueología establecida en el año 2022. Algunos de los días... Oiga, hoy es el día de nunca rendirse, ¿oyó?
2: Okay.
0: Día del nunca rendirse, como
1: nunca
0: la película.
1: Día
0: de nunca
1: bastante
0: rendirse.
1: pues llamativo, también teniendo en cuenta todo el tema que ahorita estamos afrontando en Colombia, en las diferentes ciudades,
0: sí,
1: entonces
0: señorita.
1: También es como un llamado y un mensaje a esas personas que están dando ese granito de arena, ese apoyo solidario, ese apoyo humanitario,
0: y los que lo están padeciendo,
1: nunca se rindan,
0: y las que lo están padeciendo.
1: Así es.
0: Se trata de una celebración que tiene como objetivo dar esperanza a las personas que están pasando por un mal momento para que no se rindan y luchen por su felicidad, para que preserven sus propios proyectos y sueños a pesar de las caídas. Ya sabe, entonces, hoy es el día de no rendirse, de nunca rendirse, Manolo Martínez.
2: Sí, señores, 6 de la mañana, 11 minutos, ya venimos con el tema del día. Recuerden ustedes escucharnos a través de www.yariguez.com, a través de los 102.7 y las diferentes plataformas digitales que hay en la web. Usted coloca Yariguez en vivo y ahí le sale un sinfín de plataformas digitales como Radio Bot, Radio Colombia, pero la principal es www.yariguez.com. Ya viene el tema del día también para que nos sigan a través de las redes sociales. Estamos en Facebook como Yariguez Barranca Bermeja, Instagram estamos como arroba Yariguez Oficial, Twitter arroba Yariguez guión bajo Play y por supuesto Twitter arroba Yariguez Office. Somos la emisora en primer lugar. Recuerde el WhatsApp 322-364-7820. Así de fácil, 611 en Arriba Yariguíes.
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1: Momento espiritual a través de los 102.7 y vamos a darle gracias a Dios por ese nuevo día, entregarle también nuestras cargas y esta semana laboral. Por eso siempre tenemos la compañía del Padre Yair Montalud. Padre, buenos días, ¿cómo amanece?
2: Querido amigo, muy buenos días, ¿cómo amaneció?
1: Bendecido, prosperado y en victoria, mejor dicho, contento también. Amén. Con esa lluviecita que nos ha regalado el Señor y ese climita así que está como Puerto Berrío también.
2: Esa es la gracia y la misericordia, el amor de un Dios que es bueno y misericordioso y renueva su amor cada mañana, digno de toda alabanza y digno de toda gloria y honra. Y por eso, qué bueno, amigo, que usted en las mañanas inicie así, con esa actitud, con la decisión de empezar el día con alegría, agradeciendo por todo. Mientras unos se quejan porque llovió, otros agradecen. Y eso es lo que Dios quiere, es la actitud de un buen cristiano, siempre abierto a la gracia, al amor y a la misericordia de Dios. Hoy, queridos amigos, quiero compartir este texto maravilloso de Mateo 6 que dice: coloca primero el reino de Dios y toda su justicia y todo lo demás se os dará por añadidura. Me encanta este texto, colocar a Dios en el primer lugar. ¿Qué fue lo primero que hiciste hoy al despertarte? ¿Mirar el celular, revisar redes o sacaste un tiempo para orar? ¿Y te afanaste por revisar lo que a otras personas les importaba de lo que habían escrito, lo que habían vivido este fin de semana, o sacaste un tiempo para encontrarte a solas con el Señor? ¿Te levantaste y encendiste el televisor para mirar las noticias? Tal vez empezaste a sembrar tu mente, que es un jardín de cosas negativas, viendo lastimosamente lo triste, lo desagradable muchas veces que pasa en nuestro país, o sacaste un tiempo para Dios. Aquella persona que ama al Señor sabe que lo primero es estar con Él a solas, y no vamos a colocar a competir a Dios con absolutamente nada. Es el Señor y tú, en silencio, en oración, en intimidad, agradeciendo por todo lo que Él nos ha regalado. Luego, pues sí, tal vez puedes buscar un podcast cristiano, una predicación que te llame la atención o música cristiana que te edifique, pero lo primero es estar con Dios. Y luego dice la palabra: y todas sus justicias, ¿qué voy a hacer yo para que el reino de Dios crezca en el lugar donde yo me muevo? Por ejemplo, en mi trabajo, sembrar justicia, diálogo, igualdad, buen trato, respeto, corrección fraterna. Lo mismo en mi familia. ¿Cómo voy a hacer para que el reino de Dios crezca dentro de mi familia? Con los mismos valores y principios: no mentir, tratarnos bien, corregirnos con amor, ayudarnos, como dice la palabra, soportándonos unos a otros más que la tolerancia. Como dice la palabra, soportándonos unos a otros más que la tolerancia es el hecho de ser un apoyo incondicional para la otra persona, reflexionando sobre lo que tenemos que mejorar para crecer, para agradar a Dios. Y en el entorno donde nos movemos, en nuestro círculo de amigos, ¿cómo voy a hacer yo para que el reino de Dios crezca ahí? Sea una amistad sólida, sea una amistad que se base en valores, no en mentiras, no en placeres como el alcohol, no en mentiras como tal vez tapar la falta del otro, alcahuetearla al otro, sino ser capaces de que el reino de Dios fructifique en el corazón de cada uno de los míos. Y dice la palabra que todo lo demás se os dará por añadidura. Dios sabe lo que necesitamos. ¿Acaso el creador de todas las cosas, que con poder hizo todo, que con una sola orden suya fueron hechos los cielos y la tierra y todo cuanto hay en ellos, desconoce lo que a ti te pasa o lo que a mí me pasa? No, en absoluto. Dios lo sabe todo. ¿Por qué no nos centramos en hacer de este mundo un lugar mejor? Y desde la fe sabemos que Dios colocará en orden nuestras cosas. Así que hoy sea una tarea, que sea una prioridad, centrarnos en hacer las cosas bien, centrarnos tal vez de pronto en un solo punto, si te cuesta, pero en uno solo. Decide perdonar, llamar a alguien que esté enfermo, que esté pasando por un momento difícil, llevar un mercado, llevar un apoyo emocional, abrazar a esa persona que lo necesita, escuchar atento el dolor del otro. Eso es la construcción del reino de Dios. Decídelo hacer hoy. Si no has orado, entonces detén un momento la marcha de tu vida, de tu rutina, de tu jornada, y dile a Dios: gracias por este nuevo día, por todas las bendiciones que hoy nos regalas. por la vida, por la paz, por el amor, por el descanso, por las oportunidades. Gracias porque nos llevas de la mano, gracias porque nos corriges, gracias porque no nos dejas solos, gracias porque en la noche oscura o en el día de la prueba

0: Espíritu Santo. Amén. Feliz resto de día para todos, mis hermanos.
1: Amén, amén y amén, Padre. Muchísimas gracias por esas palabras tan necesarias para iniciar un nuevo día. Padre Yair Montagut siempre acompañándonos en los 102.7 cada mañana para entregarnos esa palabra de fe. Momento también de enterarnos a esa hora cuando son las 6:26, cuáles son los principales hechos que marcan la agenda informativa hoy en Barranca Bermeja y el Magdalena Medio con Sara Burgos.
2: Contarles a esta hora del día de los 5 homicidios durante este puente festivo en Santander. La violencia volvió a encender las alarmas en este departamento. Entre los casos se encuentra el asesinato de una pareja en Barranca Bermeja. Las autoridades adelantan las investigaciones para poder establecer los móviles y responsables. Por otro lado, el racionamiento de agua afecta a municipios de Santander. La disminución de los caudales y la temporada seca ya generan restricciones en Málaga, Capitanejo, Socorro, Zapatoca y Vélez, donde las autoridades buscan garantizar el abastecimiento. Y el incendio de Charta vuelve a encender lo que serían las alarmas. Después de haber sido controlado este incendio forestal, se reactivó en la vereda Pantanos. 3 focos fueron detectados y nuevamente socorristas y campesinos trabajan para contener las llamas. Esas son las 3 noticias que marcan la actualidad en Santander y las estaremos ampliando en la presente emisión.
1: Muchísimas gracias, Sara. A través de los 102.7 usted también se entera hora tras hora de todo lo que tiene que ver con los principales hechos que marcan la agenda. También tenemos tema del día, señores, tema del día a través de la emisora que está en el corazón de los barranqueños.
2: Así es.
3: Hay tema del día, Sarita Burgos. El tema para que los oyentes participen. Ay, Sara Burgos. La pongo nerviosa, ¿no? ¿Quién debe responder por una ciudad limpia? ¿Las empresas de aseo, las autoridades o los ciudadanos?
2: Así es, Manolo, repitamos el tema del día. Repito, ya saben, participar a través de nuestro fanpage Yariguíes Barranca Bermeja y nuestro WhatsApp.
1: Ese está caliente.
2: Tema del día. ¿Quién debe responder por una ciudad limpia? ¿Las empresas de aseo, las autoridades o los ciudadanos? Ya saben, manden su notica de voz al 322-364-7820.
3: Vamos a responder de una. Definitivamente los que deben responder principalmente somos nosotros, ¿sí? Porque si tenemos un horario de la saca basura o la recolecta basura, ¿por qué la sacamos un día antes, 2 días antes y la dejamos allá afuera? ¿Sí? Por ejemplo, ahora hemos visto situaciones en Barranca Bermeja últimamente, como el Parque de la Vida. El Parque de la Vida, hay que mirar dos cosas. Ahí hay unos tanques donde echan la basura, la gente lo hace bien. Pero hay un problema grandísimo en el Parque de la Vida que se llama habitantes en condición de calle y vuelve y juegan.
1: Manolo, ¿sí? Póngase ahí porque uno pasa por ahí en las horas de la noche y uno pasa así.
4: Tengo miedo.
3: Sí,
4: tengo
3: señor.
4: Tengo miedo.
3: No sé, tengo rato que no paso y no miro el Parque de la Vida, paso como un caballo mirando hacia el frente solamente cuando tiene las cositas en la cara y no sé si ya tiene iluminación, porque cuando uno pasa en la madrugada no tiene iluminación tampoco. Nada. Sí, es oscurísimo el Parque de la Vida. Pero no vamos a mirar lo del Parque de la Vida si está oscuro o no está oscuro, que es una problemática que hay que mirar y hay que arreglar. Pero lo de las basuras, primero las sacamos en momentos que no es. Uno va por la avenida, sí. Y ese es el jalón de orejas también para los nocturnos. Yo sé que ustedes trabajan hasta las 3 o 1 de la mañana, pero sáquela al siguiente día. Sí, mire la manera de cómo hace el administrador o el dueño de mirar cómo sacar la basura a la hora que es. Pero la dejamos ahí y obviamente la habitante en condición de calle va a buscar, ya sea para reciclar o sea para comer.
1: Y no, ¿sí?, busca, sino que rompe.
3: Ajá, exactamente. Y hay unos groseros, porque hay unos groseros, hay unos muy decentes que se le dice, venga, no va a dejar basura. No, tranquilo, yo dejo todo limpio tal como es. Hay otros que se le alzan a uno.
1: ¿Qué le pasa, pe?
3: Se le paran a uno y entonces ahí donde vienen también los ayayay. Eso. Lo segundo, no sé si hay la capacidad total en Barranca Bermeja de los carros recolectores de basura. No lo sé porque no los he contado. Si yo miro son los mismos, sí,
1: Manolo, tenía que hay uno solo. Si usted como tal saca las basuras a las 3 de la mañana y ya el camión ya había pasado, esa basura se va a quedar ahí
2: todo el día.
1: Durante todo el día y al día siguiente, y creo que pasa cada 2 días, si no estoy mal, la cuenta no me da. Entonces, la acumulación y la mala como tal imagen que le da a la ciudad, uh-huh, por todo el que pase por ahí. todo un día con ese basurero ahí, porque son montañas de basura.
3: Sí, no, es que vuelvo y le digo, no me sé el recorrido exactamente muy bien de cómo es, si salen también en la noche a trabajar o solamente en la madrugada y en el día y en la tarde, ¿sí? No sé si en la noche también salen a trabajar. Los he visto muy tarde de la noche aquí en el sector comercial, esto lo he visto como a las 11, 12 de la noche o hasta la 1 de la mañana haciendo recolección.

0: recolecta de basura. Y muy 4 de la mañana estoy viendo ya los barrenderos también acá en el sector comercial, ¿sí? Que esa es otra, y otra jalón de oreja también para los que trabajan aquí y para los que mantienen el sector comercial. Mantengan limpio el sector comercial, mano, ¿sí? Porque ustedes terminan de recoger todas las carpas que tienen y encuentran el basurero después de bolsas, vinipel, no, mejor dicho, un montón de cosas.
1: Cartones.
0: Exactamente.
1: Bueno, los cartones se los llevan enseguida, pero lo que no es reciclable, que no se lo llevan los habitantes de condición de calle, eso permanece ahí y se arma el reguero, porque vuelvo y repito lo mismo que le dije a Manolo, ni siquiera llegan a mirar qué es lo que les sirve o no dentro de la bolsa de basura, sino que la rompen, la riegan. Y ahí quedó ese desorden.
0: También esa es otra, comenzar a ir ya las autoridades a mirar y a multar, porque eso es lo que nos gusta a nosotros, a las malas a veces. Es lo que nos gusta a veces a nosotros, a las malas. Porque nos están hablando a las buenas, ay sí, a las buenas, a veces toca a las malas. Pero entonces hay una problemática en todo, ciudadanía, recolectores y empresa de aseo, que es la empresa de aseo, y hay una problemática que es habitante en condición de calle, que no es al 100% que la machada culpa a ellos también, con la cuestión de las basuras, y está también la parte de la administrativa, que es la parte de administración, que ya como lo empieza a colocar mano dura. Por ahí vi un video ya que comenzaron a, aunque esa administración se ha vuelto por video solamente y fotografías, exactamente en redes sociales, pero vi por aquí los lados del estadio, que ya como me comenzaron como a colocar mano dura a los que tiran, los que podan y tiran la basura, y los que tiran los árboles y las matas ya cortadas, porque es que, mano, si les colocaron una parte detrás del Coliseo, porque hijo de madre tienen que hacerlo en otra parte. O sea, va y mira las de Copas, ¿sí?
1: Ah, sí.
0: Ya le hicieron limpieza. O sea, va y mira ahí donde está la discoteca que es aquí, la embajada. Al lado
1: le hicieron ya un arreglo a eso.
0: Lo volvieron a hacer y lo vuelven a ensuciar. Entonces es ahí donde toca colocar mano dura. ¿Qué es mano dura? Lamentablemente, tristemente, yo no sé, ustedes me perdonarán, oyentes, pero siendo con mano dura para colocar ejemplo, ¿yo qué haría? Comparendo e inmovilización de esos carritos también. Para ver, para que sienta también un poco entonces. Si usted no entiende las buenas, toca las malas. ¿Sí? Porque si le están colocando un sitio para que usted bote la basura, los residuos de los árboles, ¿por qué lo hacen de nuez? Se está ganando su platica, pues entonces respete, sí, gánese la plata bien.
1: Manolo, y tú los ves que están haciendo eso, le dices algo y se bajan con una macheta.
0: Exactamente.
1: Ahí es donde está el problema.
0: Ese es el problema. Entonces, un comparendo, yo creo, si la gente hoy en día le da nada, están en data crédito, ahora un comparendo. Menos.
1: Bueno. ¿De qué están hablando? El tema del día, repetimos nuevamente, para que usted opine a través del 322-364-7820. El tema del día es...
2: Así es, el tema del día. ¿Quién debe responder por una ciudad limpia? ¿Las empresas de aseo, las autoridades o los ciudadanos?
0: Remanga, antes que se vaya usted con el chiste, hay un señor que quiero felicitar, y es el que está al frente de Bancolombia, si lo dice, que cuida las motocicletas. Todas las mañanas, 5 de la mañana llega, barra su sitio y cuando se va lo deja limpiecito. El viejito que está ahí.
1: El señor le hace el aseo.
0: Le hace el aseo a toda la parte del colegio, a toda donde están las bahías de motos.
1: Sí, señor.
0: Él le barra y mantiene limpio siempre el sector.
1: Sí, señor, ese es una muestra de que sí se puede. Manolo, imagínese ustedes, este hombre habitante de Pasto estaba como tal aprendiendo un curso de paracaidista.
0: ¡Ah, qué chévere!
1: Y le dice, el instructor le dice, cuando te subas 4.000 pies de altura, entonces te vas a lanzar, coge esta cuerdita amarilla, la jala, se tiene que abrir el paracaídas.
2: Sí.
1: Si no se abre, no te preocupes. Coges la otra cuerdita que está a la izquierda, la cuerdita roja, la jala y se tiene que abrir el paracaídas.
0: Okay.
1: Si no se abre,
2: a ver.
1: Aquí tienes una cuerdita morada abajo del ombligo, la jala y ahí sí se abre. Cuando se abre el paracaídas, baja y llega, como es tu primer salto, como es tu primera clase, allá abajo va a haber un tipo que te va a estar esperando y te va a entregar 500.000 pesos.
0: Ok.
1: Por el primer salto. Y entonces el tipo le dice, ah, bueno, listo, allá va en la avioneta.
0: ¿Cómo hace?
1: Allá va el tipo en la avioneta, Manolo, y se tiró. Le dice el instructor, ya, a la 1, a la 2 y a la 3 se tiró. Y el tipo, Zarabuco, jala el primer amarillo, jala ¿sí? la cuerda. No se abrió el paracaídas. Y el tipo, puchica, qué susto. No, pero el tipo me dijo que no me desesperara. Voy a jalar la roja ahora. Y jaló la roja, nada que se abrió.
0: Ay,
1: no se abrió. Y el tipo, no me voy a desesperar, todavía queda una oportunidad, voy a jalar la morada. Jala la morada y no se abrió.
0: ¡Ay,
1: y el tipo
0: no!
1: Dice, ay, yo sí estoy salado, ahora falta ver que llegue allá abajo y no me esté esperando el de los 500.000.

0: Los muchachos con Ramiro y José hacen esa canción hermosa, se llama Volver a la Ternura, a través de los 102.7 de la emisora que se escucha más en ese martes. No se confunda, martes. De ni te case, ni te embarques, ni cojas para otra parte. Y el tema del día que avanza en nuestras redes sociales. Y ya empezaron a llegar notas de voz, muchachos.
1: Sí, señor, y nota de voz. Y la gente ya se está despachando a través de nuestro fanpage, Yariguíes Barranca Bermeja. Recuerden que nos puede seguir ahí de una, Yariguíes Barranca Bermeja, en nuestro Facebook. ¿Qué dicen los oyentes a través del WhatsApp?
0: Buenas, hola, ¿quién está con Yariguíes?
2: Ahí hay mucha tela que cortar. Porque todos somos habitantes.
1: Sí.
2: De esta querida ciudad. Pero uno se pone a ver, mire, la avenida Primero de Mayo, la 52, pasando por el ferrocarril. Los negocios son los primeros culpables en sacar las basuras, en vez de organizarla un punto mejor. Y terminan sus trabajos, los montallantas, ahí en el ferrocarril, eso se ve de todo ahí. En la avenida del 50, en la 52 de Primero de Mayo, también, desde punta a punta, desde el semáforo hasta la esquina caliente. Eso, basura en los andenes, regada en las calles. Qué vergüenza.
0: Gracias a nuestro amigo Lucho ahí por la opinión, a través del 322-364-7820. ¿Quién más dice? Buenas.
3: Amigos de Yariguíes, buenos días.
0: ¿Cómo estamos?
3: Creo que el tema del aseo es un tema que nos compete a todos, al gobierno, a las empresas de aseo y también a la ciudadanía especialmente. Hay que generar una cultura para que nuestra ciudad permanezca limpia. No se trata de limpiar más, sino de ensuciar menos.
0: Ahí está entonces las opiniones a través del 322-364-7820.
1: ¿Cómo vamos a empezar nosotros viendo toda esa problemática que hay en Barranca Bermeja con la basura? ¿Cómo vamos a empezar a implementar eso, sí? Hay que mirar que comiencen haciendo ya una pedagogía nuevamente, que la han hecho muchas veces las empresas de aseo, como lo es Veolia, sí, que comienza a hacer la metodología a través de redes sociales, hacer pauta publicitaria. No estamos diciendo que nos compren, pero sí es una pauta publicitaria a través de los medios de comunicaciones, ya sean a través de redes sociales, que es uno de los que consume con radio. Entonces, para que digan a qué hora es el horario, por comunas, por barrios, que expliquen muy bien, que sea muy explicado tanto la metodología de la recolecta del camión en la basura y la del barrido también en la ciudad de Barranca Bermeja, para que la gente vaya tomando conciencia y diga, oiga, sí, si llega a las 11 de la noche, yo me acuesto a las 9, pues voy a sacarla por ahí a las 9 de la noche antes de acosarme, ¿sí? Quedan dos horitas.
0: Claro.
1: Sí, pero es que entonces yo me acuesto a las 10 de la noche, pero saco la basura a las 2 de la tarde.
0: Manolo, y yo tampoco tengo claro todo lo que tiene que ver con los horarios específicos, pero deberían como tal de
1: es que
0: colocar un horario de recolección en los lugares neurálgicos.
1: Ya estábamos acostumbrados
0: para horas de la madrugada.
1: Ya estábamos acostumbrados a un horario, pero hace poco cambiaron el horario en la ciudad de Barranca Bermeja. Yo creo que la gente después de eso ha estado un poco perdida también. Por eso le digo lo de la metodología, lo de la enseñanza de horarios, y hay que pegarle mucho más a la publicidad en ese sentido, para que la gente sepa a qué hora la recolección de basuras, la gente sepa todo y todo el procedimiento que van a hacer ellos. Porque no sé si cambió hace como 3 meses, si no soy mal.
4: Sí, bueno, la importancia ahí de realizar todo el proceso comunicativo, como lo dice Manolo, la difusión de este, porque así como muchos dicen, no, que es el jueves, no, que es el martes, no, entonces todo eso va dividido en diferentes comunas, entonces la prioridad es realizar toda esta jornada comunicativa para que la ciudad de Barranca Bermeja conozca qué comunas, en qué horarios podemos sacar la basura y así empezar a hacer lo que es la cultura ciudadana.
1: Hay otros que también no nos colaboran muchísimo, pero ellos sí no entienden nada y son nuestros amigos los perritos. Cuando se deja la basura en la calle, es porque hay perritos callejeros y ellos también les da hambre y comienza a buscar y claro, les pega el olfato y rompe todo. Ellos sí rompen, ellos no van a recoger basura, ¿sí? Entonces, eso es otra problemática que hay sobre los perritos callejeros. Entonces, hay que mirar qué hacemos, amigos de Veolia, para comenzar a llevar la cultura de los horarios en Barranca Bermeja. 6:49 en Arriba Yariguíes.
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0: Oiga, se escucha mucho más en esa mañana de martes, 7 de la mañana con 4 minutos. Es martes, inicio de semana, una semana corta, una semana después de un puente festivo. Y aquí acompañándolo, señorita, aquí acompañando a todos los oyentes, a toda la gente que amanece en Barranca Bermeja disfrutando de la bendición del Dios Todopoderoso.
1: Amén, tu merced, qué lindo.
2: Sí, señor. Oiga, 7 de la mañana, 4, y hay que reír en esa mañana porque la felicidad se acabó hasta ayer porque no hay más festivos, ¿oyó?
0: Hasta
2: octubre. Hasta octubre y nuevamente festivos. A ver, Pami, si el humor en la mañana de ese martes.
1: Hay que reír, tu merced, con este chiste. Abrí un show hace como 2 meses, una vez que estuvieron por ahí por el Huila, tu merced. Oiga, la gente.
2: ¡Huila!
1: La gente, ¿cómo es? Me tocó pedir servilletas.
2: ¿Por qué?
1: Porque la gente tuvo que secarse las lágrimas, tu merced.
0: ¿Y eso?
1: De reírse demasiado.
0: Ah, ok.
2: Pensé el pedo que habían echado allá adentro.
1: El chiste era que la gente estaba. En el Huila también calienta bastante, ¿no?
0: Sí, entonces, okay.
1: Se descubrió.
0: En Pitalito.
1: Sí, entonces podíamos hablar de la geografía y de todo el tema del recalentamiento global. Y sí. Estudios descubrieron que las jirafas en febrero toman menos agua que en julio, por ejemplo.
0: ¿Por qué?
1: Porque febrero tiene menos días.
2: no encuentro falla, sí, señora.
1: La gente se reía, tocó
0: claro. Sí, claro.
2: Oiga, 7475, sí. ¿Tiene uno por ahí, malambito? Claro, a ver, malanjueso.
0: Tengo pregunta para ustedes y los oyentes también.
1: A ver, ¿cómo es?
0: ¿Cuál es el superhéroe de los perros?
1: Uy, no seamos tan perros.
2: A ver, sorpresa. Fijamos sorpresa. A ver, ¿cuál es, Arlián?
0: El Doberman.
1: Doberman, no sé.
0: Sí, como Superman, como
3: Iron Man. Ya lo había dicho la semana pasada.
2: Eso no lo dije
0: yo. ¿En serio me robó los chistes?
3: ¿Lo robó a Manolo?
2: Yo lo dije al aire, malambito.
0: No, recuerdo. Si lo dijo el viernes.
2: Sí, bueno.
3: Ah, lo
2: bueno, 7:06.
3: Oiga, estamos buscando la misma página.
1: Hubiera dejado así, Aliana, ¿verdad?
0: La verdad, si me hubiera ahorrado esos 30 segundos.
2: Bueno, a las 7:06, 7:06. Preocupaciones en Barranca Bermeja, Olga, Sara, Arlián, Freddy, Pamela y oyentes por los accidentes de tránsito en Barranca Bermeja y por las personas que aún siguen siendo irresponsables en estado de embriaguez, sea en motocicleta o sea en carro. ¿Qué pasó ese fin de semana exactamente en nuestro distrito, Olga Celis?
4: Bueno, contarles en materia de movilidad, el balance que entregó ayer las autoridades es un poco alto. Siguen aumentando las cifras de personas fallecidas por accidentes de tránsito. Iniciemos haciendo un recorrido rápidamente. La noche del jueves, una persona murió en la vía que conduce hacia el corregimiento del Llanito, exactamente en la curva del sector de Cafaba. Pues nuevamente, este fin de semana, otra persona pierde la vida en accidente de tránsito cerca de las 7 de la mañana, más o menos, y las autoridades continúan realizando este llamado. Inicialmente, la persona fue identificada como Julio César Ostia Pérez, de 45 años de edad. Perdió la vida en un accidente de tránsito ocurrido la mañana del domingo en el sector de la vereda La Chava, esto es vía hacia el corregimiento El Llanito. En las imágenes de las cámaras de seguridad, los videos muestran exactamente cómo este guarda de seguridad que venía soltando su turno laboral chocó contra un vehículo que transitaba por la zona. Al parecer se habla de una invasión de carril, se habla también de la persona que venía conduciendo el vehículo con grado número 2 de alcoholemia, de acuerdo a el reporte que entregan las autoridades de tránsito. Escuchemos un poco qué dicen las autoridades de la Inspección de Tránsito y Transporte con relación a esta situación, porque a la fecha estas dos personas que han fallecido durante las últimas semanas han aumentado la cifra a 41 homicidios por accidentes de tránsito.
5: Lamentablemente, un accidente de tránsito en el cual pierde la vida una persona al colisionar con el vehículo. El fallecido se trasladaba sobre una motocicleta y colisiona con un vehículo que venía de frente. Producto de esta situación, pues el señor fallece en el sitio. Todo está dentro del proceso de la investigación que se viene adelantando por parte de las unidades de policía judicial nuestras, pero Sí, al conductor del automóvil se le practicó la prueba de alcoholemia, dándole positivo en segundo grado. Se puso a disposición de fiscalía, fue detenido y se puso a disposición de fiscalía para que fiscalía le inicie un proceso como tal. Bueno, dentro de lo que compete a la ley 1996 que establece, se le hace una sanción pecuniaria, se le pone una orden de comparendo, el cual, y se le procede a la suspensión de la licencia de conducción. Administrativamente le corresponde a la inspectora de policía iniciar el proceso para determinar el tiempo de suspensión y el tiempo de inmovilización del vehículo. Solicitarle a la comunidad en general el respeto de la norma de tránsito, el cumplimiento de las leyes y normas de tránsito para que este tipo de situaciones no se presenten. Si usted es un conductor que va a departir en una fiesta, un lugar centro comercial, un lugar comercial, pues lo que se recomienda es deje los vehículos en su casa, utilice transporte público para que se desplace, para así tener que evitar este tipo de situaciones que conlleva pues a un luto en una familia de la ciudad.
4: Datos y balance que entregan las autoridades de la Inspección de Tránsito y Transporte con relación al tema de accidentalidad. Pero unos datos claves en la región son: entre las víctimas en el departamento a la fecha se han registrado alrededor de 125 fallecidos los primeros precisamente meses largos de este año, que marcan un incremento superior al 33% en comparación con el mismo periodo del año inmediatamente anterior. Barranca Bermeja, pero también Bucaramanga y el área metropolitana, al corte de mayo se han reportado 45 personas fallecidas y 747 lesionados, solo en el área metropolitana y en Bucaramanga. En Barranca Bermeja, en el distrito, se ha superado las 40 personas fallecidas por muertes viales en lo corrido de este año. Esto refleja un incremento impresionante porque, de acuerdo a las cifras que entregaba Tránsito y Transporte, el 2025 cerró con 29 muertes.
2: Okay.
4: Y a la fecha vamos con 41 muertes por accidentes de tránsito.
0: Eso debe cambiar, Olga, que realmente...
4: No hemos terminado el año, nos falta lo que llevamos de agosto y nos falta septiembre, octubre, noviembre y diciembre. ¿Cuál será la cifra? Ahí está una pregunta bastante importante.
2: Mire, le tengo por acá un dato. Si te encuentran conduciendo carro o motocicleta bajo efectos de alcohol en Colombia, la sanción depende del grado de alcoholemia y de si es primera vez o ya es residencia. La norma principal es la ley la 1696 del 2013. Para el 2026, el salario mínimo mensual es de 1.750.000 pesos, ya lo sabemos. Y si es la primera vez y el grado es cero, es decir, que la multa aproximada es de 5.025.000 y la licencia es suspendida por un año.
4: ¿Y el grado 2?
2: El grado 2 está en 10.051.000 y la suspensión de la licencia por primera vez es de 3 años. Se suspenden por 3 años.
4: Y además de esto, en este caso puntual, Manolo y oyentes y compañeros, aquí hay un proceso judicial porque hay un homicidio.
0: Hay un occiso, sí. Claro.
4: Entonces, lamentable informar estas noticias. También decirles que los principales afectados, de acuerdo a los estudios departamentales, los motociclistas continúan siendo el actor vial con mayor número de víctimas mortales.
0: Ahora quiero aclarar, o sea, quiero decir algo también. Y ahorita lo refería, esto debe cambiar. Ya viene, creo que la problemática viene también por parte de los papás de estos pelados, de los dueños, de los propietarios de los carros. Porque es que realmente a veces usted por evitar que su hijo se coloque bravo o algo, le suelta la moto o le suelta el carro. Se ve en la calle muchachitos que no tienen ni 15 años manejando una moto con alta velocidad, con toda la imprudencia del mundo, no saben qué es una señal de pare, no saben cuáles son las señales de tránsito, y realmente eso es preocupante.
4: Sí, sí.
0: A raíz de eso, estos llamados piques que se realizan los fines de semana también vienen en un ascenso, pero impresionante.
4: Mira que uno de los factores de riesgo con mayor visibilidad es, las autoridades han dicho que señalan el exceso de velocidad, es el principal. Y además el segundo puesto lo ocupa el conducir bajo los efectos del licor. Son las causas principales en los conductores viales. Estas son las dos principales causas de muertes en las vías.
1: Vean, Olga, con respecto a eso del grado de alcoholemia, hay personas que no, que es que me tomo una o media nada más y pues no va a pasar nada, pero resulta que es que eso depende de su peso corporal para que le marque grado de alcoholemia y demás, además del tiempo en el que usted se tome, digamos, una o dos cervezas. Entre más rápido se las tome, se dice que el metabolismo aproximadamente en una hora es que tarda en regular,
4: hacer el efecto
1: para que le marque la prueba de alcoholemia. Se dice que para que marque grado 2 de alcoholemia debe haberse tomado más de 5 cervezas. Ya con eso le marca embriaguez o grado de alcoholemia.
2: Bueno, eso es entonces la lamentable noticia que pasó ese fin de semana en Barranca Bermeja, exactamente ahí en La Chava, en toda la vía hacia La Chava, donde hay un video, el video se puede observar, está a través de nuestra página en sí. Facebook, en Yariguez Barranca Bermeja y www.yariguez.com, de esos sucesos, eso es lo que sucedió en Barranca Bermeja. Varios accidentes de tránsito ocurrieron en la ciudad ese fin de semana. Bueno, son las 7 de la mañana, 15 minutos, 7:15. Toda la información se la tenemos en Arriba Yariguez en este martes, iniciando semana.

0: Bueno, 7 de la mañana, 24 minutos, 7:24. El tema se sigue moviendo a través de nuestro fanpage, Arequipa Barranca Bermeja. Los oyentes a través de nuestro WhatsApp, llamen 322-364-7820. Es un tema que nos pone a pensar, nos pone a meditar, a reflexionar, para tenerlo presente. ¿A qué hora se debe sacar? ¿A qué hora no se debe sacar la basura? Y es el siguiente: ¿quién debe responder por la ciudad, una ciudad limpia? ¿Las empresas de aseo, las autoridades o los ciudadanos? ¿Qué opina usted, Pami Ginet?
1: Eso es como cultura, yo creo, más bien. Eso ya, como ahí sí, como dicen, desde casa empieza, porque es mi punto de vista, tu merced, ¿no? Porque la autoridad no puede estar a toda ahí. Ay, vecina, saquemos la basura. Entonces le echamos la culpa al uno, al otro. Le echamos la culpa, mejor dicho, por allá, desde con decirle que sabe a quién le están echando la culpa. A Virgilio Barco le están echando la culpa.
0: A Hércules.
1: Virgilio Barco, tu merced.
2: Virgilio, don Virgilio, hombre.
0: Don Virgilio, sí. Usted trabajó con él, ¿no, mani?
2: Él trabajó, la verdad, cuando estaba. Yo trabajé la primera vez en Aguas de Barranca, cuando llegué acá en Aguas de Barranca. Que yo trabajé un tiempo con el señor Virgilio, pero estoy hablando de
1: 1900. Pero no creo que con Virgilio Barco.
2: ¿Con quién?
1: Con Virgilio Barco, ni sabe quién es Virgilio Barco. Lo voy a dejar así, lo voy a poner a googlear algo más tarde.
0: ¿Qué es Virgilio? Fue un presidente de la República de Colombia.
2: Ah, por eso digo. Él trabajó conmigo, sí.
1: Ok, listo. ¿Para qué dejarlo tanta miércoles que trabajó con no sé quién ahí? Trabajé con Virgilio Barco, véanlo, ¿sí?
3: Él trabaja con todos.
1: No, él trabaja con todos.
0: Sí. Y ya, de verdad, hablando de Aguas de Barranca, antes tenía otro nombre, ¿no?
2: Se llamaba.
0: Qué chido, ya que va a hablar usted.
2: Oiga, mi señora me dijo ayer.
0: Ah, sí, ¿cómo se llamaba Aguas de Barranca Bermeja?
3: Edazaba.
2: ¡Epa! ¡Ay!
0: Hay dos empresas que han cambiado de nombre. Una que era Gases, sí, así se llamaba Gases.
3: Gases de Barranca Bermeja. Gases de Barranca Bermeja,
0: que ahora se llama Avanti. Ajá. Y la otra sí era la electrificadora.
3: Sí, pero pues normalmente era la electrificadora. Sí. Ahorita es
0: esa.
3: EPM.
0: Sí, EPM. Y Edazaba, que ahora es Aguas de Barranca Bermeja. Ajá. Ya son las empresas que han cambiado, ¿no? Sí. Y Telecom, que

0: Animales de carroña, los perros callejeros. Creo que ahí hay un factor muy importante y es el tema de que nosotros tenemos que empezar a generar la cultura ciudadana. Porque si hacemos una comparación con Medellín, con Cali, con Barranquilla, sí, en todas las ciudades hay basura, hay desechos, pero ¿cuál es el manejo que le estamos dando desde nuestras casas hacia afuera?
1: Pero se puede aprender.
2: No sé si ustedes han
0: Eso.
2: visto, lleva más de una semana un colchón al frente de la estación de gasolina que está ahí en el 1 de mayo. Hay un colchón en todo el semáforo, lleva más de una semana. Más de una semana lleva ese colchón ahí.
0: Imagínese.
1: Uno que pasa todos los días por ahí lo ve.
2: Ajá.
1: Ahora, esa problemática, lo que habla Olga Celis, eso se puede replicar. Es que nosotros podemos aprender como ciudad, como distrito. Podemos aprender a replicar las cosas buenas que tienen las ciudades, digamos, capitales de Colombia. Podemos replicarlo, pero ¿cómo se hace?
0: Cultura ciudadana.
1: Sí. Y que
2: Bueno.
1: todo el mundo tenga la disposición. Es que yo creo que una sola paloma
2: Nido,
1: no hace
2: nido.
1: nido.
2: Oiga, pero ¿ustedes creen que de pronto el cambio de horarios afectó también todo eso?
0: Sí, claro, también afecta mucho, porque muchas personas salimos, por ejemplo, a las 6 de la mañana a trabajar y sacamos la basura a las 6 de la mañana,
1: Y ya ha pasado el
0: porque
1: camión.
0: muchas veces ha
1: Sí.
0: pasado o muchas veces dejamos la basura hasta que el camión pase. Y ahí es donde vienen los habitantes de calle, los señores recicladores que también tienen la costumbre de abrir la bolsita, sacar lo que van a sacar y dejarlo así.
2: Nosotros teníamos una costumbre en la casa y tocó dejarla por el olor que tiene la criolina. Porque es un olor muy fuerte.
1: Sí,
2: Cuando
1: fuerte.
2: se acababa la basura, le aplicábamos criolina para que habitantes de calle no fueran a abrir la
0: Los
2: bolsa, para que el
0: perros.
2: perro nos acercara, para que el chulo nos acercara, ¿sí? Pero el olor ya estaba perjudicando de pronto a los vecinos. Entonces preferimos, también le decía yo a Carlos Castañeda, que en la casa el fin de semana, eso en el congelador tenemos los huesos.
0: Los
1: Sí,
0: desechos de
2: los
0: los
2: huesos lo
1: correcto.
2: echamos en el congelador y el día eso se manda está congelado para la basura. Porque ahí se guarda lo que es los
0: Sí.
2: cueritos del pollo, los cueritos de no sé qué, lo que
0: Los
2: quedó,
0: residuos
2: los
0: que quedan de
2: residuos, eso se
0: comida.
2: guarda ahí en el congelador y se bota. Muchas veces a veces se nos olvida de hace 15 días los huesos en el congelador, o yo.
1: Pero no se dañan, o sea, ahí
2: Así
1: está
2: como un tamal que
1: contribuyendo,
2: se ha
1: claro.
2: guardado hace como 20 días allá, o yo.
0: Y carajo, ese tamal toquera comérnoslo.
1: Es que realmente eso no se daña. La
2: No.
1: sopa, todo lo que es sopa, de pronto granos, carnes, eso no se daña. Si usted lo pone en el congelador, no se daña.
0: Ahí pueden durar.
1: Sí.
2: Bueno, hay que mirar esa problemática porque la verdad, este video o esas fotografías que ya pasaron, se pasaron de calidad ese fin de semana en el Parque de la Vida, el Parque de la Vida, el parque más grande que tiene la ciudad de Barrancabermeja, y cómo está contaminada. Primero, porque ¿cómo que se llama? La fuente de agua resucia, no
1: Sí,
2: sirve.
1: horrible.
2: Un Parque de la Vida abandonado.
0: Total.
2: Sí, un Parque de la Vida abandonado, un Parque de la Vida sin luz y ahora con basuras, terriblemente, Dios mío. Bueno, son en esos momentos, las 7 de la mañana, 30 minutos, 7:30, a través de los 102.7. Mejor conectémonos a través de la emisora que se escucha más con nuestra maestra Pamela Ginet en la mañana de este martes. Pamela Ginet, ¿cuáles son los signos con los que mejor se puede relacionar durante la jornada laboral?
3: Vamos a hablar de tu merced, del oráculo para esta semana, lo que nos depara por acá. Según las runas vikingas, hay que tener presente porque hay signos con los que usted puede tener de pronto una mayor empatía, con los que puede de pronto, pues ya sea no solamente para que se lo lleve para allá, para motelear y eso, sino también pues, sencillamente como relación de amistad o compañeros de
1: Sí,
3: trabajo, ¿no?
1: total, total.
3: O vecinos y demás, una relación sana, porque aunque no lo crean, aún existen relaciones sanas. No solamente es que lo inviten a salir a uno porque se lo quieren comer y esa vez, no, solo por eso no. También existe gente que invita a salir sin ningún interés.
2: ¡Escorpio!
3: Scorpius. Scorpius, atención porque hoy de pronto tienes que trabajar mucho el tema de la paciencia con alguien que se está, como dicen por ahí, ahogando en su propia negatividad. Se lo está carcomiendo esa cosa tan pesimista, tan negativa, esa alma negra que tiene esa persona. Uy, no. Tanto así que ya no puede ni vivir tranquilo, tranquila, tranquile porque no sé quién será, pero tiene como algo negativo. Así que Scorpius, tienes que trabajarle mucha paciencia a eso. Sin embargo, aunque te muestres inflexible, vas como a hablarle con la verdad para ayudarle a reaccionar. Serás firme, pero amoroso, porque esa persona realmente te importa. El signo con el que mayor conexión puedes tener esta semana, Scorpius, es con Libris, tu merced.
2: Okay.
3: Capricornius. El oráculo te indica Capricornio, te muestra cada vez más cerca de un cambio enorme y una gran oportunidad de expansión que no veías venir. La vida deja la puerta abierta, pero el éxito será tuyo.

0: Yo, ¿por qué pondrás todo tu esfuerzo para lograrlos, Capricornios? Aprovecha este impulso y confía en tu capacidad de trabajo. Cuando te lo propones, haces que las cosas pasen y pasan para cosas positivas para tu merced, gente Capricornios. El signo con el que mejor te vas a conectar es con Piscis. Le hablamos ahora de Virgos. De Virgos, para tu merced te dicen las cartas hoy que te pondrás en una situación donde vas a ver cómo tienes que lidiar con algo de pesimismo y darás una lucha porque estás viendo perdida a una persona o una situación antes de tiempo. Si te equivocas de Virgos, no te des mala vida. A cualquiera le puede pasar. La buena noticia es que el universo te va a dar una sorpresa agradable de Virgos para demostrarte lo contrario. Cambia el chip, suelta el estrés y disfruta el momento. No se me atormente, no se me estrese tanto de Virgos en esta semana. El signo con el que mejor te conectas en esta semana es con la gente de Gemini de Virgos.
1: Uy, muy bien.
0: Así bacano, es. Bacanísimo. Le hablamos a Taurus.
2: ¡Taurus! A ver, ¿qué pasa con nosotros los Taurus?
0: Hay alguien con sentimientos muy fuertes hacia tu merced, Taurus, y estará pendiente de tus pasos. Yeah. Sin embargo, verá algo que le causará molestia y preferirá guardar sus dudas en lugar de preguntarte. No te cargues con dramas ajenos ni busques adivinar qué le pasa a esa persona. Quien de verdad quiera estar en tu vida debe aprender a comunicarse con madurez. El signo con el que mejor compenetración tendrás, Tauro, esta semana es con Sagittarius. Y bueno,
2: Sagittarius, a ver, pues, Dalán, Dalán, Sagittarius. Bienvenida, Sagittarius.
3: Lo siento, 2.7 de Yari Guíes, cuidado con algo, 7 de la mañana, 33 en arriba Yari Guíes.

0: Son exactamente las 7 de la mañana, 41 minutos. Sigue siendo noticia, hace una semana además, ya hace 8 días que tuvimos este siniestro, tuvimos este desastre natural, este terremoto en muchas regiones de nuestro país. Y uno de los afectados también fue el cantante del Gol, Javier Fernández. Trabajó en Caracol, en el Gol Caracol, también trabajó para la cadena Win Sports y también ahora trabaja para una emisora radial en Colombia. Llevaban 3 días buscando a sus familiares. Sí, llevaban señor. Ya 3 días señor. Después del siniestro, de este gran terremoto que pasó en nuestro país, en la ciudad de Cali, y ya aparecieron 3 víctimas fatales, familiares del cantante del Gol, Manolo Martínez.
1: Bueno, Javier Fernández, el cantante del Gol, es noticia a nivel nacional porque 3 de sus familiares perdieron la vida en ese terremoto. Se trata de Martín, Alejandra y Amparo. Pues de parte de Yarigue, es serio, pues queremos a todas las víctimas de ese terremoto, pues darle malas condolencias a ellos y a todas las personas que hoy están viviendo esa tragedia. Martín, Alejandra y Amparo, que descansen en paz. Para ellos, familiares, estamos hablando de una sobrina, estamos hablando de una tía y de un sobrino de sí. Javier Fernández Bonet.
2: Primo, si mal no estoy, ¿no?
1: Sí, creo que es primo.
2: Primo, la señora era la tía, la señora de 78 años, la hija de la señora y el hijo de la... O sea, la nieto. La mamá, señora. Abuela y nieto.
1: Entonces, fueron encontrados bajo los escombros esas personas. También hay varias personas como periodista de RCN, el periodista de Caracol Televisión también, que encontró a sus familiares fallecidos y entre otras víctimas que están encontrando. De Javier Fernández, sin más detalles porque los ha pronunciado él a través de las redes sociales, solamente que la emisora nacional donde está trabajando fue la que emitió las condolencias al cantante del Gol y fue el que hizo saber el procedimiento o lo que se vivió con la familia de este narrador colombiano.
0: El pasado 10 de agosto se llama el edificio Ana Pilar, así se llama. La estructura colapsó totalmente y fue ahí donde encontraron a estas 3 personas familiares de Javier Fernández, el cantante del Gol. Y organismos de socorro también lamentaron todo lo que tiene que ver con este siniestro, lamentaron el fallecimiento. Ahí van más, creo que van más de 30 personas fallecidas en ese edificio. Sí, 30 señor, personas encontradas más o menos. Sí, fue uno de los edificios que tuvo un colapso total, que realmente es irreparable y que así como ellos están viviendo muchísimas familias el dolor, todo lo que tiene que ver con este gran terremoto que sacudió gran parte de Cali, que sacudió también Manizales, Pereira, el departamento del Chocó y pues muchos lugares también, muchas poblaciones y municipios que vivieron este gran siniestro.
1: Mire, Martín Vivas Jiménez, que es familiar de Javier Fernández, tenía tan solo 10 años.
0: 10 añitos.
1: 10 años. Su mamá Alejandra Vivas Jiménez, 35 años, y su abuela Amparo Jiménez Barona, 78 años. Tras conocer el desenlace, Fernández agradeció a quienes estuvieron pendientes de la búsqueda y acompañaron a su familia durante estos días. Abro comillas, los vamos a recordar siempre con amor, fue y lo único que ha escrito Javier Fernández a través de sus redes sociales.
0: Debe estar golpeado.
1: Bastante golpeado. Sí, son 3 familiares golpeado. Que perdió en esa trágica o en ese trágico terremoto que se vivió en Colombia. 7 de la mañana, 44 minutos en Arriba Yariguíes.

0: Así continuamos a través de los 102.7 de Yariguíes en ese martes por la mañana, 7:55 minutos. 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Así continuamos también, porque quiero contarles algo. 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Y así vamos a continuar pensando en qué vamos a almorzar hoy, pensando en qué vamos a comer hoy. 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
11: Las 8 en punto.
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0: Bueno, son las 8 de la mañana, 5 minutos. Abrimos esa nueva hora musical de Arriba Yarigui X en la mañana del martes. Como quien dice, ni te cases ni te embarques.
1: Uy, qué bien, tú me decís. Sí.
0: Me la acabo de inventar. Tuya? Me la acabé de inventar ahorita.
2: Qué bien. Y esa también se la acaba de inventar. La que me la acabo de inventar, también se la acabo de inventar él.
1: Ah, también.
2: Él no había escuchado en ninguna parte, en ningún lado.
1: Original, original.
0: Así comenzamos esa mañana.
3: Sus chistes.
0: Sí, totalmente. Es que yo se lo pasé a él, no hay problema, no pasa nada.
2: Ah, bueno. Oye, hablando de chistes, 8 de la mañana, 6 minutos, ¿el malambo chiste?
0: Malangüeso.
3: Malangüeso, los malangüesos.
2: El ring del malangüeso y la profesional de Pamis.
0: Pamis, yo le doy la salida primero a la dama.
1: Primero
0: la dama, mi amor,
1: tranquila. Me la peló también a todas las que ya hice la verdad. Que no tiene chiste, más bien diga.
0: Sí, tengo, sí tengo.
1: Yo tampoco tengo, pero tranquilo que ya me invento. Diga, imagínense. Este es malo, ya lo voy a acompañar.
0: Este es malo para que de pronto no me opaque.
3: ¿Te unes al grupo?
1: Estaba así, estaba, ¿cómo es? Estaba el zancudito bebé.
3: Oh.
1: Así como habla un zancudo bebé, le dice a la mamá. Le dice, mami, ¿por qué es que tú cada rato? Porque todos los martes tenemos que visitar esa mancha en la pared, mami.
0: Uy.
1: Dijo, por favor, más respeto con la memoria de su papá.
0: Oiga, le tengo otro de familia. Otro chiste de familia. Imagínese que el niño llega a la casa. Uh-huh. Llega el niño a la casa. Ay, abuela. Abuela, ¿por qué? ¿Por qué nosotros somos tan feos, abuela? Cállese, que yo soy su abuelo.
2: No porquería, no, el chiste, sino como lo dice. No.
3: Para mí, fuera.
2: No, fuera.
0: Oiga, pero estuvo bueno. Olga, usted que de 1 a 10, Olga, porfa. Apóyeme.
1: Deja así que la está cagando mal.
0: Apoye mi emprendimiento, Olga.
1: Cuando uno la está embarrando y sigue preguntando, pero es que no sé.
0: Olga, de 1 a 10, dígame la verdad.
3: ¿Cómo fue que le.
1: ¿Y se acuerda del chiste,
3: Olga? Malambito, malangüeso. Malangüeso.
1: ¿El qué?
0: Malangüeso.
2: Malangüeso.
1: Malangüeso.
3: Porque los chistes son un hueso.
1: Estuvo mejor el chiste de Olga, sí.
0: Muy bien, Olga, muy bien, gracias por el apoyo, Olga. En ese momento le damos paso a las noticias, a todo lo que es noticia e información a través de los 102.7 en Arriba Yariguíes con nuestra periodista Sara Burgos.
3: ¿Ustedes recuerdan al grupo de voluntarios de Barranca Bermeja que salió la semana pasada a brindar todas este tipo de ayudas a lo que fue principalmente en Pereira?
2: Claro que sí, lo recordamos. ¿Son cuántos? 11, ¿no?
3: 11. Contarles que ahora ellos se fueron para la parte del Chocó. Esto con el compromiso de servir y brindar apoyo a las comunidades afectadas. Desde el lunes, este grupo de voluntarios de Barranca Bermeja se desplazó hacia el barrio Palenque. Esto en el sector de La Paz, en Quibdó, Chocó. Durante la jornada, los voluntarios realizaron atención en salud en los habitantes de la zona y acompañaron las diferentes entregas de ayudas humanitarias a las familias que más lo necesitan. Tuvieron la oportunidad de hablar con el alcalde de Chocó, que sin dudarlo dio estas palabras de agradecimiento a toda la comunidad barranqueña.
4: Señor alcalde, muchas gracias por su recibimiento. De Barranca Bermeja, Santander, somos un grupo de ayuda humanitaria, de búsqueda y rescate, y queremos saber qué tipo de ayudas necesita la ciudad de Quibdó, Chocó, y qué tipo de profesionales están solicitando en este momento.
5: Bueno, lo primero es agradecerle a toda la ciudad de Barranca Bermeja por ese corazón tan bonito, por haberse sumado a esas iniciativas de ayudar a los más afectados, de ayudar a las familias damnificadas. Eso es muestra la gran solidaridad de los colombianos. Entonces, mi primer agradecimiento es para ellos, también para ustedes y para todos los voluntarios que se han movilizado para apoyarnos. Son muy importantes esos aportes de cada uno. En cuanto a la ayuda humanitaria de emergencia requerida, pues seguimos necesitando elementos de aseo, también la ayuda humanitaria alimentaria, alimentos no perecederos, que se armen mercados en ese sentido, que también podamos contar con carpas, porque de pronto va a haber necesidad de armar nuevos alojamientos temporales, porque hay algunas viviendas que definitivamente toca demoler.
3: Los voluntarios continúan trabajando en territorio, poniendo sus conocimientos y disposición al servicio de las comunidades y demostrando que la solidaridad no conoce distancias. Barranca Bermeja presenta en el Chocó, llevando ayuda, salud y esperanza.
0: Muy bien, punto para Barranca Bermeja. La verdad se ha visto muchísimo el apoyo de todo el distrito, mucha gente dando y aportando su granito de arena para ayudar a los que más necesitan. Así continuamos en Yariguíes, 8:10. Siguen las polémicas, Manolo Martínez, con las ayudas humanitarias. Sigue también la violencia, que también realmente no se le ve ni pies ni cabeza a un acto de violencia para personas que están ayudando, que están cooperando.
2: Sí, señor, usted lo acaba de decir. Y vamos a hablar de los voluntarios, las personas que han hecho la recolecta de los víveres, de las cosas para llevar a las personas damnificadas. Y entre ellas está nada más y nada menos que el señor Luis Alfonso, el cantante de música popular, que pues su equipo de trabajo o sus camiones fueron atacados a bala mientras que llevaba todo este suministro a las partes damnificadas. Pues ataque a tiros, camión con ayuda humanitaria impulsada por Luis Alfonso fue baleado. Pues un camión que transportaba suministros de ayuda humanitaria impulsada por el cantante Luis Alfonso fue atacado a tiros mientras se dirigía hacia comunidades del Chocó. Eso mientras que se dirigía donde están nuestros amigos barranqueños, nuestros voluntarios barranqueños, para allá se dirigía ese camión. El vehículo había salido desde Antioquia con alimentos y otros elementos destinados a familias afectadas por la emergencia. Y de acuerdo con el reporte conocido, el automotor recibió 4 impactos de bala cuando transitaba por la jurisdicción de Ciudad Bolívar en Antioquia. El ataque pues habría sido perpetrado por hombres que se movilizaban en motocicleta y que dispararon contra el camión durante el recorrido. Pese a los impactos, la mercancía no resultó afectada y permaneció bajo el resguardo. Ahí estamos hablando de la mercancía, que es muy importante, pero también de la vida de ese conductor, que está sano y salvo, no le pasó nada, gracias a Dios. Tras el hecho, el conductor logró llegar hasta un punto seguro y dio aviso a las autoridades, quienes realizaron la inspección del vehículo y adelantan las investigaciones para establecer quiénes estarían detrás de este ataque.
0: Oiga, y también se suma, muchachos, el comparendo, esa multa que le han colocado a carros que están llevando ayuda humanitaria. Hablo exactamente del departamento del Tolima, y también en Córdoba pasaron estos acontecimientos. Ya hay personas de todo lo que tiene que ver con el departamento de tránsito y transporte que ya están esperando que se bajen esas multas. Estoy hablándoles también acerca de estos casos reportados que ocurrieron en la estación de peaje Coelho en el Tolima y en Planeta Rica en Córdoba en vehículos de carga humanitaria. Sanciones superiores a 1,200,000 por mínimo sobrepeso de 60 kilos detectado en las básculas viales. También dan unas instrucciones para el paso vial, para el paso vehicular. Orden gubernamental se instruyó a las concesiones viales y garantizar vía libre y que sean exentas de la báscula para que no los vayan a pesar, y si pasan de pronto el pesaje, el tope, no haya ningún tipo de comparendo, siempre y cuando sea ayuda humanitaria.
2: Es que lo más sensato, de verdad que sí, de pronto, el recorrido, se les olvida que hay fotomultas, se le olvidó algo, pasó en exceso de velocidad y ahí tiene su comparendo. Hay que ayudar porque mire que ellos están sacando plata para el combustible, para pagarle a un conductor, para hacer todo ese recorrido, para ayudar a las personas que tanto lo necesitan. Entonces, eso lo dijo la ministra de Transporte, le dijo a la Dani, por favor, vamos a mirar esos comparendos y vamos a retirar los comparendos de esas personas que han hecho todo el trabajo humanitario para Cali, para Pereira, para Chocó, para Manizales y entre otras ciudades que han sido afectadas por este terremoto.
6: Oiga, les cuento que hace unos días hablábamos de esa labor que viene realizando el profe Merlano, ¿no? Aquí en Barranca Bermeja.
0: Claro que sí.
6: Durante muchos días también estuvo con el proceso de recolección de mercados y en fin. Pero ¿cómo les fue? Él nos ha enviado también información, todo el recorrido, el minuto a minuto. Escuchemos un poco cómo fue ese recibimiento por parte de las comunidades afectadas que hoy lo necesitan, por supuesto, esa mano amiga, ese abrazo de los barranqueños.
7: Gracias, Barranca Bermeja. Gracias, profe Merlano.
8: Bueno, estas son las ayudas que el pueblo de Barranca Bermeja, que Barranca Bermeja le envía a Chocó. A nuestros hermanos de Chocó le decimos presente. De verdad, en las redes nos decían Chocó, Chocó, Chocó. Aquí estamos, Chocó. Gracias Dios, Padre Celestial, y a este equipo de trabajo que está hoy aquí, que fue posible estar hoy acá en Cali para que Chocó tenga esas ayudas.
9: Soy del departamento del Chocó, especialmente del Medio Baudó. Pues la verdad fue una situación bastante compleja. Se me eriza la piel simplemente de hablar de esto. La verdad es que desde que estamos en esta gestión, desde que ustedes me contactaron, ha sido bendiciones y bendiciones y bendiciones. Van a ayudar a demasiada gente que está en unas condiciones que ustedes ni se imaginan, en donde tuvieron que sufrir eso que Colombia pasó. Se quedaron sin vivienda, están durmiendo en las calles y tras de eso se inundaron. Entonces, todo eso que van a mandar, todo eso que va a llegar, va a ser bendiciones para ustedes, su familia y claramente para ellos.
6: Una voz importante de fuerza de decir aquí está Barranca Bermeja, un granito de arena le aporta por supuesto a esta emergencia que hoy se vive a nivel del país. Pero así como pasó lo que pasó con el tema de Luis Alfonso, les cuento que el camión que llevaba también estos víveres se le explotaron las llantas.
0: Sí.
6: Uy, ¿y en qué se vieron?
1: Así, imagina,
3: Dios
1: sí.
3: mío, fue una travesía.
6: Han vivido una travesía, así es, pero han sacado adelante este importante recorrido.
0: Así continuamos, 8 de la mañana, 16 minutos. Es arriba Yariguíes, es martes, en la emisora que se escucha mucho más.

0: Es también momento. Es también momento del sentimentalismo. Es momento también de todo lo que tiene que ver con el amor, con la dulzura, sí, con la ternura.
1: Para mí se puso romántica.
2: Ay, qué lindo.
1: No, ay, yo pensé que para mí no tenía corazón, claro, pero ya sí. Veo que sí.
2: Tengo corazón y esta poesía, inspiración de Pamela Humor. No se la vayan a robar, si se la roban, por lo menos digan la hizo Pamela y yo me la quise robar.
1: Al ingeniero.
2: Así es, tu merced. Esta poesía se llama Itzi. Así.
3: ¿Cómo?
2: Itzi se llama la poesía.
3: Itzi.
2: Itzi.
3: Itzi.
2: Itzi se llama la poesía.
0: Se llama una noviecita que yo tenía, Itzi.
2: Dice así.
1: A ver.
2: Esta relación no da más. Ni siquiera te compadeces de mí. Si todo empezó bien, es más, si todo iba re bien, requete bien,
1: súper bien,
2: súper bien.
1: Imagínense dónde no fuera.
2: Todo empezó tranqui, pero hoy me siento morir. Déjame en paz. No me atormentes más. Suéltame y déjame seguir mi vida feliz. Esta relación hoy yo la acabo.
1: ¡Hombre!
3: ¡Hue madre!
2: Pero
3: sabrá.
2: Apártate de mí, hijo de madre guayabo.
0: Uy, no. ¿Sabes que yo me estaba empezando
1: a
0: emocionar? O sea,
1: yo dije, uy, sacó ese corazón. Sí. El ingeniero la puso a sufrir el fin de semana, dije yo.
0: De verdad.
3: Bueno, es la mañana del martes. Muy bien, la verdad es que lo dejamos todo como todo intrigado, ¿no? Porque ¿qué está pasando acá? ¿Le está pasando algo a Pami? Hablemos con el psicólogo, psicóloga. Lo que sí está pasando es lo que comentan los oyentes en esos momentos a través de nuestro fanpage, Arequíes Barranca Bermeja, de todo lo que está pasando sobre las basuras acá en nuestro distrito, que vemos definitivamente en la avenida del ferrocarril.

0: también con los ciudadanos, que deben también culturizarse y programarse también, porque es que el tema debe ser también de programarse qué día pasa la basura, qué día pasa el camión, a qué horas pasa, qué debe hacer la persona, si ponerla la noche anterior o levantarse un poquito más temprano y sacarla, ya que cuando pase el camión, ya entonces la persona ya tiene su basura en la calle y no está exenta de pronto a los habitantes de calle, a los recicladores o también a los animales, bien lo decía Olga Celis de Carroña. ¿Qué más dicen por ahí los oyentes? Sara Burgos, Olga Celis, Pamelita, Manolo.
1: Los oyentes a través de nuestro fanpage, aquí es Barrancabermeja, el tema que sacan de dentro, porque la gente se desbordó a escribir en esa mañana.
2: Es que es un tema que en Barrancabermeja se ve las afectaciones en los diferentes sectores de Barrancabermeja. Ya van más de 90 comentarios, la gente está súper activa.
1: Dice por acá Jairo Arnulfo Forero, dice: primero los ciudadanos y las autoridades deben garantizar la recolección oportuna de esa basura que está seleccionada y la limpieza de zonas verdes de manera frecuente. Dice por acá Mayra Oliveros: todos tenemos la responsabilidad de mantener la ciudad limpia, trabajando en equipo obtendríamos excelentes resultados. Recordemos siempre que la unión hace la fuerza, todos para uno y uno para todos. Darwin Pacheco dice: la responsabilidad del aseo en áreas comunes es de las empresas de aseo y el gobierno local que se les paga. Ojo, no significa que porque uno le pague una empresa tiene que uno echar la basura cada ratito en la calle y vaya y limpie.
2: Así es. ¿Sí?
1: Vaya y limpie, no.
0: A eso me refiero a la sincronización, a eso me refiero a la programación de que todo vaya en conjunto. Pero debe haber una comunicación, cierta organización por parte de todos.
2: Por acá tenemos también a Orlando Gómez: primero la empresa de aseo, porque para eso cubre una tarifa y debe realizar el mantenimiento de las calles 3 veces por semana. Uy. Y los ciudadanos que tomen cultura y sentido de pertenencia para poder mantener limpio su hogar, que es su ciudad, no solo el espacio donde habitan, como se preocupen es reflejo de cómo viven en sus espacios. Es por esto la importancia de la cultura y el embellecimiento de sus calles refleja el interés por ver la ciudad más bella y amada por sus ciudadanos.
0: Muy bien, Sara, muchísimas gracias por esa información. Y también tenemos información de la segunda parte del horóscopo. La señorita.
3: Es información.
0: Sí. Claro que sí, usted va a informarle.
2: Date, nena, date.
0: A Libra, a Taurus, a todo lo que tiene que ver con Piscis, con todo lo que tiene que ver con Virgus.
1: Sí, esos tres primeros ya los mencionó yo. Vamos con cuáles, Pamis, en
3: esta mañana. Antes de seguir con el oráculo, también hay que hacer un llamado, porque es a la prudencia en este momento, porque el tema de la basura sí está muy delicado y bastantísimo, pero entonces eso genera hasta discordia en los hogares muchas veces porque no se ponen de acuerdo.
0: ¿Qué pasó?
3: De ahí viene las diferentes situaciones, porque el señor todo entusiasmado quería, porque pasaba el carro a la basura y la vecina anoche le decía: no me la saque, no me la vaya a sacar, no me la saque la basura. Entonces eso genera malos olores. ¿Sí? Hay que tener eso.
1: Uy, ay, ¿quién es la culpa?
2: Del vecino.
3: Hablemos con Cáncer. Cáncer, hoy el oráculo te está invitando que puedes estar, actuando con total prudencia ante la decisión de que usted acaba de tomar. Algo determinante que dijo usted: no, hasta aquí fue y ahora sí es en serio. Entonces, el oráculo te está mostrando, de una manera positiva.
2: Sí.
3: Sabes que ha llegado el momento, así es, de dar el paso, pero mantienes la calma para planear cada detalle con cabeza fría, tu merced. Por ejemplo, Olguita, ¿usted cree que es mejor con cabeza fría o con cabeza caliente para tomar decisiones?
4: Cabeza fría, por favor.
3: Cabeza fría, exactamente.
0: En inglés, head cool. Head cool.
3: ¿Qué? Cabeza ¿Qué? ¿Qué? ¿Cómo dice cabeza? ¿Cómo?
0: Head cool.
3: ¿Qué? Refuerzo de inglés con Malambito ahora, güey. Bueno, a veces.
2: Un emprendimiento.
3: Cáncer, estos grandes avances llegan a construirte en silencio, sin tanto alboroto, sin tanto escándalo. El signo con el que más compenetración puedes tener en esta semana es con Leus, tu merced.
2: Leus,
3: de Cáncer. Leon. ¿Cómo es que es? Esa, Leus. Le hablamos a Pipisis.
5: Pipisis.
3: Pipisis, mire, el oráculo te pide soltar aquello a lo que te aferras por miedo o costumbre, para que lo tengas ahí presente, tu merced. Lo que usted está en ese momento queriendo hacer, pero le suelta como que, o le da, mejor dicho, miedo soltar, a veces recuérdese que alejarse es el único camino para que el universo te devuelva todo multiplicado y en el momento correcto, Pipisis. No fuerces las cosas ni te angusties por lo que dejas ir, tu merced. Signo de mayor compatibilidad esta semana para Pipisis es Capricornius. Así es, y le hablamos ahora a Aries.
2: Aries.
0: Ariana, Ariano o Ariana.

0: Ariane.
1: Exactamente, tu merced. Dice que para Aries, hoy puedes comprender que a ciertas personas cercanas es mejor amarlas sin intentar entenderlas, tu merced. Okay. Exactamente, usted si quiere amar, ame, pero tu merced pues no vaya a tener que entender o que las personas sean tal cual como usted quisiera que sean, gente de Aries. Buscar la lógica a su forma de ser solo te traerá frustración y dolor de cabeza. Acepta que cada quien procesa la vida a su ritmo. Apoya a esa persona desde el afecto, pon tus límites y recuerda que no tiene nada de malo querer a alguien a tu propia manera. El signo con el que mayor compenetración puedes tener esta semana, Aries, es Aquarius, tu merced. Le hablamos a Sagitarius.
2: ¡Sagitarius!
1: Muy bien. El oráculo le muestra a Sagitarius en el momento clave donde la rutina ya no le basta. ¿Sientes ese impulso interno de renovarte, Sagitarius?
3: Sí, señor.
1: Darle un giro a tu día a día y ponerle emoción a todo lo que haces. Así
2: sí,
1: que,
2: señor.
1: Bueno, muy bien. Así que no ignores ese llamado de tu subconsciente. Es la ocasión perfecta para transformar tu rutina y trabajar a tu mejor versión. Abre espacio a lo nuevo y atrévase, tu merced, a renacer, gente de Sagitarius. El signo con el que mayor compenetración vas a tener es con Taurus y bueno.
4: ¡Y bueno!
3: Listo, se acaba la segunda parte del horóscopo por esta mañana a través de los 102.7, 8 de la mañana, 34 minutos.
5: Y es parte.

0: Bueno, así continuamos de arriba Yariguíes a través de los 102.7, 8 de la mañana, 41 minutos, 8:41. Una gran artista colombiana, barranquillera, ayer estuvo visitando el departamento del Chocó, ayer estuvo visitando a los damnificados en Chocó y les estoy hablando de Shakira.
1: Shakira.
0: En conjunto con otro, una persona muy influyente en los Estados Unidos, anunció la donación de $1,000,000 para la reconstrucción del departamento del Chocó. Dice Shakira: estamos trabajando con mucho esfuerzo para conseguir compromiso tanto del sector privado, fundaciones y el gobierno. El compromiso no es solamente con el departamento del Chocó, sino con todos los colombianos. Es no soltarle la mano a los chocuanos hasta que cada uno de ellos pueda tener una vida normal y hasta que cada niño pueda volver a la escuela. Estamos muy conmovidos y pues es la expresión de amor, de cariño de esta gran artista que no deja de sorprendernos, que no deja de ayudar, que no deja de crear fundación para poder ayudar a los que más lo necesitan.
1: Así es, Malambito, contarles que en medio de todo ese dolor, la devastación que dejó el terremoto en el Chocó, esta noticia comienza a abrirle todo ese espacio de esperanza. Shakira llegó al Chocó, a Quibdó, anunciando que trabajará en toda esta reconstrucción de también de la Universidad Tecnológica del Chocó y en la construcción de los 10 nuevos colegios, eso en el departamento. Su mensaje contundente es que la emergencia no puede terminar cuando pase la atención inicial. Recordemos que llevamos ya una semana realizando todas estas labores de solidaridad, de campañas, de acopio y demás, pero el problema no solamente se centra ahí. Se centra en que hay familias que quedaron sin un hogar, sin un techo, que están durmiendo en las calles, y ahí es donde viene también el verdadero trabajo y el verdadero compromiso, no solamente por parte del gobierno, sino de estas personas que también están dando su mano solidaria para esta, en ese momento, como Shakira, realizando todas estas instituciones. Recordar y recalcar que también junto al empresario y filántropo estadounidense Howard Buffett, la cantante anunció esta construcción de 10 nuevas escuelas en el Chocó. Esto, recordemos que ya tiene una fundación, la Fundación Pies Descalzos. Esta iniciativa que busca que miles de niños y jóvenes puedan recuperar todos estos espacios educativos y poder regresar a las aulas. ¡Qué maravilla, Shakira!
0: Totalmente. Está acompañada de un gran filántropo, que como lo es Howard Buffett, ya ahorita lo mencionaba Sara Burgos, y mucha gente de pronto no lo familiariza, no sabe quién es el hombre. Bueno, ese es un multimillonario asociado a una de las mayores fortunas empresariales de los Estados Unidos. Howard Buffett ha construido buena parte de su trayectoria pública alrededor de la filantropía y el trabajo en zonas afectadas por conflictos y pobreza. Una sorpresiva visita de Shakira a Quibdó, acompañada de este gran ser humano, y pues llegaron con este deseo, con esta satisfacción de poder ayudar a los que más lo necesitan.
2: Además, contarles que además de las 10 instituciones educativas, será también una realidad una universidad para el Chocó. Así lo anunció la artista colombiana, por supuesto, pero el trabajo articulado será con los gobiernos de Canadá, de Japón y de Reino Unido. Serán los aliados estratégicos para esta artista colombiana.
0: Inicialmente, están donando exactamente $38 millones para apoyar a la brigada de todo lo que es el tema humanitario con el ejército y también acompañados de la fundación de Shakira. Y pues entre 2016 y 2023 contribuyeron también a todo lo que fue el despeje y liberación de terrorismo y todo lo que tiene que ver también con territorios contaminados y la certificación de cientos de municipios como libres de minas. También han apoyado muchísimas veces a Colombia, aunque muchas veces no lo sabemos.
1: En medio de la visita de Shakira también hubieron diferentes momentos virales, dentro de ellos la visita de la cantante permitió a la presentadora y periodista Rosy Lemos, esta periodista que ha sido muy viral durante estos días por estar dando esta visibilidad a los damnificados del Chocó este acercamiento de la comunicadora quedó plasmado en un video en el que en medio de las lágrimas le agradeció a la cantante por su labor con las personas afectadas, esto por el terremoto, y la filantropía con ese territorio que por más de 20 años. En este video fue compartido por la misma Rosy, se escucha el mensaje donde dice: mucho gusto, soy Rosy Lemos, te agradezco por venir, te amamos con el corazón y ya has venido desde antes. Tú siempre has llevado mi tierra en el corazón, desde pies descalzos, desde hace más de 20 años. Solo te pido que cuando se apaguen las cámaras no nos sueltes.
0: Muy bien.
1: Una frase que enmarcó un mensaje que fue aceptado por la intérprete y el momento que fue sellado con un sentido abrazo.
3: Oigan, además, bueno, además de Shakira, también recordar que pues no es la única de pronto artista o cantante colombiana que se ha puesto, pues digamos así, la mano en el corazón y quiere ayudar a estas víctimas. Recordemos que también, por ejemplo, Morat es uno de los que también uh-huh. quiere destinar parte de las ganancias de su gira mundial para la reconstrucción de escuelas afectadas y habilitó puntos de donación en alianza con UNICEF. Ryan Castro y J Balvin pusieron en marcha una red de vuelos humanitarios, incluso con jets privados, para llevar los suministros. Sí. Y ayudar a estas personas en la zona de emergencia. Karol G también activó el apoyo logístico y financiero a través de su fundación Concora para atender esta emergencia en zonas vulnerables. Ya pues lo que ustedes contaban ahorita de Luis Alfonso, pero también Sáciro Quiñones, otro artista popular o de la música popular, quienes están liderando jornadas presenciales de recolección masiva para ayuda de suministros. Y otras figuras, como ya lo dicen, Shakira, Maluma, Juanes, Carlos Vives, Piso 21, ajá, movilizaron salvoconductos digitales, canales informativos para poder llevar ayuda. Entonces no es solo Shakira, sino son muchos, por no decir que la gran mayoría de los artistas que están apoyando a esta
2: gente. De hecho, hace algunos días circuló en redes sociales una pieza donde se unieron todos los artistas vallenatos, no solo los que mencionábamos, sino que también desde diferentes sectores, ¿no?
4: Mire, vea, otro de los artistas que se va a pronunciar y va a hacer un show, se trata de Juanpis González.
0: Sí.
4: Uh-huh. Hará un evento en el Movistar Arena para recaudar fondos para víctimas del terremoto. El 100% de lo que recojan en ese evento va a ser 100% para las personas damnificadas. En ese show se va a sumar Faye, Carlos Vives, Capó, Manuel Turizo, Mike Bahía, Nidia Góngora, Chucky Town, Piso 21, Santiago Cruz. También va a estar Manuel Medrano y Luis Alfonso. Dice por acá el señor Juanpis González, dice: yo tengo mucha presencia en el Chocó, en un lugar que quiero mucho, y cuando vi que el epicentro había sido en el Chocó, salté a escribir para ver cómo estaban y con quién contaba para este gran evento que va a ser el Movistar Arena, y ese evento va a ser para ellos, el recaudo para el Chocó, para Cari Manizales y Pereira.
0: Muy bien por todos los artistas que están unidos por una labor social importante, humanitaria, y para todos los damnificados, todas las personas afectadas en este terremoto. Son las 8 de la mañana, 49 minutos, así continuamos en Arriba Yariguí.

Jorge Iván El Churo Díaz con esa canción Estamos Mejor. Así estamos a través de los 102.7. Acompañándolos en Arriba Yari Guíez, la emisora que se escucha mucho.

0: Y son las 8 de la mañana con 38 minutos, con 58 minutos. 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

0: A las 8 de la mañana, mentira, 9 de la mañana, 8 minutos, 9 con 8 en Arriba Yariguíes. Así comenzamos esa nueva hora musical en los 102.7. Y hoy, Sara Burgos y Olga Celis, tenemos invitados especiales. Vamos a presentarlos como debe ser, Sara, en esa mañana de martes, inicio de semana en Yariguíes.
1: Así es, Malambito, y continuamos con nuestro espacio de información y seguridad, porque hay un tema que genera preocupación en Santander, y especialmente en las zonas donde se encuentra nuestra infraestructura petrolera, lo que es el hurto de hidrocarburos. En los últimos días, tropas de la Quinta Brigada reportaron un importante resultado operacional donde 20 válvulas ilícitas fueron neutralizadas en diferentes municipios de Santander. Conexiones que eran utilizadas para poder extraer ilegalmente combustible y que, según las autoridades, representaba millonarias ganancias para estructuras criminales. Para conocer los detalles de este balance, nos acompaña esta mañana el mayor Néstor Valderrama, ejecutivo y segundo comandante del Batallón de Artillería Campaña número 6. Mayor, bienvenido a Yariguíes, gracias por acompañarnos.
2: Muchas gracias para todos. De mi parte, pues desearles un excelente día. Y sí, señora, así es. Hemos venido adelantando operaciones militares sobre nuestros 6 corregimientos en Barranca Bermeja, donde afortunadamente y gracias a la tecnología hemos afectado las economías ilícitas de estas bandas criminales. Estamos hablando alrededor de aproximadamente unos 300 a 400 millones de pesos diarios que pueden estar sacando estas bandas criminales del apoderamiento de hidrocarburos. Gracias a el CIMBRI, que es la unidad de reacción inmediata que fue dada por la Gobernación de Santander, pues esto nos ha generado una capacidad de tecnología y de medios de movilidad para poder afectar este flagelo que se viene presentando en todo el corregimiento de Barranca Bermeja.
1: Precisamente, ¿cómo a través del CIMBRI articulan y se logra estas mayores acciones dentro del ejército en pro de apoyar a lo que es la seguridad en Barranca Bermeja?
2: Bueno, pues el CIMBRI viene compuesto principalmente por 8 drones de alta tecnología, 18 motos, una camioneta 4x4 equipada con una antena satelital Starlink que nos brinda internet y conectividad con los drones, tanto en el área como en el puesto de mando principal, y también contamos con un vehículo que es el que nos permite de igual forma generar esta movilidad. Entonces, ¿cómo opera este CIMBRI? Desplegamos nuestros drones que cuentan con cámaras térmicas, visión nocturna, y con estos drones pues podemos hacer nosotros verificación desde el aire, y obviamente pues que nos genera mucha más seguridad a nuestros hombres, y pues esto nos ha generado muy buenos resultados. Igual nosotros trabajamos de la mano con las empresas asociadas a Ecopetrol, como es Zenit, que pues ellos también reportan estas bajas de presión y también son nuestros aliados estratégicos para combatir este apoderamiento de hidrocarburos.
1: Mayor, cuando hablamos de hurto de hidrocarburos, muchas veces pensamos únicamente en una conexión clandestina. ¿Qué hay realmente detrás de este delito? ¿Estamos hablando de estructuras criminales organizadas?
2: Pues eso es una labor de inteligencia que se está haciendo, se viene trabajando arduamente con inteligencia para desvirtuar, verificar este tipo de información, pero sí lo que tenemos realmente puntual es que estos criminales pues están apoderando, como le estaba diciendo, aproximadamente 300 a 400 millones de pesos.
0: Mayor, bienvenido nuevamente a Yariguíes Estéreo. La pregunta: hasta el día de hoy, 18 de agosto del 2026, el balance por parte del Ejército Nacional y de esa brigada para todos los barranqueños, ¿qué se ha logrado? ¿Cuál ha sido el balance positivo o negativo acerca de este tema?
2: Pues a comparación, unas estadísticas de comparación 2025 a la fecha del 2026, pues hemos bajado sí aproximadamente un 30% del apoderamiento de hidrocarburos. Pues efectivamente es un crimen que les da muy buenos ingresos a estos criminales,
3: ¿sí? Sí.
2: Entonces pues si cerramos una, no demoran mucho en volver y colocar otra, y es un constante trabajo que venimos articulando con CENIT y nosotros como Fuerza Pública.
1: Finalmente, ¿a qué línea pueden comunicarse un ciudadano para poder entregar lo que es toda esa información de manera segura y contribuir a combatir este delito?
2: A la línea...
1: Escuchamos que por ahí está la línea contra el terrorismo, que es la 147, ¿es correcto?
3: 107.
2: Es la 107. Sí. Es la línea 107 contra el terrorismo. Es una línea que está habilitada 24 horas, donde cualquier ciudadano de cualquier operador celular puede realizar su llamada sin
3: así
2: ningún costo.
3: 107, marco y ya.
2: Sí, señora. Sí.
0: Es la línea antiterrorismo.
2: Correcto, sí, señor.
1: Por otro lado, también tenemos otra super invitada, la subteniente Sandra del Gaula Militar Magdalena Medio. Podemos contarle, subteniente, bienvenida a Yari Guíes, primero que todo, y pues para comenzar, ¿cómo está actualmente este panorama de la extorsión en Barranca Bermeja y el Magdalena Medio?
4: Muchas gracias por el espacio. Somos el Gaula Militar Magdalena Medio. Nuestro campo de acción comprende 30 municipios en todo el Magdalena Medio, en 6 departamentos, incluyendo acá Santander, donde nos encontramos, Barranca Bermeja. Primeramente, el Gaula Militar tiene como misionalidad erradicar todas las conductas que atenten y afecten la libertad personal relativas a la extorsión y al secuestro. Actualmente hay diferentes modalidades de extorsión y hay dos de secuestro, pero las que se ven o que son comunes aquí en estos municipios, los 30 municipios que comprenden nuestro campo de acción, son 5. Okay. Entre esas está la llamada carcelaria, falso servicio, la extorsiva, sexting y tío-tía. Esas son las 5 modalidades más comunes que se ven acá en el Magdalena Medio en cuanto a extorsión. Y secuestro tenemos la simple y el extorsivo.
1: ¿Cómo consiguen los delincuentes esta información de las víctimas? Muchas veces somos nosotros quienes a través de las redes sociales entregamos como toda esta información que puede ser utilizada también en nuestra contra.
4: Claro que sí, muchas veces la ciudadanía comparte en redes sociales en tiempo actual dónde están, su rutina, quiénes son sus familiares, datos personales que solo debería quedarse en el núcleo familiar o en simplemente esa persona. Pero somos muy confiados y los delincuentes se aprovechan de esta información para así extorsionarnos.
5: Desafortunadamente, la extorsión sigue golpeando a Barranca Bermeja. Las cifras, sin duda alguna, lo muestran, lo demuestran. 2023, 41 casos de extorsión. 2024, 57 casos de extorsión. 2025, 89 casos de extorsión. 2026, muertos, extorsiones, comerciantes, empresarios. Las cifras siguen aumentando. Las autoridades siguen entregando operativos, siguen entregando resultados, pero sigue aumentando la cifra de extorsión en Barranca Bermeja. Sin duda alguna, hace unos meses, un empresario, un señor de la comuna número 3, fue asesinado cuando llegó a abrir su establecimiento comercial y se habla de que no pagó la vacuna. Pero realmente, ¿qué está haciendo la autoridad?
4: Claro que sí, nosotros como Gaula Militar estamos trabajando en campañas de prevención para ganarnos a la población civil. ¿Qué pasa con esto y cómo es importante para nosotros? Primero le llegamos a la persona para que ellos confíen en nosotros y denuncien. Sin esa denuncia, nosotros no podemos realizar ese ciclo del Gaula Militar. ¿Qué, cuál es el ciclo? Prevención, labores de inteligencia, investigación y el desarrollo de operaciones militares para combatir este tipo de flagelo.
5: Pero es que, le vuelvo a hacer otra contrapregunta, hay ciudadanos que afirman que los delincuentes parecen tener más información sobre los movimientos que realizan los empresarios, los emprendedores. ¿Estamos enfrentando a las estructuras criminales como debe ser?
4: Claro que sí. ¿Por qué tienen esta información? Muchas veces somos nosotros mismos quien la compartimos. No solo en nuestras redes sociales, no confiamos en quien no debemos confiar. Por eso mismo, ellos obtienen esa información. Obviamente, ellos con su inteligencia también atacan a la ciudadanía. Y eso es lo que yo hago y que el Gaula Militar Magdalena Medio hace para combatir este flagelo, desde la prevención.
5: ¿Qué garantías concretas existen desde el Gaula Militar hoy día con una persona que decide denunciar una extorsión? ¿Por qué lo digo? ¿O por qué la pregunta? Porque denunciar es muy fácil hacerlo, eso sí, sin duda alguna, pero el miedo es real, el miedo es latente en Barranca Bermeja. ¿Qué pasa allí?
4: Claro que sí, nosotros por eso sembramos esa confianza. ¿Qué pasa? Si la gente no confía en nosotros, nosotros simplemente no podemos ser contundentes. Esta denuncia, aunque usted diga que es muy difícil, para la mayoría de gente no es tan fácil. Y por eso mismo nosotros nos ganamos esa confianza. Y también sabiendo que nosotros tenemos un componente judicial para que ellos atiendan y los orienten en esa denuncia. Nosotros como Gaula Militar no trabajamos o trabajamos coordinado en conjunto con la policía, pero nosotros tenemos nuestro propio componente judicial. No solo con llamar presentamos la denuncia, no. Nosotros primero evaluamos, orientamos a la víctima y ahí sí pasamos a lo de la denuncia.
5: Finalmente, ¿quiénes están detrás de estas extorsiones? ¿Grupos locales, delincuencia común, estructuras criminales, organizadas o no organizadas, que operan dentro y fuera de Barranca Bermeja?
4: Claro que sí, esto lo definimos, qué tipo de modalidad extorsiva está sucediendo o lo que nos menciona la víctima. ¿Por qué le digo que esto influye mucho? Porque si es carcelaria, definitivamente son delincuentes que están en la cárcel y consiguen nuestros datos. Si es extorsiva, ya son grupos armados organizados o simplemente alguien con el que usted no debió confiar y tiene sus datos. Porque no solo son los grupos armados organizados, sino también delincuencia común o simplemente alguien que le quiere robar su dinero en contra de su voluntad.
0: Hay una problemática muy grande y es esa llamada donde no hablan, simplemente uno contesta, simplemente de pronto uno dice hola o buenas, pero no contestan, simplemente es como que una llamada de 3 segundos o 4 segundos máximo y cuelgan la llamada. Se ha dicho de que son llamadas que llegan de la cárcel, se ha dicho que son llamadas extorsivas, que utilizan de pronto la voz de la persona para, digamos, clonarla o hacer cierto tipo de
1: actividad para extorsión.
0: O también todo lo que tiene que ver con estos robos, esas estafas. ¿Qué podemos decirle a la gente? Parte de tranquilidad, o de qué se trata y cuáles son las investigaciones por parte del Gaula.
4: Claro que sí. Bueno, primero que todo tenemos que tener en cuenta que estafa no es lo mismo que extorsión. Si usted ya cayó en una estafa, ya es porque entregó su dinero y usted mismo lo entregó, ¿sí? Obviamente mediante engaños. Si ya es extorsión, es porque le piden a usted dinero en contra de su voluntad. Eso lo debemos tener claro.
0: Sí.
4: ¿Y por qué lo traigo a colación? Porque en estas diferentes modalidades, como usted la acaba de mencionar, ellos utilizan muchas veces la inteligencia artificial para clonar nuestra voz, nuestro timbre de voz. Ahí viene la modalidad tío-tía. Entonces, donde el delincuente llama al familiar, al jefe.
3: Sí.
4: Y obviamente
3: que le ellos, pide plata, que se sientó, algo así, ¿no es? Que claro, está enfermo, que tiene un problema, mándeme plata.
4: Claro que sí, utilizan mucho a la fuerza pública. Bueno, atropella a un niño, por favor, ayúdeme. Sí. Ellos requieren cierta cantidad de plata, por favor, colabóreme. Y uno cree, o la persona cree, que sí es el familiar porque tienen el mismo timbre de voz. Entonces, eso es muy común. También las llamadas carcelarias. Ellos tienen un límite de tiempo para realizar la extorsión en cuanto a llamadas carcelarias y pasan al siguiente. Entonces, ¿qué les puedo decir y qué les puedo dar a conocer? Que tengan calma. Calma, graben la llamada y un comando Gaula, cuando ustedes se comuniquen a la línea 147, él los orientará a ver qué tipo o qué modalidad de extorsión están siendo víctimas. Entonces, asimismo nos pueden ayudar y orientarlo también para colocar la denuncia.
5: Finalmente, hay algo muy importante aquí y tiene que ver con el tema de las autoridades reportan facturas, entregan resultados, operativos, arsenal recolectado, incautación, pero la percepción ciudadana que hoy se tiene exactamente en Barranca Bermeja es que el problema sigue creciendo. ¿Por qué los barranqueños? Ahí viene la pregunta. Y es, ¿por qué los barranqueños sienten que la extorsión no disminuye, la extorsión aumenta, y por eso es el miedo a denunciar.
4: No, primero que todo, la confianza, como lo reitero, es el punto clave aquí. Nosotros, mediante resultados operacionales, hemos visto que han bajado los índices de extorsión y secuestro en Barranca Bermeja y en el departamento de Santander.
5: Aquí secuestro no, muy poco. Literal, aquí el secuestro muy esporádicamente. Aquí lo que sí se vive en aumento es la extorsión, los homicidios, los hurtos y demás.
4: Claro que sí. En el Gaula Militar Magdalena Medio, acordémonos que la misionalidad es la extorsión y el secuestro. Entonces, cuando me hablan de extorsión, dentro de los índices ha disminuido muy satisfactoriamente este último año. ¿Por qué lo digo? Porque nosotros somos una unidad nueva, recién creada. Entonces, se necesitaba aquí en Barranca Bermeja un Gaula para lo que ella está diciendo, disminuir ese índice de extorsión y aumentar la confianza de los ciudadanos. Entonces, asimismo, se tomó la decisión por el Comando Superior de crear un Gaula que esté aquí en Barranca Bermeja. Obviamente, demostrando las capacidades y disminuyendo estas cifras que tanto nos trae a colación aquí ella.
1: Recordemos finalmente las líneas de atención donde la ciudadanía puede realizar este tipo de denuncias.
4: Claro que sí, en la línea institucional gratuita 147.
1: Cambiando rápidamente de tema, algo preciso contarles: del Ejército Nacional tiene abiertas sus puertas para quienes quieran hacer parte de la institución y construir un proyecto de vida al servicio del país. Es por eso que hoy queremos conocer cómo avanza este proceso de incorporación en el Magdalena Medio y cuáles son estos requisitos y qué oportunidades existen y deben tener en cuenta quienes están pensando en dar este paso mayor. Cuéntela a la ciudadanía.
2: Claro que sí, el proceso de incorporación se encuentra abierto hasta el 21 de agosto. Cualquier ciudadano mayor de edad, desde los 18 años hasta los 23 años, puede acercarse al distrito militar que se encuentra aquí en Barranca Bermeja y puede presentarse voluntariamente a prestar su servicio militar. Igual, pues, contamos con todas las garantías de ley. Un soldado en estos momentos está ganando 1.750.000, un salario mínimo legal vigente, que es una garantía para nuestros soldados en estos momentos. Entonces, la invitación es para todo el pueblo barranqueño, la bella hija del sol, que se acerquen a nuestro distrito militar y se presenten voluntariamente, que den ese granito de arena, que aporten ese granito de arena para servir al país.
3: Sí, además que eso les también les cuenta cuando prestaciones para pensión, ¿no? Esas semanas que están allá y tienen su liquidación prima. Eso, mejor dicho, es rico ir por allá, ¿oíste? Yo estoy que me voy a hacerle los exámenes allá a los hombres, tu merced.
1: Ay, pero Pame, por favor. Bueno, muchísimas gracias, Mayor Néstor, Subteniente Sandra, por haber aceptado esta invitación el día de hoy, por acompañarnos y entregarnos todos estos balances a nuestros oyentes.
0: Son las exactamente 9 de la mañana, 26 minutos, en Arriba Yariguíes 102.7.

0: Oiga, así continuamos a través de los 102.7 de Yariguíes en esa hora. Así, totalmente. Así,
1: tal cual.
0: No podía terminar de otra manera.
1: No, no tenía que ser así. Estamos, mejor dicho, con la vara alta.
0: Oye, sí, señorita. Pamis.
1: Señor.
0: Y señor Fredizeta y oyentes. Señor. Hoy hay participación de los equipos colombianos. Hoy Tolima retoma. Había un partido aplazado por el tema del terremoto la semana pasada. Era el partido que tenía que jugarse a mitad de semana contra
2: Independiente
0: del Valle de Ecuador.
2: Así
0: ese
2: es.
0: Partido se jugará hoy a las 7:30 de la noche en Ibagué. Vamos a hablar un poquito de ese tema, Freddy, porque pues esa es la representación de nosotros los colombianos en Libertadores.
2: Así es, recordar a Lian que ese partido es el partido de ida por los octavos de final ya de Copa Libertadores. Y pues, como para tener en cuenta la taquilla, recordemos que lo que se genere hoy de ingresos económicos va a ser destinado para los damnificados del terremoto en Colombia. Se han habilitado además puntos de acopio donde las personas también pueden llevar agua y alimentos no perecederos a los asistentes al partido. Además, yo creo que me imagino va a ser buena asistencia porque es una bonita causa, la cual pues obviamente ha generado esta estrategia Deportes Tolima. Incluso hay promociones y otras estrategias para que las personas compren la boleta, paguen, pero que sepan que ese dinero va destinado para las víctimas del terremoto.
0: Muy bien, Freddy, hoy desearle lo mejor a los equipos colombianos. Hay mucha gente que está de acuerdo, mucha gente que no está de acuerdo de que haya cierto pare en el fútbol colombiano. Y yo creo que hay razón también en la gente que no está de acuerdo en esta para, porque realmente hay muchas actividades que no han parado. Hay muchas actividades y el fútbol también es una actividad que debería seguir también, porque hay muchas familias que dependen de ello. Hay muchísimas familias que también quisieran aportar, pero que necesitan también jugar.
2: Claro.
0: Opiniones divididas. Ahí realmente pues tomará una decisión. Yo creo que ya se va a renovar nuevamente el torneo, la Liga Betplay de Mayor, este fin de semana.
2: Así es, estaremos pendientes entonces de eso, pero pues como usted lo dice, lo bonito es que pues va a ser para una bonita causa,
0: sí,
2: ¿no?
0: Correcto.
2: Entonces ese dinero se necesita, las personas lo necesitan. Incluso se ha dicho que esta semana ya no van a recibir más donaciones de alimentos o de materiales y demás, porque pues ya como que lo que necesitan ahorita es el dinero, es económico, el aporte que se necesita para ayudar a esas personas allá, pagos de arriendo, pagos de algunas otras cosas. Entonces incluso a personas las van a dejar en algunos en hoteles, entonces hay que pagarle al hotel, porque si no se les paga, sí, pues también la economía de las ciudad o las ciudades afectadas pues se quiebra. Entonces todo eso hace parte de las ayudas que podemos hacer.
0: 9:41, Pamelita. 9:41.
1: ¡Señorito! ¡Hola, amiguito!
3: ¡Hola!
1: ¿Cómo estás? Por aquí llega Pami Sorrín. Y Pami Sorrín viene a traerte saludos, porque saludos te mandaron.
0: A ver, ¿quién mandó saludos?
1: Saludos te mandó Pinilla.
0: ¿Y quién es Pinilla?
1: El que te quiere dar un beso en la mejilla. ¡Ay, amiguito! ¡Saludos te mandaron!
0: ¿Y quién mandó saludos?
1: Saludos te mandó Costilla.
0: ¿Y quién es Costilla?
1: El que te quiere dar un beso en la rodilla. ¡Ay! ¡Ay, saludos te mandaron! ¿Sabes quién mandó saludos?
0: ¿Quién mandó saludos?
1: ¡Angulo!
0: ¿Y quién es Angulo?
1: El que te quiere saludar y te dice te quiero mucho, amigo.
0: 9:42, es arriba Yariguíes 102.7.

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14: Las 10 en punto.
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0: Ace Super Remix de Ella Me Levantó, el Cagri Daddy Yankee suena a través de los 102.7, la emisora que se escucha mucho más.
1: Nicolás Fasano,
0: Avanzamos, Barranca Bermeja.

mejor dicho, dos horas geniales cargadas de buena música, emociones. Todos ustedes también conectados a través de www.yariguies.com en cualquier parte del mundo que se encuentren. ¡Comenzamos!

tal si miramos ese martes como si fuera de viernes, ¿ah? Te invito para que lo hagas. De esa manera va a cambiar tu ánimo, de esa manera va a cambiar tu energía, va a cambiar tu vibra y todo el mundo lo va a sentir. Sonríe como si fuera viernes, como si fuera fin de semana, como si supieras que el lunes este también es festivo. Ah, sonreíste, ¿verdad? Porque estás ahí en la oficina, ¿eh? Sonreíste, ¿verdad? 322-364-7820, línea de acceso directo para ti. También me puedes escribir a través de nuestro fanpage, Yariguíes Barranca Bermeja. Los que empiezan a reportar sintonía, los que están de Happy Birthday to You, los que están de cumpleaños. ¡Hey! ¿Cómo estamos? Y por supuesto, en ese martes, hoy también tenemos Guerra de los Sexos.

0: Vamos a ver quién tendrá la supremacía del día de hoy, ¿eh? Mucha atención, porque el tema del día de hoy es picantísimo. Arrancamos con toda y arriba para que ustedes ahí en la oficina se tiren muchísimo. Los que están ahí en la oficina se miren y digan, mira, mira Pedro, te pega a ti, mira, mira Juan, te pega a ti ese tema del día, mira Sara, te pega ese tema del día a ti,
1: No preparáis ni un caso.
0: Mucha atención, hoy el tema del día.
2: Tengo miedo. Tengo miedo.
0: No le dé miedo, no le dé miedo, porque el tema del día viene así. ¿Quién dice más? Yo no estoy con nadie mientras está saliendo con otra persona.
3: ¿Qué qué?
0: Ya le sonó el celular, ¿eh? ¿Quién dice más? Yo no estoy saliendo con nadie. Yo estoy sola. Yo estoy solo. Ahora mismo no quiero ninguna clase de complicaciones. Tener una persona ahora al lado es un problema. Tener a alguien, tener un hombre, tener una mujer ahora mismo al lado, no, es una complicación, ¿no? Yo ahora mismo estoy sola. Yo ahora mismo estoy solo. Y ya está saliendo con alguien más. Así mismo, ¿eh? Espero tu nota de voz 322-364-7820 en la Bailoteca de Yariguíes en el martes.

0: Vicente Chente Fernández, el charro de Huentitlán. Eso se llama El Chofer. Suena a través de los 102.7, la emisora que se escucha más. Tenéis. Y entonces, full de domicilio, ¿eh? En este martes, Yariguí, es martes con los 102.7.
1: 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Y en todas partes se escucha Yariguí es estéreo.
0: Todas partes se escucha de sur a norte y de norte a sur. Una sola sintonía. Óyeme, José Luisa Concha, ¿qué es lo que se cuenta? ¿Qué es lo que se dice? ¿Qué es lo que pasa, minero? Un abrazo para ti, Hey, 322-364-7820. Hoy estamos hablando sobre ¿quién dice más? Yo no estoy con nadie, mientras está saliendo ya con otra persona, Envíame esa nota de voz a través de nuestro WhatsApp. Quiero escucharte. ¿Quién dice más? Yo no estoy con nadie. Mejor soltero que mal acompañado. O como dicen las mujeres, mejor soltera que mal acompañada. Ya tengo varias opiniones. Ahorita voy a estar leyéndolas y también vamos a estar escuchándolas. Todos los que nos han enviado su opinión a través del 322-364-7820. Mientras tanto, yo les digo a ustedes que también hay que estar enterado de todo el tema de la movilidad en las vías del Magdalena Medio. 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Y en esa hora de la mañana, desde la Ruta del Cacao, Corredor Vial, Bucaramanga, Barranca Bermeja, Yondó, informan a nuestros oyentes las novedades de la vía. En Barranca Bermeja, el pronóstico de temperatura aproximada es de 27 grados centígrados con lloviznas esporádicas. Lebrija, pronóstico de temperatura aproximada 20 grados centígrados con llovizna. La ruta vía Barranca Bermeja, Yondó, se presenta en condiciones normales de operación. Tiempo estimado de recorrido entre Barranca Bermeja y Yondó, 15 minutos. En la ruta nacional 6601, vía Barranca Bermeja, La Lizama, el tiempo estimado de recorrido es de 30 minutos. Y en la ruta nacional 6602, vía La Fortuna, La Renta, Lebrija, de acuerdo con las disposiciones de la resolución 214 del 1 de febrero del 2024, presenta restricción al tránsito de vehículos categoría C2 y superiores entre el PR17 más 967 y el PR40 más 670 de la ruta nacional 6602, sector La Paz, La Renta, Lisboa. Por lo tanto, deberán utilizar la ruta nacional 6602B, La Paz, Río Sucio, Lisboa, en el PR30 más 050 de la unidad funcional 3.2 al PR31 más 700 de la unidad funcional 3.2, sector Puente Caño Seco, continúa paso restringido a un carril las 24 horas. En el PR34 más 000, en unidad funcional 3.2 al PR34 más 210 de la unidad funcional 3.2, sector Capitancitos, hay cierre preventivo del carril derecho. También en la ruta nacional 6602B, vía La Paz, Río Sucio, Lisboa, se presenta lo siguiente: en el PR07 más 900 al 08 más 200 de la UF5, cierre preventivo del carril derecho por estabilización del terraplén. Y en el PR14 más 500 al PR21 más 400 de las unidades funcionales 5, 6 y 7.3, cierre preventivo del carril derecho por mantenimiento sector túneles viales de La Paz y La Sorda. Tiempo estimado de recorrido entre La Fortuna y Lebrija, 1 hora y 45 minutos. Y recuerden que la vía nunca estarán solos. Pueden comunicarse con la Ruta del Cacao al 310-391-0901. 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

0: ¿Cómo se le ocurre, profesor?
1: ¡Ahí va!

Héctor Juan Pérez, el hombre que respiraba debajo del agua. Héctor Lavoe se llama El Día de Mi Suerte. A las 10:33 suena en la emisora que está en el corazón de los barranqueños.

0: invitada, mejor dicho, que viaje la salsa de Héctor Lavoe, ¿ah? Bueno, señores, avanza la jornada y nosotros, diciéndoles a todos ustedes, 322-364-7820, opina sobre el tema del día. Hoy estamos hablando sobre... ¿Y quién dice más? Yo no estoy con nadie. Yo estoy sola, yo estoy solo. ¿Quién dice más? Yo no estoy con nadie, mientras ya está saliendo con otra persona.
1: ¿Qué?
0: ¿Quién dice más? Yo no estoy con nadie. Mejor solo, mejor sola, que mal acompañada. Vamos a ver que ya está saliendo con otra persona más, ¿ah? ¿Eh? Es por acá, hola Carlos, buenos días, reportando sintonía desde Yondó, Antioquia. Alcira Ríos, dice fiel oyente. Dice, solamente me dice así, es mejor estar solito, se vive más bonito, gracias. Entonces Alcira es una de ellas que dice así, yo no estoy con nadie, y ya está saliendo con uno, ¿eh? Con uno solo, vamos a ponerle. Un abrazo, Alcira, gracias por estar ahí en sintonía. 322-364-7820, línea de acceso directo de Arguíes. Y Supercab, buenos días, felicitaciones por excelente programación. Para opinar sobre el tema del día, sin duda alguna, definitivamente los hombres. Y también para solicitar un vallenato, ¿qué hago si te pierdo, por favor? Por favor, Carlos, no diga mi nombre. Está bien, no voy a decir tu nombre, ¿eh? María. No, mentira, no se llama así. Óyeme, Carlos Araque, ¿qué es lo que se cuenta? ¿Qué es lo que se dice? ¿Qué es lo que se hace, mi papá? Y toda la gente de Simacol camellando fuertemente ahí, escuchando y arriba en la emisora que se escucha más. Ahorita voy con los saludos de cumpleaños, así que vayan enviándome ya todos esos reportes, porque ahorita vengo con los saludos de cumpleaños en la emisora que se escucha más en el martes.

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1: La cosa que tiene que escuchar uno, ¿eh? Reportando sintonía por acá, el jefe Iván Horacio, el hash. Pero opina sobre el tema del día también, Fernando. Opina sobre el tema del día. Quiero escucharte también a ti. ¿Quién dice más? Yo no estoy con nadie. Yo. No quiero nada con nadie. Mientras ya está saliendo con otra persona.
2: ¿Qué?
1: Así mismo, ¿ah? ¿Quién dice que está con Yariguíes? Hola, buenas. ¿Quién está con los 102.7?
3: Hola, Yariguíes Estéreo. Buenos días. Dios los bendiga. Un abrazo. Amén. Fuerte de oso.
1: ¿Cómo estás?
3: Bueno, los hombres. Doy testimonio a mi novio.
1: ¿Qué pasó?
3: Cuando empezamos. No tengo a nadie. No tengo compromiso. Usted, mamita, y tiene otra. Supe y averigüé.
1: ¿Sí? ¿Y qué pasó?
3: Como tapar el hueco, pero nomás nos hablamos.
1: ¿Sí?
3: Bueno, bendiciones, chao. Gracias.
1: Está bien las opiniones, ¿eh? Ella dice que los hombres, pero argumenta inmediatamente por qué, ¿ah? No solamente dice, no, es que yo pienso que los hombres, no, yo pienso que las mujeres, pero ya, hasta ahí. Sustente la respuesta. ¿Quién está con Yari Guíes? Buenas.
4: Hola, buenos días, Yari Guíes.
1: Hola.
4: Saludos desde Cáchira.
1: Cáchira, norte de Santander.
4: La canción.
1: Ajá.
4: Duele. De Lero. Saludos. Yari Guíes, la que me escucha más.
1: Hola, gracias. Desde Cáchira, siempre reportando sintonía. Norte de Santander. Un abrazo para todos los pequeñitos también que están con la Bailoteca Yari Guíes. Hola, ¿quién está con los 102.7? Buenas.
5: Muy buenos días, gente Yari Guíes de todos los diferentes barrios.
1: Este es el de la mañana, espérate ahí. Ah, está grabando ahí. Un abrazo, gracias. ¿Quién está con Yari Guíes? Buenas.
6: Buenos días, Carlitos.
1: Gente activa.
6: Como siempre, el viejo Cookie.
1: Ajá,
6: escuchando
1: Cookie.
6: Escuchando Yari Guíes, la mejor.
1: Tira la plena.
6: Pues mi vasta experiencia de caminar de mi vida.
1: Ajá.
6: Diría que a las mujeres.
1: Sí.
6: Yo, no. Amigo. Un amigo.
1: Un amigo nada más.
6: Entonces. Ahí se viene después. Las toreadas.
1: Las toreadas. Un abrazo, Cookie, ¿eh? El Cookie sí tiene bastante experiencia. Me dice, en mi vasta experiencia. Ahí la gente sale con una vaina. En mi vasta experiencia. El Cookie sí sabe de eso, ¿ah? ¿Eh? ¿Quién está con Yari Guíes? Hola, buenas.
7: Muy buenos días, Yari Guíes. Los saludo de Edwin Barbosa, el zorro.
1: Vaya, Edwin.
7: Full sintonía con 102.7.
1: ¿Qué se dice?
7: Mil y mil bendiciones en todos en cabina.
1: Amén.
7: Aquí no hay que juzgar a nadie como tanto hombres y mujeres. Todos están medio por la misma medida. Ay, señor, no juzgue para que no seas juzgado, porque con el juicio que juzgas, eres juzgado, y con la medida que mides, eres medido.
1: Ese fue la
7: Yari Guíes, es serio. El dio el cacho y la vagabundina.
1: Ese fue el dicho que le gustó. ¿Viste? El rey de la selva tiró ese dicho en la selva. Dijo, con la misma vara que midan serán medidos. A todos les gustó el dicho, menos al burro. Saco Yari Guíes, buenas.
8: Buenos días. Hola. Desde el 22 de marzo, salud a Yari Guíes.
1: ¿Cómo estás?
8: Porque está que viene diciembre y con la fe del Señor.
1: ¿Verdad?
8: Saludes de Barranca Bermeja, aquí en la comuna 3.
1: ¿Cómo estás?
8: Pues el que no ha estado con ninguno, que tiene la primera piedra. Saludos, Yari Guíes.
1: Hey, me dice por acá John Gómez, me dice, hey, viejo Carlos, ¿cómo estamos? Buenos días, un saludo desde la capital del Colombia, te escucho desde Bogotá, John Jairo Gómez, con mi esposa Carmen Quiroz y Yugis Pulecio, reportando sintonía desde la nevera, como le digo yo. Un abrazo, gracias por estar ahí en sintonía, todo ese combo firme, o los 102.7. Ajá, viejo John Jairo, ¿y por qué no opinas del tema del día? Porque tiene la mujer ahí al lado, ¿ah? Por eso no opina sobre el tema del día, ¿eh? No opina del tema del día porque tiene la mujer al lado y entonces...
9: Tengo miedo.
1: Ah, bueno. Muchas opiniones, ¿eh? Muchas opiniones sobre el tema del día. Hey, Carlos, ¿de qué están hablando? Yo quiero saber cuál es el barullo que hay. Hoy estamos hablando sobre quién dice más. Yo no estoy con nadie. Yo no estoy con nadie. Mejor solo que mal acompañado. Ya está, mejor dicho, como el comején, ¿eh? Por debajito de la madera.

0: se llama El Agropecuario, suena a través de los 102.7, la emisora que se escucha más en ese martes. 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
1: Está loca. 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
0: Sensato. Bueno, es importante también decirle a todos ustedes cuál es el tema del día. Hoy estamos hablando sobre quién dice más. Yo no estoy con nadie. Yo estoy sola, ¿eh? Mientras ya está saliendo con otra persona. Ah, ese es nuestro tema del día. Silencio administrativo por parte de toda la gente de Yari Guille. Nadie ha querido venir a opinar. Más la aquellas personas que dicen que están solteros o solteras. Nadie ha querido aparecer por acá por la cabina hoy. Están completamente ausentes.
2: ¿Qué está pasando hoy?
0: Hoy estamos hablando sobre quién dice más. Yo no estoy con nadie. Yo.
2: Los hombres, sin duda alguna.
0: No estoy con nadie. Mientras ya está, mejor dicho, saliendo con otra persona. Ya tenía un arrocito en bajo por ahí, ¿eh?
2: ¿Será?
0: ¿Quién dice usted que son esos?
2: No, yo digo que los hombres. ¿Sí? Nosotras las mujeres muchas veces somos muy, muy, muy directas.
0: O sea, y me hizo reír más que los chistes de Pamelita de Gine en la mañana, ¿eh? 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

0: Jamás imaginé, se llama la canción del binomio a través de los 102.7, la emisora que se escucha más, una nueva hora de música en Yariquíes.
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0: Bueno, señores, enciende más a redes sociales con ese tema del día, tema del día que, mejor dicho, está creando candela, levantando escamas. ¿Quién dice más? Yo no estoy con nadie. Y está ya saliendo con otra persona. Estoy poniéndole nada más una sola persona, ¿eh? No van a decir, no, que Carlos dijo que no. Dice, yo no estoy saliendo con nadie, tiene tres y cuatro. No, no, yo no he dicho eso en ningún momento. Una sola persona, una sola persona. Una sola. O sea, quiere tener eso oculto, quiere tener eso guardado. Quiere tener eso que nadie sepa. Eso solamente entre tú y yo. ¿Quién está con Yariquíes? Buenas.
2: Muy buenos días.
0: ¿Cómo estás?
2: El tema de hoy. Ajá. Para mí los hombres dicen que no están comprometidos y están más comprometidos que la quincena del 30. Soy Marcela del Barrio Villarreal, mi segunda etapa. Bendiciones.
0: Ahora, Sónica, gracias por estar con Yariquíes, que está más comprometido que la quincena del 30. ¿Te has visto tú? Ay, Dios mío. Ella dice que los hombres. ¿Qué opinan ustedes? Me dice por acá. Hola, buenas. ¿Qué es con Yariquíes? Hola. Ahí está, ahí está. Ahí está, ahí está. Hola.
3: Humberto Ruiz del Poder Amarillo.
0: ¿Qué se dice?
3: La gran mayoría de las veces los casos somos nosotros. Yo no tengo mujer, yo no tengo compromiso con nadie. Para no pienso funcionar, lo pillan. Aún coge, tomen para que lleve.
0: ¿Sí?
3: Bueno, un saludo especial. Gracias por su programa que nos hace sonreír un poco en la mañana. Gracias. Don Amito, regáleme ahí una canción, regáleme la dos monjas, por favor. Gracias, buen día, Dios los bendiga.
0: Las dos monjas, está pidiendo las dos monjas de los exterminadores hoy lunes. Tú lo que quieres es tomar fría hoy martes, es la cosa. Amigo, tú echando yo la semana para atrás. Un abrazo para ti, papá, gracias por estar en sintonía. Bueno, los hombres en ese momento yo considero que van perdiendo. Recuerde que usted también puede votar en nuestro fanpage Yariquíes Barranca Bermeja y en nuestro Instagram también Yariquíes Oficial, ahí está nuestro tema del día en las historias, modo encuesta para que usted vote. ¿Quién está con Yariquíes? Buenas.
4: Carlos, ajá. Eso es miti-miti, dijeron los pelados.
0: ¿Por qué?
4: Porque tenía una amiga que decía, no, es que le presté el celular a mi amiga y era la que le estaba escribiendo a tu marido.
0: ¿De qué? Ah, sí. La amiga mía era la que estaba escribiendo a tu esposo. Ah, está bueno. ¿Quién está con Yariquíes? Buenas.
5: Buenos días.
0: Hola.
5: Los hombres, porque ellos dicen que la que tienen en la casa es la sirvienta.
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0: ¿Es una denuncia o es una opinión del tema del día? Este está loca hoy con más música. ¡Hueva! ¡Salsa! 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Dos veces, Gillo Sarante. 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

0: Rafa Pérez canta vallenato. Eso se llama La familia que soñé, al lado de Sergio Luis Rodríguez. Canción que suena a través de los 102.7. Emisora que se escucha más en ese martes, martes, Yarigui.
1: Hoy es martes y en

0: Venirse por acá, hola Carlos, buenos días. Para complacer a mi vecino José Guerrero, hoy está de cumpleaños. Guerrero José de los Santos, ¿será ese mismo? Hoy está de cumpleaños Guerrero José de los Santos, no sé, pero José Guerrero, hoy está de Happy Birthday to You. Deseándole muchísimos saludos, éxitos, bendiciones en el día de su santo, que cumpla muchísimos años más, que la vida lo proteja y le brinde absolutamente toda la felicidad que necesita. Son los deseos de todos sus familiares y amigos para José Guerrero, que está hoy de cumpleaños. Me dice por acá también, con los que están de Happy Birthday to You hoy, envíeme ese saludo ya mismo, porque estamos en ese momento conmemorando a todos los que están de cumpleaños, que se merecen ser exaltados de la mejor manera hoy en su día. 322-364-7820, línea de acceso directo de Yariguíes en el martes.
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0: Worldwide. Hoy estamos hablando sobre quién dice más, yo no estoy con nadie, estoy solo, estoy sola, mientras ya está saliendo con otra persona. ¿Son los hombres o son las mujeres? ¿Qué opina Luis Castro? ¿Quién dice más eso? ¿Quién dice más? Yo no estoy saliendo con nadie. ¿Cuándo? ¿Dónde?
2: Yo creo que ambos.
0: ¿Sí?
2: Ambos sexos.
0: ¿Sí? Los hombres y las mujeres. Sí, ¿por qué? Por sustente igual la respuesta, como le decían uno en el colegio y en la universidad.
2: A mí me decían porque yo pago con la misma moneda.
0: ¿Ah, sí? Bueno, ahí está la opinión de Luis Castro, ¿eh? Yo pago con la misma moneda, entonces yo por eso ahora mismo no estoy con nadie. Mejor dicho. Y no le pueden mirar el WhatsApp porque eso, mejor dicho, está podridísimo. ¿Ah? Ahora mismo Luis Castro está más juicioso que, mejor dicho, no voy a traqueto, que queda pequeño. Eso no mira ni para la izquierda ni para la derecha. Parece un caballo con haki. Me dice para acá. Me dice Carlos. Hola, ¿quién está con Yarigui? Buenas. ¿Quién está con los 102.7? ¿Quién está con la emisora que se escucha más? Buenas.
3: Nosotros, imagínense, cuando yo me separé.
0: Ajá.
3: Y le preguntaron que quién era ella, yo dije, no, esa era mi esposa antes, ahora es la señora que me pidió a los hijos. Yo no es nada embarazada,
0: ¿no? Yo le digo. Esa mujer ni la conozco. Que ahora es la señora que me cuida a los niños. Ahí te sale con una vaina. ¿Quién está con Yarigui? Hola, buenas. Esa era mi mujer antes.
4: Pero muy buenos días, amigos de Yarigui Estéreo.
0: ¿Qué se dice?
4: Del bello municipio de Yondó, Antioquia.
0: Muy bien.
4: A un compadre mío le pasó que
0: ¿qué
4: se
0: le
4: fue
0: pasó?
4: El hombre de viaje para el trabajo, que ¿sí? le tocaba viajar para otra ciudad. Y
0: ajá.
4: Iba la mujer que llegaba el otro día y cuando le tocó devolverse porque le fue algo y encontró a la mujer allá con el otro. Y apenas la encontró, le dice, no joda, maldita desgraciada, mentirosa. Y le dice la mujer, mentiroso tú, que dijiste que llegaba mañana.
0: Me salió a beber ahora, pues. Ah, qué buena linda. Ay, Dios mío. ¿Quién está con Yariguíes? Ey, ¿quién dice más? Yo no estoy con nadie. Mientras está ya saliendo con otra persona. Hola, buenas. ¿Quién está con Yariguíes, hombre? Ah, ay, se arrepintió. Daya, ¿qué pasó, mi amor? Me dio miedo. ¿Pero por qué no sea así? Opina, ¿eh? Envíame esa nota de voz. Quiero saber qué opinas, Dayana. 322-364-7820. ¿Quién dice más? Yo no estoy con nadie, yo, ahora mismo. Con nadie. Estoy sola, solita, solo. O solo, solito, solo. Mejor dicho, ¿ah? ¿Eh? Y el arenque, mejor dicho. El ganado le abunda. ¿Quién está con Yariguí? Buenas.
5: Amigos de Yariguíes, hoy en día eso es pareja.
0: ¿Por qué?
5: Eso es, da que te vienen dando, si tú me la haces, yo también te la hago.
0: ¿Sí?
5: El respeto hacia la pareja se ha perdido muchísimo.
0: Ajá.
5: Entonces aquí no hay que meter la mano por nadie.
0: Ah, gracias, Adri, un abrazo para ti, ¿eh? ¡Esperanza! Esperanza le pusieron los nombres, el nombre y el apellido, casi que pega, dice Esperanza Rivera Gómez. Esperanza Rivera Gómez. Mal que no es al revés, ¿eh? ¿Qué dice? Hola, buenas.
6: Buenos días.
0: ¿Cómo estás?
6: Y se escucha más. Los hombres son dados a ser más mentirosos. Estoy solo. Está solo, lleno de problemas. Más que la enciclopedia de Bardot.
0: Parece una balda llena de lío. Las mujeres están desatadas, ¿eh? Los caballeros los veo muy callados hoy, ¿eh? ¿Quién está con Yari Guíez? Hola. Buenas, ¿quién está con los 102.7?
7: Bueno, están hablando y se asoman como las babillas de Pozo 7 ahí en la orilla, no joda. Un poco de amigos me acabaron de bloquear cuando les mandé el tema del día, que será, hombre. ¿Será que necesitan allá la receta del limón?
0: ¿De limón cuál es?
7: Que compren una lima bien grande, no joda, en una ferretería y se laven esos cachos, no joda. Saludos en especial en su día de cumpleaños a Chile y Esteban. Ya sabes, Chile, te quiero mucho.
0: Gracias, mi hermano, ¿eh? Pero no, ponte serio, de verdad, ahora sí.
8: Bueno, ya tirándole seriedad al tema, ah, bueno. Día, de verdad, como hay hombres buenos, hay mujeres buenas también, de
0: claro.
8: Verdad. Que a veces hay hombres que no valoramos las mujeres, como mujeres no valoran a los hombres. Y un consejo sí les doy, cuando usted tenga un hogar hermoso, como tanto hombres y mujeres, y lleguen a dañarle el oído, quédense inquietos, porque eso es envidia. ¿Sí? Como tanto hombres y mujeres, y el hombre viene a dañarle el oído a otro hombre, es porque le quiere conspirar la mujer. ¿Sí? Y así es como cuando viene una mujer a dañarle a usted el oído, que no, que su marido, que vámonos para la calle, que esto y lo otro. Eso es que se le quieren quedar también con su pareja. Usted lo termina y al mes usted lo ve con la otra o lo ve con el otro. Entonces, ¿qué? Hay que tirar juicio, respetar a sus esposas, a sus esposos, y quieran a sus familias y quieran a Yari Guíez Estéreo. Ay, ay, ay, me
0: dice. Buena actitud, papá. Un abrazo, gracias por estar en sintonía, Señores, ya venimos con las canciones que vamos a enfrentar, así que preparen su celular porque ustedes son los que van a escoger cuál canción suena. Eso en instantes, a través de los 102.7, Yari Guíez, la emisora que está en el corazón de los barranqueños.

0: Se llama Un Diamante a un Rubí, a través de los 102.7, Silvio Brito, el pequeño gigante de la música vallenata. Suena en Yariguíes.
1: Nicolás Fasano, I hope I said that right. 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
0: Bueno, señores, se vienen las canciones que vamos a enfrentar en esa mañana. Preparados con su celular porque quiero escucharte. Quiero que tú me mandes esa nota de voz para ver quién crees tú o cuál es la canción que debe sonar. Esa vez les traigo a una agrupación. Nacida en Mendoza, en el territorio argentino. Tocaron hard rock, pop rock, rock latino, rock alternativo. Lanzada por allá por el año 1979. Y les hablo de los Enanitos Verdes. La primera canción que les voy a estar presentando a ustedes data del año 1984. Bastante veterana la canción, pero todavía sigue sonando fuertemente, ¿eh? Y esa canción se llama Lamento Boliviano.

0: Bueno, resulta y pasa que, para los que no saben, esa canción originalmente no es de los Enanitos Verdes. Esta canción inicialmente fue lanzada o cantada por un grupo argentino también llamado Alcohol Etílico en el año 1994. 1986, la cosa. 1986. Pero la saca después a la fama en el año 94. Enanitos Verdes en su álbum Big Bang, 1994. Lamento Boliviano. Esa canción la vamos a enfrentar contra otra. Lanzada en el año 1992 de la misma banda y se llama Igual que ayer. ¡Wow! Parte canciones, ¿eh? Yo no voy a votar porque para mí suenan las dos. ¡Dice Camá!
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0: Bueno, tú escoges entonces 322-364-7820. Quiero escucharte en ese momento. Quiero escucharte, quiero que me digas cuál canción suena. Esa que está sonando Igual que ayer. Ah, se me metió a Argentina. Igual que ayer. O Lamento Boliviano. Mándame esa nota de voz, quiero escucharte, ¿ah?
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0: Es que las dos son buenísimas.

0: Envíame esa nota de voz, quiero escucharte, quiero que tú escojas cuál es la canción que suena en Yare Guíes. ¿Qué me dice Mercado? La buena, ¿quién está con Yare Guíes?
1: Lamento Boliviano.
0: Lamento Boliviano, ahí dice Adri. Gracias por estar en sintonía. Me dice por acá Jenny, hola, buenas. ¿Quién está con Yare Guíes? ¿Quién dice o cuál suena? ¿Lamento Boliviano o Igual que ayer?
2: Hola, Carlitos, buenos días.
0: Buenos días.
2: Jenny Morales reportando sintonía. Carlitos, mi voto es Igual que ayer.
0: Igual que ayer. Uno a uno.
2: Gracias, bendiciones.
0: Uno a uno. A ver, dice por acá, hola, ¿quién está con Yare Guíes? Buenas.
3: Hola, buenas.
4: Amigo, Lamento Boliviano.
0: Lamento Boliviano, 2-1. ¿Quién está con Yare Guíes? Son las buenas. ¿Quién está con los 102.7?
5: Uy, Carlitos, Igual que ayer.
0: 2-2, mierda. Se puso firme eso. ¿Qué? 2-2. ¿Quién dice? ¿Quién está con Yare Guíes? Son las buenas. ¿Quién está con Lamento Boliviano? ¿Quién está con Igual que ayer? Buenas.
6: Reportando sintonía, muy buenos días. Las dos canciones son muy buenas, pero me quedo con Igual que ayer.
0: ¡Mierda! ¿Quién está con Yare Guíes? Son las buenas. Se volvió loco el WhatsApp. Hola.
7: Lamento Boliviano.
0: Empate. Empate nuevamente, no, que está desempate. Vamos a ver, que está desempate. Hola, ¿quién está con Yare Guíes? Buenas, Daya, tiene el photo finish tú, a ver. Hola. Se frenó el WhatsApp. ¿Ah? Ahora sí.
8: Hola, buenos días, Carlitos. Lamento Boliviano.
0: Lamento Boliviano, entonces suena, tú escoges en Yare Guíes 102.7, la emisora que se escucha más.
9: Se

0: se llama Un Montón de Estrellas. Suena a través de los 102.7, la emisora que se escucha más. En instante llega Noticias Yari Guíes a través de los 102.7.
1: Papacito, Carlos, ¿cómo te vas a ir, cosita? Quédate un ratito más. No,
0: ya está bueno, ya mañana otro tema del día. Soy Michelle al lado de Eddie J. Y se llama El Pájaro Macuá 1152. Suena en Yari Guíes, la champeta con buena letra en la emisora que se escucha más. Soy.

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6: Las 11 y 59.
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0: 12 en punto del mediodía. Muy buenas tardes, Barranca Bermeja. Bienvenidos a este espacio informativo de Noticias Yariquíes, donde les contamos lo que está pasando en la ciudad y la región. Les habla Sara Burgos, acompañada en cabina por Olga Celis y en controles Carlos Castañeda. Listos para llevarles las noticias más importantes del día. Actualidad, denuncias, historias y los hechos que tienen hablando a todo el Magdalena Medio.
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2: Discusión termina en homicidio y una niña de 8 años resulta herida por una bala perdida. Julio César, otra vida que se apagó en un accidente de tránsito. 41 muertes por accidente de tránsito en Barranca Bermeja en lo corrido del 2026, una cifra que enciende las alarmas. Identifican a las víctimas del doble homicidio registrado en el barrio Buenos Aires de Barranca Bermeja. Contundente golpe al hurto de hidrocarburos en Santander. Ejército destruyó 20 válvulas ilícitas. Tecnología y movilidad, así fortalecerá el CIMBRI las operaciones de seguridad en Barranca Bermeja. Barranca Bermeja pone a Colombia en el top 10 mundial de la parrilla.
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3: Dos minutos del mediodía. Iniciamos contándoles que fueron identificados como Fernanda Suárez y Gilbert Alonso Arias Padilla, las dos personas que perdieron la vida en un hecho violento registrado durante la tarde del lunes, esto en el sector de El Tanque Elevado, ubicado en la comuna número 1, en el barrio Buenos Aires.
0: De acuerdo con la información preliminar conocida hasta el momento, la pareja se movilizaba en una motocicleta de placa ZBM74F cuando fue atacada con armas de fuego.
4: El hecho generó alarma entre los habitantes del sector. 500 unidades de la policía hicieron presencia en el lugar para acordonar la zona y adelantar las primeras diligencias judiciales.
0: Contarles también que las autoridades están trabajando en todo el tema de recolección de elementos materiales, probatorios y todos estos testimonios que permitan establecer cómo ocurrió ese ataque, así como también identificar a los responsables y determinar los móviles de este doble homicidio.
3: Las circunstancias exactas en las que se produjo el ataque aún son materia de investigación. Se espera que las autoridades entreguen información oficial en las próximas horas.
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0: En otro campo informativo, contarles que una discusión terminó en homicidio y una niña de 8 años resultó herida por una bala perdida. Este nuevo hecho de violencia registrado en el barrio 22 de marzo en la comuna 3 de Barranca Bermeja dejó como saldo un joven muerto y una menor de edad herida.
3: La víctima fue identificada como Pedro José Niño Pinto, de 18 años de edad. Era residente del barrio El Cerro, en la comuna número 4, quien recibió varios impactos de arma de fuego y falleció mientras era atendido en la unidad clínica La Magdalena, esto el fin de semana.
4: Según información, el joven se movilizaba en motocicleta junto a otro hombre cuando se habría iniciado la discusión. Posteriormente, Niño Pinto se alejó caminando y habría sido atacado por quien sería su acompañante.
0: Contarles que lamentablemente en medio de todo este ataque, una niña de tan solo 8 años fue alcanzada por una bala perdida en una de sus piernas. La menor fue trasladada al centro de salud El Danubio, donde permanece estable.
3: Las autoridades investigan lo ocurrido y también adelantan las acciones correspondientes para identificar y capturar al responsable.
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4: Ya son las 12 del mediodía con 5 minutos. Mucha atención porque Julio César Ostia Pérez, de 45 años, perdió la vida en un accidente de tránsito ocurrido el pasado domingo en la vereda La Chava, vía el corregimiento El Llanito, en Barranca Bermeja.
3: Imágenes captadas por una cámara de seguridad de la zona permitieron conocer cómo habría ocurrido este siniestro, en el que estuvieron involucrados un automóvil Renault Logan y una motocicleta.
0: En el video se logra observar el momento en que ambos vehículos colisionaron. Tras el fuerte impacto, la motocicleta quedó a un costado del automóvil, que terminó ingresando al carril contrario y chocando así contra la reja de una parcela.
5: Lamentablemente, un accidente de tránsito en el cual pierde la vida una persona al colisionar con el vehículo. El fallecido se trasladaba sobre una motocicleta y colisiona con un vehículo que venía de frente. Producto de esta situación, pues el señor fallece en el sitio. Todo está dentro del proceso de la investigación que se viene adelantando por parte de las unidades de policía judicial nuestras, pero sí, al conductor del automóvil se le practicó la prueba de alcoholemia, dándole positivo en segundo grado. Se puso a disposición de fiscalía, fue detenido y se puso a disposición de fiscalía para que fiscalía le inicie un proceso como tal. Bueno, dentro de lo que compete a la ley 1996, que establece, se le hace una sanción pecuniaria, se le pone una orden de comparendo, el cual, y se le procede a la suspensión de la licencia de conducción. Administrativamente le corresponde a la inspectora de policía iniciar el proceso para determinar el tiempo de suspensión y el tiempo de inmovilización del vehículo. Solicitarle a la comunidad en general el respeto a la norma de tránsito, el cumplimiento de las leyes y normas de tránsito, para que este tipo de situaciones no se presenten. Si usted es un conductor que va a departir en una fiesta, un lugar, centro comercial, un lugar comercial, pues lo que se recomienda es deje los vehículos en su casa, utilice transporte público para que se desplace, para así tener que evitar este tipo de situaciones que conlleva pues a un luto en una familia de la ciudad.
4: El accidente dejó como saldo la muerte de Julio César, quien se movilizaba en la motocicleta. Según se conoció, era vigilante y al parecer regresaba a su vivienda luego de cumplir con su jornada laboral.
3: Salió de casa para cumplir con su trabajo, pero no alcanzó a regresar. Su partida hoy deja a una familia de luto y vuelve a poner en evidencia el riesgo que enfrentan diariamente quienes se movilizan por las vías de Barranca Bermeja.
0: Las autoridades realizaron las diligencias correspondientes y avanzaron en todo este tema de investigación para poder establecer las circunstancias del accidente y determinar las responsabilidades a que haya lugar.
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3: Pero ¿cuántas vidas más tendrán que perderse en las vías de Barranca Bermeja para que la accidentalidad deje ser una cifra y se convierta en una prioridad? Pues la preocupación por la seguridad vial vuelve a estar en el centro de la discusión en el puerto petrolero, luego de que dos motociclistas perdieran la vida en hechos diferentes registrados en la vía hacia el corregimiento El Llanito, en apenas unos días de diferencia.
0: Contarles que el primer caso ocurrió el pasado jueves, mientras que en la mañana de este domingo se registró un nuevo siniestro vial en este mismo corredor, dejando nuevamente como saldo una persona fallecida.
4: Estos dos últimos hechos hacen parte de una preocupante estadística que deja 41 muertes por accidentes de tránsito durante lo corrido del año 2026 en el sector urbano de Barranca Bermeja, según el reporte entregado por el subcomandante de la Guardia de la Inspección de Tránsito y Transporte, Mario Cuadros.
3: La cifra resulta especialmente alarmante si se tiene en cuenta que durante todo el 2025 se registraron 29 muertes por accidentes en Barranca Bermeja, mientras que las cifras de hoy ya superan ese número cuando todavía faltan varios meses para terminar este año.
0: Cuadros aclaró que estas 41 víctimas corresponden exclusivamente a Barranca Bermeja, por lo que no están incluidos en los fallecidos en accidentes ocurridos en carreteras nacionales que atraviesan o conectan al distrito.
4: El panorama pone nuevamente la lupa sobre el comportamiento de los motociclistas, el exceso de velocidad, las condiciones de las vías, y la necesidad de fortalecer las acciones de prevención y control, especialmente en corredores donde se han registrado accidentes de manera recurrente.
3: La vía hacia el Llanito vuelve a aparecer como un punto de preocupación para las autoridades y para quienes diariamente utilizan este corredor. Dos muertes en hechos diferentes y en cuestión de días dejan un mensaje que no puede pasar inadvertido.
0: Contarles también que última hora, a esta hora, contarles lamentablemente en todo este tema de accidentalidad que dos policías en la vía Río Ermitaño, La Lizama, quedó un uniformado muerto. Estos adscritos a la policía de Antioquia sufrieron este accidente en la mañana de este martes en la vía Río Ermitaño, La Lizama, en el sector La Colorada. Eso, jurisdicción de Barranca Bermeja. En este hecho, el subintendente Raúl Solano Cuevas perdió la vida, mientras que el patrullero Antoni Brito resultó herido y fue trasladado a un centro asistencial de la ciudad. Los uniformados se movilizaban en una motocicleta. Solano Cuevas conducía y Brito viajaba como parrillero. Ambos estaban adscritos a la subestación de policías Cristales. De acuerdo con el informe preliminar, las autoridades, los uniformados, se encontraban de permiso y ellos se dirigían hacia Cúcuta, esto en sentido sur-norte, cuando habrían perdido el control de la motocicleta debido a las condiciones de la vía y terminaron invadiendo el carril contrario, donde colisionaron contra un tractocamión. Entre la hipótesis que manejan las autoridades se encuentra la superficie húmeda y las condiciones de visibilidad, posiblemente relacionadas con niebla, lluvia o humo, factores que habrían contribuido esto al siniestro vial.
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4: Ya son las 12 del mediodía con 12 minutos. Gracias por continuar con nosotros. Momento de escuchar el tip ambiental que nos ha preparado el ingeniero Heiner Mancera.
6: IA, Inteligencia Ambiental, con Heiner Mancera.
7: Curitiba, en el Brasil, sigue siendo laboratorio de ciudad. Y su último cambio está a la vista. Ya no hay cables. En los últimos años, la ciudad inició un plan para pasar toda la red eléctrica y de datos aérea a subterránea. El objetivo es despejar el cielo, reducir apagones en tormentas y ganar seguridad. Antes, postes y cables cruzaban barrios y avenidas. Con vientos y lluvias se caían, causaban accidentes y le quitan la luz a la ciudad. Ahora, bajo tierra, van fibra óptica, internet y energía. Arriba quedaron solo árboles, ciclorrutas y espacio para la gente. Este plan se suma a lo que ya hizo famosa Curitiba, el BRT, buses rápidos, y 30 parques que absorben inundaciones en vez de concreto, y el programa Basura que no es basura para reciclar. Y este dato, Curitiba pasó de 1 metro cuadrado de zonas verdes por habitante en 1970 a más de 50 metros cuadrados el día de hoy. Enterrar los cables es devolverle el paisaje a las personas. Curitiba nos recuerda que una ciudad moderna se diseña desde el suelo y desde el cielo. ¿Qué tal si lo pensamos para Barranca Bermeja? Eso es IA, Inteligencia Ambiental.
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0: 12 y 14, gracias por continuar conectados con nosotros. Por otro campo, les contamos que el proyecto CIMBRI, el Centro Integrado de Monitoreo, Vigilancia y Reacción Inmediata, que viene siendo adelantado por la gobernación, se convierte en una herramienta de apoyo para las autoridades y las operaciones de seguridad en el territorio.
3: De acuerdo con el mayor Víctor Grisales, oficial del Batallón de Artillería de Campaña número 6, la incorporación de esta tecnología permite realizar labores de reconocimiento antes de desplegar tropas en determinadas zonas.
4: Uno de los principales componentes son los drones de alta tecnología, que permiten realizar una verificación previa del terreno y obtener información del área antes de ejecutar operaciones.
8: El proyecto CIMBRI, que es un proyecto que se viene adelantando por parte de la gobernación, viene compuesto de 8 drones de alta tecnología, 18 motos, una camioneta 4x4 y un vehículo multipropósito. Esto nos genera a nosotros movilidad y una confianza al momento de realizar nuestras operaciones militares. ¿Por qué nos genera confianza? porque nosotros adelantamos o lanzamos nuestros drones para verificar el área. Esto pues nos permite a nosotros tener 100% seguridad al momento de realizar nosotros nuestras actividades operacionales. Y la movilidad que nos permite las motos, pues podemos llegar a cualquier parte de Barranca Bermeja o cualquiera de sus 6 municipios sin problema. Una alta movilidad que nos genera este proyecto Silver.
0: Perfecto. El uso de drones y vehículos especializados plantea una nueva forma de desarrollar operaciones en Barranca Bermeja y los municipios de su área de influencia. Eso al permitir combinar información, vigilancia, movilidad y reacción.
4: El desafío ahora será garantizar que esas herramientas se utilicen de manera efectiva, que con su implementación se traduzca en una mayor capacidad de respuesta frente a los hechos que afectan la seguridad de la región.
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0: Contarles que el sabor de Santander cruzó fronteras y llegó hasta Monterrey, México. La selección Colombia de asadores y parrilleros está liderada por el barranqueño José Vega. Conquistó el 10º lugar en el Grillmaster MX, una de las competencias internacionales que reúne a los grandes exponentes de la cultura parrillera.
3: Durante 3 días de competencia, más de 100 equipos de diferentes países se enfrentaron ante jueces y expertos de la gastronomía a la parrilla. Colombia logró ubicarse en el top 10 mundial, superando así a más de 90 equipos y dejando en alto el nombre del país de Santander y especialmente de Barranca Bermeja.
4: Bajo el liderazgo de José Vega, la delegación colombiana llevó a la competencia los sabores, productos, técnicas y tradiciones que hacen parte de la identidad gastronómica nacional, demostrando que Santander también tiene talento para conquistar las grandes parrillas. Escuchemos qué fue lo que dijo José Vega de acuerdo a esa experiencia.
9: Hola, mi nombre es José Vega, maestro parrillero de Barranca Bermeja, Santander, pa'l mundo. Quiero contarles que estamos en la ciudad de Monterrey, Nuevo León, en el norte de México, y con unas noticias espectaculares para nuestras tierras santanderianas, colombianas, en estos momentos tan difíciles. Es contarles que en nuestra participación en el evento más grande de parrillas de Latinoamérica, ocupamos el puesto 10. Es un puesto que están los mejores. Orgullosos de la Selección Colombia de Asados y Parrillas, hemos liderado este proyecto por más de 5 años y pues hoy en día estamos viendo los frutos a nivel internacional. Este año por tercera vez nos montamos a un podio. El primer podio fue en la ciudad de San Antonio, Texas. El segundo podio fue en la ciudad de Memphis y May en Estados Unidos, y ahora aquí en México nos lo volvemos a lograr. Estamos consolidando un equipo de trabajo muy bueno, espectacular, que representa bien lo que es ser barranqueño, ser santanderiano y ser colombiano. Muchas gracias y los mejores éxitos para todos.
3: A José también gracias y por supuesto felicitar a ese equipo de parrilleros de Barranca Bermeja. Contarles que este resultado tuvo además un significado especial. La competencia se desarrolló en medio de la difícil situación que atravesaba Colombia tras el reciente sismo que afectó a numerosas familias, algunos integrantes de la selección y de sus seres queridos, pues quienes vivieron de cerca las consecuencias de esta emergencia.
4: A pesar de la preocupación y la distancia, el equipo decidió continuar en competencia con la bandera de Colombia en alto y dedicar cada una de sus presentaciones a sus compatriotas. Pero el fuego no solo sirvió para competir. Gracias a los lazos de fraternidad construidos durante el evento y al respaldo de Alejandro Gutiérrez, organizador y líder de Grillmaster MX, se acordó impulsar una campaña solidaria para gestionar ayudas destinadas a las familias colombianas afectadas por el sismo, bajo la consigna que resume el espíritu de esa historia: el fuego nos une.
0: Desde Barranca Bermeja hasta Monterrey, el mensaje quedó encendido. Colombia tiene sabor, Santander tiene talento y la parrilla colombiana está lista para conquistar el mundo.
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4: Ya son las 12 del mediodía con 20 minutos. Gracias por continuar con nosotros y mucha atención porque la solidaridad de los santandereanos sigue cruzando fronteras. 125 toneladas de ayudas humanitarias ya fueron movilizadas desde Santander hacia las comunidades afectadas por el terremoto el pasado 10 de agosto, cuyo epicentro estuvo en el departamento del Chocó.
0: La campaña Es Tiempo de Ayudar, liderada por la primera dama de Santander en articulación con la gobernación, logró reunir alimentos no perecederos, agua, bebidas, hidratantes, medicamentos, artículos de aseo y colchonetas y frazadas, entre otros elementos de primera necesidad.
3: Del total recolectado, 45 toneladas fueron enviadas al Chocó, donde serán distribuidas desde Quibdó hacia municipios y comunidades priorizadas como Río Quito, Vagado, Sipi, Yuto y también está Novita, además de zonas rurales y resguardos indígenas.
10: Continuamos en las oficinas de gestión del riesgo de desastres, aquí en el punto de la bodega, y bien, realmente es gratificante ver cómo el sentimiento de solidaridad de todo el departamento de Santander nos permite hoy tener un número significativo de ayudas humanitarias. Se han sumado los municipios, se han sumado los empresarios, se ha sumado la gente de a pie que sacrifican sus productos de su canasta familiar para enviar una voz de esperanza, una voz de aliento a estas familias de nuestro país que hoy necesitan de la mano amiga. Esta mano amiga que en Santander refleja bondad, refleja hermandad, y que hoy seguimos avanzando con estas labores tan importantes que seguramente serán de gran ayuda para ellos.
0: La logística para poder llevar estas ayudas hasta las comunidades más apartadas representa otro desafío. Debido a las condiciones geográficas del Chocó, parte de los alimentos deberán ser transportados por vía fluvial, esto con recorridos que pueden tardar hasta 10 horas.
4: Pero la solidaridad santandereana no se quedó inicialmente y únicamente en el Chocó. Otras 35 toneladas fueron enviadas a Risaralda y 35 toneladas más al Quindío como parte de la respuesta ante la emergencia.
0: Detrás de estas 125 toneladas hay una historia que va mucho más allá de las cifras: familias que donaron alimentos, empresas que aportaron recursos, voluntarios que ayudaron a recolectar y empacar, y ciudadanos que decidieron tender la mano a quienes hoy atraviesan uno de los momentos más difíciles de sus vidas.
3: Y es que precisamente vamos a conocer un poco también de cómo se llevó a cabo ese recorrido que realizó el profe Merlano desde Barranca Bermeja hacia Buenaventura. Recordemos que fue una semana donde diferentes actores realizaron ese proceso de campaña de recolección de víveres, de enseres, de alimentos no perecederos. Escuchemos un poco ese recorrido y ese recibimiento que se dio desde Buenaventura, con el objetivo de entregarles una ayuda desde Barranca Bermeja.

0: Unidad Barranca Bermeja. Gracias, profe Merlano.
1: Bueno, estas son las ayudas que el pueblo de Barranca Bermeja, que Barranca Bermeja le envía a Chocó. A nuestros hermanos de Chocó le decimos presente. De verdad, en las redes nos decían Chocó, Chocó, Chocó. Aquí estamos, Chocó. Gracias, Dios Padre Celestial, y a este equipo de trabajo que está hoy aquí, que fue posible estar hoy acá en Cali para que Chocó tenga esas ayudas.
2: Soy del departamento del Chocó, especialmente del Medio Baudó.
0: Pues la verdad fue una situación bastante compleja. Se me eriza la piel simplemente de hablar de esto. La verdad es que desde que estamos en esta gestión, desde que ustedes me contactaron, ha sido bendiciones y bendiciones y bendiciones. Van a ayudar a demasiada gente que está en unas condiciones que ustedes ni se imaginan, en donde tuvieron que sufrir eso que Colombia pasó. Se quedaron sin vivienda, están durmiendo en las calles y tras de eso se inundaron. Entonces, todo eso que van a mandar, todo eso que va a llegar, va a ser bendiciones para usted y su familia y claramente para ellos.
3: Y contarles también que voluntarios de Barranca Bermeja llevan esta atención y ayuda humanitaria a comunidades de Quibdó, Chocó. Con esto, con el compromiso de servir y brindar apoyo a las comunidades afectadas, este lunes un grupo de voluntarios de Barranca Bermeja se desplazó hasta el barrio Palenque, sector La Paz, esto en el Chocó.
4: Durante la jornada, los voluntarios realizaron atención en salud a los habitantes de la zona y también acompañaron la entrega de ayudas humanitarias a las familias que hoy más lo necesitan.
3: Esta iniciativa representa un nuevo gesto de solidaridad desde el puerto petrolero hacia las comunidades del Chocó, llevando no solo asistencia, sino también acompañamiento y esperanza a quienes atraviesan momentos difíciles. Es por ello que este grupo estuvo conversando con el alcalde del Chocó y no dudó en dar este agradecimiento a la comunidad barranqueña.
5: Señor alcalde, muchas gracias por su recibimiento. De Barranca Bermeja, Santander, somos un grupo de ayuda humanitaria, de búsqueda y rescate, y queremos saber qué tipo de ayudas necesita la ciudad de Quibdó, Chocó, y qué tipo de profesionales están solicitando en este momento.
6: Bueno, lo primero es agradecerle a toda la ciudad de Barranca Bermeja por ese corazón tan bonito, por haberse sumado a estas iniciativas de ayudar a los más afectados, de ayudar a las familias damnificadas. Eso es muestra la gran solidaridad de los colombianos. Entonces, mi primer agradecimiento es para ellos, también para ustedes y para todos los voluntarios que se han movilizado para apoyarnos. Son muy importantes esos aportes de cada uno. En cuanto a la ayuda humanitaria de emergencia requerida, pues seguimos necesitando elementos de aseo, también la ayuda humanitaria alimentaria, alimentos no perecederos, que se armen mercados en ese sentido, que también podamos contar con carpas, porque de pronto va a haber necesidad de armar nuevos alojamientos temporales, porque hay algunas viviendas que definitivamente toca demoler porque son no habitables y han fallado estructuralmente. Entonces, ese tipo de elementos son claves. ¿Qué queremos hacer en los próximos días? Determinar qué supermercados, qué tiendas de barrio pueden sumarse a una iniciativa que tenemos de que se puedan hacer aportes con bonos alimentarios, con bonos de mercado, para que la gente pueda con ese bono intercambiarlo por el alimento que requieran. Y lo mismo en las ferreterías para los materiales de construcción, para cuando haya necesidad de, vamos, cuando la gente quiera enviar materiales, mejor envíe el recurso a la ferretería y eso se va a hacer canjeable por materiales por las personas. Se los vamos a ir diciendo en el camino. Básicamente es una metodología que estamos organizando que movería la economía local.
7: Los voluntarios continúan trabajando en territorio, poniendo sus conocimientos y disposición al servicio de las comunidades y demostrando que la solidaridad no conoce ninguna distancia. Barranca Bermeja presente, dice en el Chocó, llevando ayuda, salud y esperanza a los territorios.
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4: 12 12:28 del mediodía. En otro campo informativo, contarles que las operaciones se llevaron a cabo en Cimitarra, Simacota, Sabana de Torres y Barranca Bermeja. Esto, según el Ejército Nacional, realizaron diferentes acciones, evitando así el hurto de miles de galones de combustible y golpearon las finanzas de estructuras dedicadas al delito.
7: Ese nuevo golpe contra el hurto de hidrocarburos fue propinado por tropas de la Quinta Brigada del Ejército Nacional en diferentes municipios de Santander, donde fueron ubicadas y destruidas 20 válvulas ilícitas utilizadas para extraer ilegalmente combustibles de la infraestructura.

0: Cimitarra, Sabana de Torres, en la cual se ubican y destruyen estas válvulas que aproximadamente equivalían a 4.100 barriles de petróleo diarios, aproximadamente 172.000 galones de hidrocarburos. De esta forma, la Quinta Brigada del Ejército Nacional se compromete en el cumplimiento de los objetivos del Plan Operacional Ayacucho Plus: proteger la población civil, debilitar las capacidades de la amenaza en sus economías ilícitas, aproximadamente más de 1.070 millones de pesos, en los cuales afectamos al GAO ELN, GAO Autodefensas Conquistadoras de la Sierra, GAO Clan del Golfo y Delincuencia Común. Invito a la población civil a que haga uso de la línea gratuita 107 para informar cualquier evento contra terrorismo hacia la población civil y la fuerza pública.
1: Finalmente, en la vereda La Cascajera, en el distrito de Barranca Bermeja, fue localizada y destruida una válvula ilícita instalada sobre el poliducto Galán Pozos Colorados de 14 pulgadas que era utilizada para la extracción ilegal de diésel.
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3: Y así llegamos al final de esta jornada informativa de Noticias Yariguíes. Gracias por acompañarnos. 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Gracias por hacer parte de esta sintonía informativa. Feliz tarde, feliz almuerzo.
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10: La una en punto.
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0: Queridos amigos, hola, ¿qué tal? Buenas tardes, bienvenidos todos a una nueva emisión de Pasión por el Deporte. Qué gusto poder acompañarles en este día. Hoy es, a ver, martes. Tenemos por ahí feedback.
1: Está sonando
0: por ahí. Sí, a ver, eso. El saludo para todos, ya por aquí está mejor. Le bajamos un poquito a este volumen. Gracias. 1:05 de la tarde. Bienvenidos todos a una nueva emisión de Pasión por el Deporte. Al Dios de la vida, gracias por la oportunidad que nos da de estar con todos ustedes, de acompañarles a través de la radio en los 102.7 de Charigüíes, a través de nuestra plataforma de Facebook y también Sur TV del Magdalena Medio. Bienvenidos todos. ¿Qué tal? ¿Cómo vamos? Hoy nos encontramos en el estudio de los 102.7 de Yariguíes, grupo completo. Daniel Balbuena, Eduard Galvis y este es su amigo y servidor Ariel Quiseno Mendoza. Bienvenidos todos, gracias por esa compañía. Saludo también para el Malambito de la radio que está ahí en la consola de los 102.7. Juniorista de corazón. Señores, ¿qué tal? ¿Cómo vamos? Buenas tardes, Daniel Balbuena, ¿qué tal? ¿Cómo la pasó el fin de semana?
2: Hola, ¿qué tal, mi gente? Cordial saludo para todos los fieles seguidores de Pasión por el Deporte aquí en Yariguíes, a mis compañeros Edward, Ariel, para Malambito, para todo el team Yariguíes y por supuesto para todos los que nos escuchan a través de la radio, invitarlos a que sigan en sintonía con los 50 minutos más deportivos que tiene nuestra querida ciudad, que no se pierda la radio. A todos los amigos del sector comercial, los amigos del Poder Amarillo que nos están escuchando en este momento, invitarlos a que sigan en sintonía y por supuesto a todos los que nos escuchan en nuestro fanpage de Facebook, invitarlos a que reaccionen, a que compartan, que es muy importante para nosotros llegar a ustedes, que reaccionen, que comenten, que compartan, de verdad que es trascendental. Ya saben, me gustan, me encantan, me divierte. Vamos con los emoticones.
0: ¿Qué hizo el fin de semana, señor?
2: No, Bucaramanga, plan en familia, gracias a Dios.
0: ¿Sí?
2: Sí.
0: Bueno, muy bien. Eduard Galvis, ¿qué tal? ¿Cómo vamos? Buenas tardes. ¿Qué hizo el fin de semana igualmente?
3: Hola, ¿qué tal, Ariel? Muy buenas tardes para usted, para Daniel Balbuena, aquí en la mesa de Pasión por el Deporte, para nuestro amigo DJ Malambito, DJ Arleán, que nos acompaña en los controles de Yariguí de la 102.7, y obviamente darle la bienvenida a todas las personas que nos escuchan y nos ven también a través de nuestra página de Facebook de Pasión por el Deporte. Sean todos bienvenidos a un nuevo programa, la gente que también nos escucha a través de la 102.7 de Yariguíes y los que nos ven también a través de Sur TV del Magdalena Medio. Estamos acá en un nuevo programa, una nueva semana, que sea muy bendecida para todos y bueno, que esté llena de bendiciones para todas las personas que en este momento se encuentran almorzando, que se encuentran en sus trabajos y que están sintonizando Pasión por el Deporte. No, pues Ariel, el fin de semana, el sábado trabajé hasta tarde y lo que fue el domingo y lunes lo utilicé para descansar un poco. También hice obviamente ejercicio en la mañana, monté cicla el domingo, fui por allá por los lados de Yondó y pues estoy retomando otra vez con el tema de la cicla, otra vez con lo del running, haciendo deporte, haciendo de todo un poquito ahí en los tiempos que tengo libres en las mañanas.
2: O sea que no vio fútbol, ya empezó el fútbol.
3: No, ya sabes que
2: yo sí vi mucho
3: usted
2: fútbol.
3: Usted no estuvo en el último programa que yo estuve, que estoy un poco alejado del fútbol, estoy decepcionado con el fútbol.
2: Bueno, yo también, pero de todas formas esa es mi pasión. Estoy decepcionado porque yo quería que ganara Argentina. No se me han dado las cosas en este último semestre, sí, quería que quedara campeón, ya sabemos quién, en Colombia, que ganara Argentina. Por supuesto que Colombia tuviese una mejor actuación en el Mundial y no pasó así, entonces. Pero no, el fútbol empieza y hay que empezar nosotros también.
3: Sí, sí, sí.
2: Una nueva temporada es una nueva ilusión.
3: No, y también viendo todo ese tema del mercado de fichajes en Europa también.
2: Oiga, qué diferencia, ¿no? ¿Qué diferencia Europa a Colombia?
3: El masterclass en fichajes en Europa, diferencia acá en Sudamérica.
2: No, se han dado garra comprando.
0: Están desbordados los sí. Valores, ¿no?
2: Sí, sí.
0: Los fichajes en el fútbol europeo hasta el próximo 31, creo.
3: Yo.
0: De agosto sí, se cierra el libro.
2: Hasta esta semana.
3: Ayer yo vi una publicación en el Facebook y en Instagram que se preguntaban cuánto valdría Messi en la actualidad el Messi del 2012 en la actualidad.
0: Siendo el Messi hace 12 años, sí, 13 años. Sí,
3: sí. ¿Cuánto valdría Messi hoy?
2: Hombre, pero si es que están pidiendo por Barcola 150 millones y el Liverpool lo va a pagar, ya hecho por acuerdo, Dios mío bendito. Ay, señor, eso es del Liverpool, ¿qué le gusta más gastar esa platica, man?
3: Y el otro tema también, Real Madrid pagando 140 por Jan Diomandé.
2: Por Diomandé, no, pagó 90. Más variables, 90 más variables.
3: Sí, pero todo, toda la pues el negocio se cerró, sí, no, en 140.
2: El negocio fue por 90 más variables, que es diferente. Pero sí, sí se acerca más o menos a eso con lo que pidió el jugador, el equipo. Sí, mucha plata por ese jugador. Rodri está pidiendo el City 80.
3: Tiene.
2: Barcelona le dio 50 y dijo el City, no. Rodri se quiere ir por 50. Barcelona no tiene más. Están en ese tiraquejala.
3: No, pero ya fue presentado esta mañana al Rodri.
2: Pero al fin y al cabo, como por 60, 70.
3: Por 65.3.
2: Ah, bueno, es que el tiraquefloje estaba por eso.
3: Sí. ¿Se quedaron conforme las ambas partes?
2: Sí, y Real Madrid está comprando jugadores libres. Sí. Llegó Bernardo Silva libre.
3: Llegó Dumfries. Dumfries por él sí pagaron.
2: Dumfries llegó por contrato, creo.
3: Sí, pagaron por pagaron.
2: Él. Y lo mismo, Barcelona quiere hacerse con los servicios de Luis Suárez, nuestro colombiano.
3: En caso de que no salga lo de Julián Álvarez.
2: Es que los Julián Álvarez están pidiendo mucho.
3: Y sí, el Atlético no está dispuesto a venderlo.
2: No, pues tampoco.
3: Y mucho menos el Barcelona.
2: Poco de plata por Julián Álvarez. Es que ahorita, ¿qué nueve en la actualidad? ¿Qué nueve hay rimbombante?
3: Haaland, Mbappé
2: y Mbappé no es 9. Hace el 9, pero no es 9. Haaland y Kane. Harry Kane. Ya.
0: Hay un par de propuestas también por Daniel Muñoz, ¿no? En el fútbol europeo. También, que quieren 35. Del Tottenham, se lo quiere llevar.
2: El Everton y el Tottenham están empujando por Daniel Muñoz. Puerta se quedó, ¿no?
3: Y hizo un buen debut con, sí, con el Deportivo.
2: Empataron 2-2 con Racing. Iban ganando 2-0 y les empataron.
3: Tuvo un 98% de aciertos en los
2: Yo me vi ese partido, me parece que la hizo bien, pero no sé por qué no se fue. A mí me parece que es mejor que se quede.
3: Sí, ¿no? Una temporada más, que se afiance, sí, más en el fútbol europeo.
2: Y no, ya en primera división.
0: ¿Quién, Daniel?
3: Exacto.
2: No, Puerta.
3: Gustavo Puerta.
0: Ah, Gustavo Puerta.
2: No, Daniel está en Inglaterra.
0: Sí.
3: Y el Crystal Palace también lo están desarmando poco a poco.
2: Sí, oiga, ¿sabe quién hay que ponerle las moneditas y mirarlo? A Camilo Durán. Hoy juega el Celtic por Champions.
0: Camilo Durán.
2: Ese que ahorita que juega en el Celtic de Escocia, un delantero zurdito.
3: Es barranquillero, ¿no?
2: No recuerdo dónde es.
3: Sí, creo que es barranquillero.
2: Le vi unos goles muy buenos en la temporada pasada. Estaba jugando una liga exótica y ahorita pues ya recala en un mejor equipo. Es un delantero interesante. Al igual que el arquero Alexei Rojas.
3: Sí.
2: Ah, se fue para Portugal.
0: Alexei Rojas, sí señor. Que segunda tuve división. La oportunidad de compartir con él en el Mundial Sub-20.
2: Sí.
0: En el Mundial Sub-20 allí en Chile el año anterior.
2: Dice que le aprendió mucho al Dibu. A Raya. Sí, le aprendió mucho a Raya.
3: Era prácticamente el tercer arquero del Arsenal.
2: Era el tercer arquero del Arsenal, sí.
0: Y hablando de esos fichajes, confirmado y ya presentado John Lucumí, ¿no? En la Juve.
2: Lucumí en la Juve, oiga, también interesante platica, ¿no? 35 creo que fue el
0: sí,
2: último.
0: Sí, pagaron. ¿Se cotizó en el Mundial?
2: Sí, se cotizó.
3: ¿Con el Mundial que hizo?
2: Pero mire que ahí tiene a Cabal. Y a mí se me parece, es que no sé cómo lo va a utilizar, pero a mí se me parece mejor Lucumí.
3: Vea la diferencia.
2: Como central.
3: Vea la diferencia o la... Pues lo que tiene que intervenir las nacionalidades en el tema del fútbol. Araújo no tuvo ni un solo minuto en el Mundial.
2: Ah, pero venía tocado.
3: Por eso, ¿no? Pero tocado, de igual forma, en lo futbolístico, en estos últimos 2 años, Araújo ha bajado demasiado su nivel en el Barcelona. En la selección tampoco había sido tenido en cuenta como titular. Ni en los partidos de eliminatorias, por eso, ni en amistosos.
2: Por eso le falta más Uruguay, porque juega con defensas pequeñas.
3: Y
0: quiere decir usted que por ser uruguayo y no colombiano, entonces
3: fue contratado por el Liverpool.
2: No, se fue cedido por un año.
3: Sí,
2: no fue contratado, se fue cedido por un año.
3: Pero en busca de un equipo más grande, sí pilla. O sea, de un Barcelona a un Liverpool, un equipo también grande a la misma altura del Barcelona. y Lucumí, que viene de ser uno de los mejores centrales en Italia con el Cagliari, con el Bologna, y pasó a la Juventus, también uno de los grandes equipos de esa liga, y pues creo que muy merecido para él. Y
2: pero en Europa le queda muy grande a la Juventus.
3: ¿Será?
2: En Europa, sí, en Europa es Milan e Inter, nada más allá en Italia. Pero venga, les digo.
0: La Juventus
3: duró 10 años.
0: Segundos, tercero, cuarto, está en el top 5.
2: Pero últimamente viene mal.
0: Pero la Juventus
2: va a jugar Europa League.
3: La Juventus duró 9 años consecutivos ganando el título.
0: Está en el top 5, Daniel.
2: Pero mire cómo los ganó. No, y además me parece que Araujo es un jugadorazo. Contento con Araujo en el Liverpool. Ayer me vi el partido, ya que Araujo, qué centrales tan buenos.
0: Bueno, cerramos tema entonces del deporte internacional.
2: Pues Mariel, mire que hoy empieza la Champions. Bueno, la pre-Champions.
0: Bueno, hablemos de Champions League.
2: A fase de liga.
0: Ajá.
2: Y hay que resaltar el partido interesante entre Lyon y Fenerbahce. Ahorita a las 2 de la tarde. Y también juega el Lefit de Sofía contra la AK Atenas, el Dinamo Zagreb contra el Wien de Dinamarca. Son los partidos de Champions. Acá recordemos que no tenemos aún colombianos, y mañana juega el Celtic, que es de colombiano Camilo Durán, contra el Leisle, que ese equipo creo que es de Austria. El Apoel de Israel juega contra el Sabat, ese no recuerdo dónde es. El Minegan contra el Bodø Glimt de Noruega. Y el Slovan Bratislava contra el Kalé. Equipos muy nuevos. Equipos nuevos, porque sí, recordemos que ahorita la Champions juegan muchos equipos. Los que van a calificar de acá son 7 para fase de la liga.
0: Ajá, la Champions.
2: Para Champion.
0: La Champion. Bueno, 1:17 de la tarde. Saludos por acá para Giancarlos Tarazona, que nos reporta sintonía. Saludos, mi hermano Edward desde Bucaramanga. Le dice:
3: Saludos, mi hermanito. Muchas bendiciones para usted allá en su nuevo trabajo, ¿no?
0: Andrés Durán también nos deja sintonía. El reporte sintonía. Buenas tardes. De pronto verán Alianza en la B. Eso es un castigo divino. Ustedes saben que sí, dice Andrés Durán. Y José Ardu Quiroga Ticora dice: buenas tardes, Tigre. Mil gracias por el apoyo al fútbol 7 femenino. Bendiciones, nos dice. A propósito de eso, sí, felicitar al equipo de Espartanas Fútbol Club, que se coronaron campeones en el día de ayer en el torneo internacional fútbol 7 o F7 en la ciudad de Santa Marta. Este equipo, de la mano de la doctora Diana y de José Quiroga, pues bien, fueron y nos representaron allí en Santa Marta y se han coronado campeones en este importante torneo.
2: Campeonas.
0: Que terminó en el día de ayer. Campeona, sí, Diana Luna se llama la doctora Diana Luna, que lidera este proceso del fútbol femenino. Así que bien, felicitaciones para todas las chicas de Espartanas Fútbol Club, y ahora llegan a Barranca Bermeja para trabajar en la organización de un gran evento deportivo también a realizarse en Barranca Bermeja. 1:18 de la tarde. Ángel Lucero, saludos para ustedes, saludos desde Bogotá, bendiciones, muchas gracias también por ese mensaje. Igualmente para mi amigo Arnold Granda, que también está en sintonía de Pasión por el Deporte. 1:19 de la tarde, ya vamos a hablar también de lo que pasa por estos días en las diferentes actividades que continúan en el país para recoger fondos para ayudar a nuestros amigos, hermanos damnificados en el Eje Cafetero, en el Chocó, en el departamento del Valle del Cauca, de Risaralda, de Quindío. Se cumplió la meta por parte de la actividad que realizó el profe Edinson Merlano. Ya se entregaron las actividades y otras actividades que se vienen también a nivel nacional para lograr tener más apoyos para quienes hoy más lo necesitan. A todos los amigos del municipio de Yondó, Antioquia, el vecino municipio antioqueño, les tengo la siguiente invitación: es para que participen en el torneo de fútbol playa, realizarse allí en el Puerto Casabe, o en Campo Casabe, en las playas a orillas del río Magdalena. Sí, ahí. Esta es la siguiente invitación para todos ustedes.
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0: Bueno, ahí está la invitación para todos los amigos residentes en el municipio de Yondó. Muchos equipos de Barranca Bermeja, muchos dirigentes deportivos en Barranca Bermeja han manifestado su intención de participar, pero este torneo de fútbol playa es solo para residentes en el municipio de Yondó, Antioquia, sus veredas, sus dos corregimientos, así que la invitación es para ellos. Va a ser un bonito torneo,
2: muy,
0: ¿no?
2: Bueno,
0: sí, sí,
2: me encanta chévere. El fútbol playa,
0: sí,
2: me encanta,
0: le encanta, sí. La playa a usted
2: también,
0: sí.
2: No, pero me parece que la técnica que tiene ellos es muy diferente.
0: Bueno, pero ahí es más recreativo, es muy recreativo.
2: Sí, no, pero la técnica que tiene el futbolista que
0: la playa
2: juega ese deporte es diferente, y la estrategia también, el melo, la pegada, todo. Es como más acrobático.
0: Es más fuerte, ¿no? Más exigente. Sí, no, la exigencia física es muy fuerte.
3: Más pesada la cancha.
0: Sí, claro, claro. El pie en la arena
3: pesa más.
0: Exige más.
3: Sí. No, y, bueno. Y dominar también el balón.
0: Sí, o sea, sí, sí, sí. Además que allí no va a ser un campo pues tan plano, porque no es un escenario. Se está improvisando para poder realizar un gran evento deportivo allí en el vecino municipio de Yondó. Jesús Madrid, saludos para usted, bendiciones, gracias por estar en sintonía de Pasión por el Deporte. No olviden ese like, ese corazoncito, esa reacción que es muy importante para nosotros. 1:22 de la tarde, cumplimos compromiso comercial y volvemos con más aquí a través de los 102.7 de Yariguíes, a través de Sur TV del Magdalena Medio y nuestra plataforma de Facebook de Pasión por el Deporte. Pausa, volvemos.
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0: buena lasaña.
1: Seguimos a nombre de Juan Pablo Porras, su mano amiga, el amigo de los amigos, líder social de Barranca Bermeja, invitando también a nuestro amigo Juan Pablo Porras a la donatón que está haciendo para llevarles a los damnificados del terremoto. Es una buena labor que hace no solamente Juan Pablo, el profe Merlano, todos aquellos, la iglesia, el hospital también ha hecho donatón.
2: Yariguí, es el domingo el domingo en el barrio María Eugenia, en la actividad de Cometas, también allí recibió donaciones. La alcaldía, Seitel, oiga, a propósito, en Seitel todavía están recibiendo.
1: Seitel, amigos.
2: Sí, los amigos de Profines también están liderando una bonita actividad con Comunidad Deportiva de Barranca Bermeja para recoger fondos.
1: No, es importante que ahorita no hablemos de política, que nos unamos.
2: Y no importa la cantidad. Todos, lo que interesa es que todos sumemos y todos, unos recogerán 20 toneladas, otros 5 toneladas, otros una arroba, no interesa, la idea es que todos ayudemos y sumemos en esta bonita campaña.
1: A propósito,
2: se viene un partido el próximo viernes, ¿no?
1: Sí, un partido.
2: En el negocio de Nemesio Camacho, el Campín.
1: Sí, un partido de recursos, para recoger recursos, lo está organizando Mario Alberto Yepes. Perdón, en el estadio del Campín
2: varios jugadores se unieron.
1: Sí,
2: varios,
1: muchos jugadores.
3: Y los colombianos, estrellas que pasaron por la selección Colombia.
2: Escuchemos la invitación a propósito de Mario Alberto Yepes y lo que tiene que decirnos de esta invitación.
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4: Valdés.
5: Bueno.
6: Varios jugadores ahí, ¿no? A ver, ¿los conocieron a todos?
4: Sí, sí, claro.
7: Ahí lo íbamos diciendo uno por uno.
6: Está gordito Camilo Zúñiga, ¿no?
4: Está gordo Camilo Zúñiga. Oiga, qué importante ver a Guarín. Generaciones, ¿no?
6: Freddy Guarín.
4: Generaciones sí, del 90 sí, sí. Con generación del
6: desde
4: 2010.
6: El pibe. Del 90 al pibe.
4: Sí, ah, eso.
7: René, la generación del pibe, 2000.
4: René, Oscar Córdoba.
7: Y la mayoría.
6: Farid.
7: La mayoría del 2014 también.
4: Y la mayoría del 2014. Yo no, Valdés, La Roca. Falcao, Camilo Zúñiga,
7: Teófilo,
4: Gio Moreno, Gio Hernández.
6: Cristian bueno, Zapata alcanzó a estar ahí.
4: Zapata.
7: Magnelli, sí, que claro. Era de esa generación, pero no Magnelli. Fue al mundial.
4: Magnelli, Mejía.
7: Mejía.
4: Ale Mejía también Alexander. Lo convocaron muchas veces. No, jugadores importantísimos. El fútbol colombiano. Bedoya también desde el siglo pasado.
7: Pero... El rey de las rojas.
6: Me causa mucha risa ver a Bedoya en un comercial de.
4: De las rojas.
6: De las rojas. Sí. Es un comercial.
7: Yo no me acuerdo de qué, pero. Es de apuestas, creo que es.
4: Sí, de apuestas.
6: Sí. ¿Es de apuestas?
4: No sé.
6: No, creo que no es de apuestas.
7: Hay uno que es de apuestas.
6: Un rojo,
7: que sale él.
4: Sí. Y... Está de rojo. Está vestido de rojo.
6: Está vestido de rojo, además, sí.
7: Lo que le identifica.
6: Bueno, si algún barranqueño este viernes. Está en la ciudad de Bogotá, pues invitadísimo para que vaya allí
4: al Nemesio
6: Camacho el Campín.
4: Jackson.
7: Choronta Restrepo.
6: Jackson. Choronta es del
4: Medellín. Siglo pasado.
7: ¿Qué dolor es
6: del 2000?
4: Ganó Copa América con Colombia.
6: ¿2004?
7: ¿2001?
4: Creo que alcanzó. No. El que ganó fue Fabián Vargas. Fabián Vargas también estaba ahí.
6: Sí. Ah, bueno, qué chévere, bueno que se unen. Oiga, a propósito, se cumplió con el objetivo y de cual nos complace muchísimo haber hecho parte. Tiene que ver con la actividad del profe Merlano. El viernes anterior emitimos nuestro programa allí en el Parque Infantil acompañando esta bonita actividad y durante la semana pues también nos vinculamos de una manera directa en la promoción e invitación a todos para que asistieran y donaran. Pues bien, el profe Merlano el día sábado llegó a la ciudad de Cali y aquí nos comparte un poco lo que fue esta bonita iniciativa y recepción de las personas que hoy ya cuentan con estas donaciones que entregaron los barranqueños.
8: Gracias, Barranca Bermeja. Gracias, profe Merlano.
9: Bueno, estas son las ayudas que el pueblo de Barranca Bermeja le envía a Chocó. A nuestros hermanos de Chocó les hicimos presente. De verdad, en las redes nos decían Chocó. Aquí estamos, Chocó. Gracias, Dios Padre Celestial, y a este equipo de trabajo que está hoy aquí, que fue posible estar hoy acá en Cali para que Chocó tenga esas ayudas.
10: Soy del departamento del Chocó, especialmente del Medio Baudo. Pues la verdad fue una situación bastante compleja. Se me eriza la piel simplemente de hablar de esto. La verdad es que desde que estamos en esta gestión, desde que ustedes me contactaron, ha sido bendiciones y bendiciones y bendiciones. Van a ayudar a demasiada gente que está en unas condiciones que ustedes ni se imaginan, en donde tuvieron que sufrir eso que Colombia pasó, se quedaron sin vivienda, están durmiendo en las calles y tras de eso se inundaron. Entonces, todo eso que van a mandar, todo eso que va a llegar, va a ser bendiciones para ustedes, su familia y claramente para ellos.
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6: Bueno, felicitaciones al profe Merlano, a cada barranqueño que donó, que se vinculó con esta bonita actividad. Que hizo parte de la misma. Gracias. Hoy nuestros hermanos del Chocó, del Valle, allí donde recibieron estos mercaditos, estos útiles de aseo, en fin. Hoy nos agradecen a todos por esa bonita colaboración. Pero esto no para acá, ¿no, muchachos? Esto no para acá. Quienes puedan seguir donando, quienes puedan seguir llevando estos alimentos no perecederos, colchonetas, ropa en buen estado, útiles de aseo, herramientas, también lo pueden hacer llegar a los diferentes puntos de acopio en la ciudad. Uno de ellos, Eitel, ahí en la calle 50 con carrera 20. Ahí están recibiendo también estas donaciones para llevarlos a los damnificados por el terremoto que ya hoy cumple, ¿qué? 15 días.
4: Sí, una semana.
6: Ayer. Ocho días, perdón, sí, ocho días. Ayer hace 8 días.
4: Y sí, también invitamos a

0: sensibilizar a los amigos de los ajenos allá, con la gente que perdió todo y con la gente que está llevando el mercado, a que por favor, es una obra social, hay que tener de verdad sentido común con lo que pasa en Colombia y no pues atracar a los camiones o saquear las casas que por ahí están dejando algo de papaya. Hombre, es momento de tirar para un mismo lado y eso no es el negocio ni esa es la actitud.
1: Sí, totalmente de acuerdo. Bueno, 1:36 minutos. Hoy hay Copa Libertadores, señores.
0: Hoy juega se reactiva la Copa Libertadores Tolima.
1: Y eso, tenemos partido en nuestro país
0: en el estadio Murillo Toro.
1: El partido que había sido también postergado, ¿no? La semana pasada hablamos de eso, se jugaba la semana pasada. Pero bueno, ya por lo que todos conocimos el terremoto, pues la Conmebol corrió una semana estos partidos, pero hay una cantidad de partidos durante esta semana.
0: Sí, Copa Libertadores, no, Godoy Cruz con Olimpia no, Olimpia va con Vasco da Gama por ese va.
1: ¿Eso es oficial de Copa Libertadores?
0: No, eso ya está eliminado. Ahí está Boca está eliminado, Boca está jugando Suramericana con
1: bueno, listo. Hacemos referencia a la imagen que está en pantalla para quienes están en radio, que los vamos a confundir un poco. Entonces quitamos la imagen que está en pantalla.
0: Porque ya está eliminado hasta Junior.
1: Y entonces, sí, entonces es una imagen antigua, de acuerdo, listo.
0: Boca está con Recoleta.
1: Olvidemos la imagen, ¿qué partidos tenemos de Copa Libertadores esta semana, por favor?
0: Bueno, esta semana partido de vuelta independiente. Bueno, este partido Independiente de Rivadavia, con Fluminense, es por Copa Libertadores. El partido quedó 0-0. Partido de ida en el Maracaná. La Católica 1-1 con Estudiantes en el Estadio Único, quedaron 1-1, ahora lo reciben en Chile. Y el Deportes Tolima, partido de ida, recibe a Independiente del Valle, que busca un fichaje top, al igual que Liga de Quito, ¿no? Preguntaron por Karim Benzema.
2: Independiente del Valle.
0: Allá tienen platica. Sí, señor.
2: Karim Benzema.
0: Los dos equatorianos. Mañana, Coquimbo Unido jamás será vencido por Copa Libertadores. Recibe a Platense, el partido va 1-1. Cerro Porteño 1-1 también en Sao Paulo contra el Palmeiras, partido de vuelta en el estadio de La Olla. Y Fluminense 1-1 con Cruzeiro. Partido de vuelta será en Río de Janeiro, duelo de equipos brasileros. Ya para el jueves, Liga de Quito recibe a Mirasol, partido 1-1 en Sao Paulo, en los alrededores de Sao Paulo, partido de vuelta en Quito, en Casablanca. Y Corinthians, por su parte, recibe a Rosario Central, el partido de ida quedó 0-0, Rosario Central de Di María y de Campas, que no fue Campas.
1: ¿Por qué no fue Campas? No puso dos. Pero este fin de semana le fue bien.
0: Sí, pero en el Mundial no fue Campas.
1: Puso dos asistencias, fue la figura del partido.
0: No, en el Mundial, Ariel.
1: Pero este fin de semana sí.
2: Ya todavía está con el Mundial. Contra River.
1: Ya hay que superar el Mundial, Daniel, ya. ¿No le parece?
0: No, es un dicho. Simplemente, bueno. Campas me parece un jugador muy excelente.
1: Porque sí, ya es historia. El fin de semana le fue muy bien a propósito. ¿Por qué no resaltar mejor eso? La presentación de Campas el fin de semana en el fútbol de Brasil.
0: Mañana juega Independiente Santa Fe.
1: De Argentina.
0: Mañana juega Independiente Santa Fe contra River Plate. Partido de ida por Copa Sudamericana.
1: Sí, sí.
2: También partido que se había postergado para esta semana.
1: Sí. Bueno, ahí sí está en pantalla ya los partidos programados
0: Copa
1: para
0: Copa Sudamericana, que también mucho juega hoy, ¿no? Recoleta recibe a Boca Juniors en Paraguay. 1-3 terminó ese partido a favor del equipo Ceneice, que contó con un que Montero. Y entró Villa y movió ese equipo y ganó porque empezó perdiendo Boca 1-0. Sao Paulo recibe a Bolívar 1-1, terminó ese partido en La Paz. Hoy se juega en Morumbí.
2: ¿Cómo le han dado de duro a Montero?
0: A Montero.
1: Sí.
2: Pero es que no se ayuda.
0: No, a mí me parece que ese gol, el gol pasado no fue gol de él.
2: No, pues es que
1: tres que recibió la semana pasada, 3-4, uno fue de él.
2: No todas las que han barrado han sido gol.
1: Casi dos
0: fueron de él.
2: Afortunadamente para él, no todas las que han barrado han sido gol.
0: Sí.
2: Porque se ha salvado de varias.
0: Ha salido muy mal. un arquero con 2 metros no puede salir tan
1: sí,
0: mal.
1: Sí, no puede. No le pueden hacer un gol no. como los que le han hecho por arriba.
0: Por arriba, no, no.
1: Y no, en Argentina no le perdonan esos errores.
2: Así haya, así esté recién llegado, así venga el sí. equipo que venga.
1: No, y,
0: no,
1: la,
0: y sobre todo,
1: y con la historia que tienen los arqueros colombianos en Argentina.
0: No, no, no, no. Es que allá estuvo Córdoba, claro, Mondragón.
1: Claro, claro.
0: Rufa no. y Zapata.
1: Con buenos resultados. Ídolos allá. Bueno, 1:41 de la tarde. Saludos para José Petro, que está en sintonía de Pasión por el Deporte. También gracias por estar ahí con nosotros, acompañarnos a través de nuestra plataforma de Facebook y de Pasión por el Deporte, Sur TV del Magdalena Medio. 1:41 de la tarde, cumplimos nuestro segundo compromiso comercial y volvemos con más aquí en nuestro programa deportivo, su programa deportivo.
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0: Bueno, 1:46 minutos de la tarde se va a reanudar el fútbol, Daniel.
1: Sí, mañana comienza nuevamente los torneos colombianos, la liga.
0: Mañana arranca el torneo.
1: Mañana arranca el torneo.
0: Con el partido Tigres Envigado a las 2 de la tarde. Mañana es miércoles 19 de agosto.
2: Y Patriotas Orso Marzo. Sí, a las 8 y 10 de la noche.
0: A las 8 y 10 de la noche, sí señor. El jueves 20 de agosto, Real Santander Barranquilla va por Win Sports. Ahí estaremos si Dios lo permite. Y Leones Real Cundinamarca y Real Cartagena frente a Bogotá.
2: Mañana también hay liga.
1: Mañana hay liga. Mañana hay las doradas a las 4 de la tarde.
0: Ah, pero ese partido es de otra fecha.
1: Mañana
0: porque
1: liga,
0: la fecha 6.
2: Es fecha 4.
0: Ah,
2: fecha
0: bueno.
2: 4 y Cúcuta Deportivo por la fecha 2 contra Inter de Bogotá.
0: A ver, jornada 4. Sí, señor. Se reanuda entonces la con la fecha número 4.
1: Águilas
0: sí.
1: Doradas en el cincuentenario contra sí, Llaneros
0: a las 4 de la tarde.
1: Internacional. Oiga, ese partido me lo habían programado a mí en Cúcuta.
0: Ese partido de Cúcuta no es de la fecha 4.
2: De la 2.
1: De la 2.
0: Ese fecha partido 2. Es por allá de otra jornada hace rato, yo.
2: Fecha 2.
0: La fecha 5 no tiene ningún partido programado. Y la jornada 6 comienza el próximo viernes con el partido entre Jaguares frente al Boyacá Chicó a las 4 y 5 de la tarde. Alianza Valledupar frente al Deportivo Pereira. Mire, va a jugar Deportivo Pereira ya a las 5 y 30 de la tarde de visita. El sábado Águilas Doradas frente a Millonarios y Deportes Tolima frente al Atlético Bucaramanga. Santa Fe frente al América de Cali. Medellín frente al Cúcuta Deportivo. El día domingo, Fortaleza frente a Nacional, Pasto frente a Llaneros, Deportivo Cali frente al Internacional de Bogotá y Junior frente al Once Caldas de Manizales. De esta manera entonces se reactiva el fútbol profesional colombiano.
1: ¿De a poco se va a reactivar?
0: Hay toda. Están programados los equipos de Cali,
2: de a poco se va a reanudar. Sí.
1: Mire que estuvo más estrujado el estadio Pascual Guerrero en estructura que ni el de Pereira.
0: En
1: mampostería sí, el de Pereira pues qué mal.
0: Sí. Bueno, gracias Malambito por los gríticos allá, muy amable. 1:48 de la tarde. Oiga, este fin de semana tuvimos la oportunidad de disfrutar buen voleibol en Barranca Bermeja, de disfrutar allí en el Polideportivo Palmira y también en el Colegio CAS. Mañana les estaré hablando de lo que pasó este fin de semana en el deporte del voleibol.
1: Entretenido ahí viendo voleibol, lo vi.
0: ¿Ah?
1: Lo vi muy entretenido viendo voleibol.
0: Sí, total.
1: Bueno, ¿no? Sí.
0: Muchísimo, ah. Muy bueno. Y a propósito del deporte local, también han iniciado los Juegos Intercolegiados 2026, ¿oyó? En el deporte del fútbol de salón, en el deporte del fútbol sala, en el deporte del baloncesto, en el deporte del voleibol y en estas disciplinas deportivas. Hoy actividad en el polideportivo del barrio Aguas Claras, la Cotraeco, en fútbol también, en la cancha La Esperanza, en la cancha La Floresta, en el polideportivo del barrio Palmira y en el polideportivo del parque infantil. Ahí vemos imágenes, quienes están conectados con nosotros en la plataforma de Facebook de El Microfútbol. Allá está la Malambita, yo a quien saludamos a esta hora de la tarde. Allá está muy atenta al desarrollo, a lo que pasa con los Juegos Intercolegiados 2026. Así que desde ya, éxitos a todos los colegios públicos y privados de nuestra ciudad en esta fase distrital. Pues que les vaya muy bien, pero sobre todo que cuando salgan a representarnos en la siguiente fase, que va a ser el zonal provincial, pues continúen ese camino, lleguen a la fase departamental, nos representen muy bien y logren cupos al zonal nacional y por qué no a la fase final nacional de estas justas deportivas 2026. Éxitos a todos los colegios de nuestra ciudad. Nos vamos, señores.
2: Nos vamos.
0: Feliz tarde para todos. Continúen con la programación de los 102.7 de Yariguíes. Mañana la cita de nuevo a la 1 de la tarde, si Dios nos da vida, salud y nos permite estar con todos ustedes. Continúen con la programación de Yariguíes 102.7, el Malambito de la radio. Chao.
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0: Ey, no solamente es prender el radio, es sintonizar 102.7 de Yariguíes para que le pongas un poquito, una pizquita de sabrosura a tu cuerpo. Una pizca, una pizca. Me alegra, me encanta estar con ustedes, acompañándolos en esta tarde de martes de inicio de semana. Hola, ¿cómo estás? ¡Ay! Vea, mucha gente me dice el malambito, pero tú muy fácilmente me puedes decir mi amor, mi reina, ¿viste? Cuidado con algo, ¿eh? ¡Ay, ay! ¡Vámonos! No me puedes decir mi rey. ¿Quién está al aire, viejo Richie?
1: Arlín Díaz.
0: ¿Quién está al aire, Ricardo?
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0: Son las 2 de la tarde con 9 minutos. Los acompaño hasta las 5 en puntilla. Hasta las 5 en punto de la tarde, ¿eh? Aquí está el malambo de la radio disfrutando de la compañía de todos los oyentes barranqueños. ¿Cómo están? ¿Ya almorzaron? ¿Ya? Vea, yo hoy me dejé caer unas pasticas con pollo y media libra de arroz. ¡Joda, qué sabroso! La temperatura hoy se ha comportado súper bien. Ayer cayó un aguacero fuerte en el puerto petrolero. En ese momento tenemos 30 grados de temperatura en el puerto. Vea, en una ciudad espectacular como lo es Barranca Bermeja, ¿eh? Lleno de mujeres lindas. Pero sobre todo llena de hombres fieles, ¿eh? Llena de hombres fieles, llena de hombres responsables, llena de hombres muy fieles, llena de muchachos que no serían capaces de ser infieles a una mujer, ¿eh? El señor. Oiga, hoy está de cumpleaños un gran artista. Hoy está de cumpleaños este man. ¡Ay! El gran Farid Ortiz, el rey de los pueblos.

0: Está cumpliendo hoy 62 añitos de edad. 62 años de edad el rey de los pueblos, Farid Antonio Ortiz Marín. El rey de los pueblos, Farucho. Este cantautor colombiano, considerado uno de los principales intérpretes del vallenato, sonando en esa hora aquí en Yariguíes. ¿Cuál es tu canción favorita, ¿Cuál es tu canción favorita del rey de los pueblos, de Farucho? Ahorita sonó esta y ahora yo le voy a regalar esta canción que se llama Razones de Amor. Esta canción, ¿verdad?
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0: ¡Ay, mi vida! Yo sí quisiera, de verdad. Yo de verdad quisiera, mi amor, que ya tuvieras lo mío, mi amor. Ya tú tienes lo tuyo, mi vida, pero te falta lo mío, ¿eh? ¡Ay! ¡Ojo, con eso, de verdad!

0: Son las 2 de la tarde, 15 minutos. 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Sonando la emisora de la alegría, sí señor.
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0: ¿Y dónde, mi rey?

0: Mira, la sabrosura continúa en este momento a través de los 102.7. Ojo con esa película porque faltan.
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0: ¡Ay, qué sabrosa!
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0: Oiga, faltan 12 más un día para que llegue septiembre, para que llegue.
2: ¡Septiembre! Es estéreo.
0: ¡Ay! ¡Sí!
1: 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Se quema.
0: Hola, ¿cómo estamos? ¡Oli!
3: ¡Hey, Malambito, Malambito! Colóqueme ahí, aunque mal pague ya de Farucho. ¡Bendiciones!
0: Gracias, mi rey, por la sintonía,
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0: Me dicen por acá, full sintonía desde el taller GAP. GAP. Saludos para todo el personal del taller GAP. O GAP. El GAP.
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0: Ey, mecánico que se respete le dice al cliente: te tengo la moto lista para la tarde y tal.
1: Candela. Mamá, se quema la moto.
0: Mecánico que se respete, ¿qué? Le dice al cliente: ey, te tengo la moto lista para la tarde, ¿viste? Ya encontré el gallo, pero ¿para cuál tarde, mi rey? No, el dato. Aquí estamos en sintonía con ustedes, 2 de la tarde con 26 minutos. El rey de la sabrosura, sí señor, el rey de la alegría. Oiga, saludo cordial para todos los conductores, toda la gente que está ahí en la sintonía. En esta tarde de martes, tarde de inicio de semana, una tarde papi fabulosa, una tarde ready, bacana, Tarde hoy celebrando el cumpleaños de el gran Fari Antonio. Oye, Fari Antonio.
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0: Buenos días, ¿cómo estás? Saludos para toda la gente de la parte contable de Yariguíes, es serio. La señora Isaura que está en la sintonía de la Yariguíes a través de los 102.7. Oiga, hablando de el gran Fari Ortiz, una de las primeras. Producciones discográficas de este gran artista, de Farid Ortiz, fue en el año 1986 cuando empezó la carrera artística del gran Farid Ortiz. ¡1985! Ya me lo iba robando un año al popular Farucho. 1985, bajo el sello Codiscos, al lado del acordeón de Emilio Oviedo, que fue pues uno de los que creyó en Farid Ortiz, ese gran talento de este gran artista. Ese álbum que marcó toda su trayectoria profesional en la música vallenata y que incorporó el acompañamiento en el acordeón de el antes mencionado Emilio Oviedo. ¿Cómo se llamaba ese gran artista? El gran álbum se llama La Mejor Época, lanzado en el año 1985. Incluyó canciones como Confundido, de Marciano Martínez, una canción de El Cacique de la Junta que se llama Mi Sentir, la autoría del Cacique de la Junta. Y, oiga, qué bueno, qué chévere eso, porque hace dos fines de semana, si no estoy mal, hace como dos sábados que estuve acompañando a mis amigos de Fiesta Vallenata, el gran José Luis Aconchi y el gran Néstor Palacio, que les envió un saludo muy especial. Y estábamos haciéndole en especial a Farid Ortiz. Y ahí estábamos hablando de este primer álbum en el año 1985. Gracias a toda la sintonía que en esta hora nos escribe, a toda la gente que está en este momento con nosotros. Ya faltan 12 más un día para que llegue septiembre, para que usted de pronto escuche una película más o menos así, ¿verdad? O escuche de pronto una película así.

0: O de pronto una película así más o menos, así, así, así, para ponerle swing y sabor, ¿ves?
1: ¡Ay!
0: La gente dirá, el malambito la que le gusta es el bembé. Ay, para que Yariguí te diga así más o menos, así, ¿ves?

Bueno, voy con esta canción de El Gran Farid Ortiz. Viene una canción bacana del Gran Farucho, una canción que marcó también toda su trayectoria, que se llama así: ¿Quién fue? Esta canción suena así: a la 1, a la 2, a la 1, 2, 3.

Carla Farí, pero tú te sobraste con esa canción. ¿A quién fue? Mira cómo suena eso de bacano, mira cómo suena eso de sabroso, que uno dice como que va, oh, dan ganas como de que haga calor y que le dé uno una piquiña en la garganta, ¿eh? Mira, ¿eh? Ah, ah.

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0: Sabroso, ¿eh?
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0: Dirá la gente, este man que se inyectará cada vez que viene a Yarigui, cada vez que tiene turno o algo. Esto es, vea, esto es sabor innato, viejo Ariel. Esto es sabrosura pura, mire. Este es talento de la Murillo para abajo, papi. Este es puro talento de barrio. ¡Ay! Talento directamente de Malamba. Oiga, todavía hay gente creída de que yo soy de Malambo. Yo, hay mucha gente que dice, este man sí es verdad que será de Malambo y tal. Pero fue por Pamela. Pamela fue la que dijo, usted es de Malambo y tal. Pamelita fue la que dijo, ese man tiene cara que eso no es barranquillero. Él dice que es barranquillero por chicanear y tal, pero ese man es de Malambo. Viene, a echar cuento acá.
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0: Oiga, tengo oyentes, me dicen por acá, Malambito, saludos desde Talleres El Puente, Flor Aldana, full sintonía. Me dice, aquí comiendo pasticas con pollo, yo también comí pasticas con pollo, mi vida, ¿eh? Sabroso, ¿eh? Eso es más sabroso que tomarse una botella con agua, pero con tremendo calor. Me dice Flor que quiere escuchar Prisionero de Amor, pero fue la primera que sonó. Flor, llegaste tarde a la sintonía. Ojo con eso, ¿eh? Te pongo falla, ¿eh? Oiga, yo quiero aprender a bailar lambada. Quiero aprender a bailar... también carranga. Tengo el deber en este 2026 de aprender a bailar carranga, lo que queda, ¿eh? Bailar carranga y la película. ¿Usted sabe de eso, Ariel? ¿Sí? Y quiero aprender a bailar lambada también. Esto siento de que tiene un ritmo bacano, ¿eh? Yo siento de que esto lo pone uno a bailar bacano. Mira. Usted ahí en la silla, ahí en la oficina, de pronto en su lugar de trabajo, se tira una bailadita con esta canción, ¿eh? Esto le mueve lo que sea a uno, ¿eh? Mira. Me dice por acá Adriana Anaya, déjela sonar completa, por favor. ¿Qué más, Adriana? ¿Cómo estás? ¿Ya almorzaste, mi amor? Son las 2 de la tarde, 44 minutos. 2:44, te acompaña el Malambito de la radio. Te acompaña el de la sabrosura, mi amor, ya te la dejo sonar completa. ¿Quieres que te la... que la suelte toda o por la mitad nada más, mi amor, eh?
3: Chagua, chagua.
0: Esto lo hace Kevin Flores, chagua. Ey, 2:44, es el Malambito el que te acompaña, eh.

0: Oiga, le voy a tirar un dato bacano. 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
0: Oiga, así continuamos en esta hora a través de los 102.7 de Yariguíes. Sabroso que se encuentra este inicio de semana, un inicio de semana muy chévere, un inicio de semana bacano, un inicio de semana con Yariguíes, con la emisora que se escucha mucho más, inicio de semana disfrutando, como siempre, con los 102.7. Yariguíes, la emisora que se escucha mucho más.
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0: Uy, voy pa' esa, ¿eh? 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
0: 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Es Yariguíes, que te dice que faltan 12 más un día para que llegue septiembre.
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10: Las 3 y un minuto.
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0: Oiga, ese Michel Albuenón, Michel Albuenón. Ese man está en una salsa bacanísima, en una salsa bacanas.
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0: Se llama, así se llama, Maldito el tiempo que se va porque te tienes que marchar y tal. Una canción que empieza bacano y termina bacano.

0: Oiga, eso sí es verdad, eso sí es verdad que cuando uno, vea, cuando aquí en Barranca, cuando a la persona la dejan, lo ves tú, tirando trote, tirando para ti, tirando la trotada ahí en la avenida. O en la Villa Olímpica, lo ves tú trotando en la noche en la Villa Olímpica, uno recién dejado, ¿eh? A la mujer o al hombre cuando lo deja, ¿los ves tú trotando en la Villa Olímpica o en la avenida? Eso sí, con un outfit bien bacano, ¿eh?
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0: Hola, ¿cómo estamos? ¡Oli!
2: Buenas tardes.
0: A mí, mi amor.
2: ¿Cómo puedes poner una canción de París? En busca de ella.
0: En busca de ella, listo, mi amor. Claro que sí. Ya la voy a programar de una, ¿eh? Hey, a la mujer o al hombre cuando lo deja, lo ves tú trotando allá en la Villa Olímpica. Tirando bicicleta, tirando patines.

0: Oiga, el taller GAP me dice que están en sintonía con Yariguí, ¿eh? Gracias por la sintonía, muchachos, ¿eh? Unas ganas de bailar lambada, una vaina así, una película así, ¿eh? Oiga, ahí en la 51, creo que eso es con la 20, creo. Hay una barbería que todos los días me escucha, ¿eh? La barbería donde Gabriel. Todos los días escuchan Yariguíes. Ahí está toda la gente, el personal de barbería donde Gabriel. Algo así se llama, algo así leí. Hola, mi amor, buenas, ¿cómo estás? Mucho gusto, mi amor, me dicen el malambito, pero tú me puedes decir mi amor, ¿oíste?
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0: Gracias a toda la gente.
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0: Ahí está la sintonía con nosotros, con Yariguíes, con los 102.7, la emisora que le pone alegría y sabrosura. Uno va camellando, por ejemplo, el que está en la barbería va tirando el corte bien bacano, escuchando Yariguíes, moviéndose, moviendo la colita, y nada, bien. Y moviendo el esqueleto.

0: Oiga, voy con más canciones para que usted siga pasándola bacano en esta tarde, ¿eh? Me dicen por acá, Malambito, ¿será que voy a la Villa Olímpica o me corto el pelo para terminar de cerrar ese ciclo ya de una? ¿Será que voy para esa? Bueno, 102.7 de Yariguíes. Ahí es ahora que tenemos las 3 de la tarde con 12 minutos. ¿Ah? 3 con 12. El turno para Silvestre Dangond con esa canción que viene a continuación. Esta canción, una hermosísima canción, ¿eh? Se llama ¿Cómo lo hizo?
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0: ¿Tú te imaginas que lleves como 4 o 5 años con esa persona y te enteres que tiene otra, ¿eh? Que tiene otra persona al lado y que lo supo esconder, ¿eh? Eso es, vea, a esa persona hay que darle las felicitaciones el día del profesor, ¿eh? El día del maestro. Oye esa vaina.

0: pues. Le revisé el celular para ver si tenía otro y vamos a ver que el otro era yo. ¡Ay! ¿Qué es lo que dice, viejo? Richie, tira el dato para ver.
1: Desde septiembre.
0: Vela suave, Richie. Faltan 12 más un día.
1: 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Se siente que viene diciembre. 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
0: Oiga, saludando a toda la gente de la comuna número 4 de Barranca Bermeja. Gracias por la sintonía. Toda la gente del Cincuentenario, toda la gente del barrio El Cerro. La gente del Refugio también que está en la sintonía. Ojalá cuando uno de pronto... Cuando uno compagine con alguien...

0: Bueno, ya son las 3 de la tarde con 26 minutos. 3 con 26. Qué sabroso que es estar escuchando Yariguías a esta hora. Tomándose un tintico, alguna botellita con agua, algún juguito de pronto de naranja, alguna limonada, una limonada de panela. ¿Un qué, un qué? Para esta temperatura que ya subió un poquito, ya estamos ya, bueno, estamos sobre 30 grados centígrados. Se ha portado súper bien hoy la temperatura, ¿eh? Pero hay indicios de que mañana, a esta hora, mañana, vamos a tener una temperatura de 34 grados centígrados mañana, a esta hora más o menos, ¿eh? Así que, vacílela hoy, disfrute hoy esa temperatura bacana. Porque mañana sí van los 34. El sol dirá, bueno, se las vacilé hoy porque amanecí de buen genio y tal. Quiero empezar la semana bacano, ¿eh? Pero mañana voy con toda, mi rey. Dice que mañana hay un 60% de probabilidades de lluvia y pasado mañana un 75%, o sea, el jueves, 75% de probabilidades de lluvia. Y que la temperatura en la tarde como tal va a ser de 34 grados centígrados y así se va a repetir hasta el sábado. Ya el domingo va a estar un toque más suave y el lunes va a ir bajando constantemente, va a ir bajando la temperatura en este, ya en lo que queda de este mes de agosto, el mes número 8. Ya el otro mes, ya exactamente en 12 más un día, llega este día, llega esta película.
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0: Mira, mira, mira, mira, yagi. Una cosa es que usted haya pedido un deseo el año pasado, y a eso voy. Una cosa es que usted haya pedido un deseo y no lo haya ejecutado. Es que no es que solamente usted pida el deseo, ¿eh? No es que usted solamente pida el deseo, es que lo ejecute, es que usted lo haga posible. Obviamente, primero poniéndolo en manos de Dios, pero ay, ¿qué estás haciendo tú para que tu sueño sea realidad, ¿eh? Si te quieres comprar de pronto un carro, una motico, de pronto quieres ya comenzar a hacer tu proyecto de comprarte una casa, pero si no pones el primer ladrillo, mi rey, ¿cómo vas a hacer? Que te va a caer del cielo, ¿qué? Yo lo que quiero es ampliar mi negocio y tal, tal, tal. Usted pide su deseo, listo, bacano. En diciembre usted pidió su deseo, pero ¿qué está haciendo para ejecutarlo? Ahí se va a acabar el año y otra vez vas a comerte las 12 uvas en diciembre y no vas a ejecutar la de la película.
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0: Bueno, así continuamos.
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0: Ey, ¿qué quieren escuchar de Farid Ortiz? Pídame canciones, que estoy hoy complaciente. Estoy complaciente hoy, 18 de agosto. Mira, mira con lo que hoy, mira con lo que hoy, ¿eh? World Fine con esta canción, bella. Bella, bella. Así está la tarde, bella.

Oiga, la voz en orden del Valle del Ancho, este artista bacano, artista chévere, Iván Villazón, con el caramelito tuyo soy yo, mi amor. Suena así de esta manera, veo un caramelito tuyo, un caramelito mío, mi amor, ¿eh? Esto está sabroso, ¿eh? Esto es una varita por La Plata Baila el Mono. Y después sonó esta canción que se llama el caramelito, el malambito y tal. Ay, tu caramelito, mi amor. Mira cómo comienza eso de sabroso, ¿eh?

0: Hey, algo es que la vibra es una cosa jodida, ¿eh? La vibra es una vaina bacana, ¿eh? La vibra.
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0: Oiga, era por allá por el año 1992, una artista llamada Gloria Trevi sacó una película más o menos así, vea, sí. Una película bacana, sí, vea.

0: es el hombre más fuerte.
1: Y por ahí le escuchaba,
0: le creo
1: a una mujer diciendo lo siguiente.
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1: Ella decía textualmente, decía:
0: creo.
1: A nosotras las mujeres nos han pasado tantas cosas. Tantas cosas pasan en la vida de una mujer. Y que una de ellas tenga la capacidad de hacer esta canción y expresar todo lo que siente, eso es oro puro, ¿eh? Una gran artista esa, Gloria Trevi, 1992 el año, ¿eh? Extrovertida, con ese cabello suelto, así todo equivocado, todo chévere, todo bacano, ¿eh? El pelo no le importaba a ella, ¿eh? Oye, escucha. Y recientemente la pandilla del Río Bravo sacó también esta canción que va a sonar a continuación, que se llama también igual, es la misma canción, ese cover que saca la pandilla del Río Bravo. Se llama Con los ojos cerrados, sonando en Yariguíes. 3:44 minutos. El rey de la sabrosura, el malambito de la radio, los acompaña en esta hora, 3:45. Con los ojos cerrados, ¿eh?

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1: Así continuamos desde los 102.7 de Yariguíes en este sabroso, sabroso martes a las 3 de la tarde con 54 minutos. 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

0: Ya voy desempolvando la Navidad ya ahorita, ¿eh? Ya voy desempolvando la Navidad porque ya en 12 más un día llegan los pre, ¿eh? Y ahorita vamos a estar escuchando dentro de contados...
1: Si quieres
0: un día, vamos a estar escuchando esta película.
2: ¿Verdad? ¡Meses de septiembre!
0: Claro, Diego, la suave, horrible. Dice... Faltan 12 más un día.
2: ¡Meses de septiembre!
0: Oh, la suave, Richie. Tómalo con calma, Richie.

encanta cuando suena esta película. Sigue, sigue, sigue ya. O una película más o menos así, ¿eh? El Indio Pastor, ¿verdad? El Indio Pastor, ya está que sale ya. Ya casi lo descongelan al Indio Pastor.

Canarias, 102.7 de Yariguíes. El 322-364-7820 está habilitado. Me piden por acá la canción de Farid Ortiz, En busca de ella, eso va. Esa canción ya viene en camino, ya viene por el primero de mayo ya, Me piden por acá también, me dice Malamito, buenas tardes, para saludar al combo de Parvipan. Al gran Ricardo, Agustín, Piti, Argemiro, otra vez Agustín, Andrés el Gordo, Isaías. Me piden Mis ojos lloran por ti. ¿Qué? ¿Tan sentimentales? ¿Qué? ¿Tan qué? Alguno allá tiene una desilusión amorosa, ¿qué? Tíreme el dato. Claro, el chisme tienen que tirarlo bien.

0: Oye, ese temita que viene a continuación, oye, ese tema sabroso a las 4 de la tarde con 8 minutos en Yariguíes, en los 102.7 de Yariguíes, la emisora de la alegría, de la sabrosura, la emisora que te complace a toda hora, ¿eh?
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¡Évale! Así se llama. Sueño, sueño, sueño. Sí, rica arena, rica arena. Mira, mira. Así seguimos por esta travesía del martes por la tarde a través de los 102.7 de Yarigui. Es la emisora. Y hoy te dice que faltan 12 más un día para que llegue septiembre.

0: yo estoy pensando en la ropa de los pelados ya.
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0: Yo estoy pensando ya en la ropa de los pelados, ¿eh? Papi, ya hay que ir pensando en la ropa de los chicos, ¿eh? No es que de pronto uno sea, de pronto, ay, que el malambito está alarmado y tal. ¡Oh, con eso! ¡Dale, dale, dale!
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0: Ey, no estoy hablando ya, ya no con eso, ¿eh? Son las 4:19. La emisora que se escucha más se llama Yari Guíes. Te acompaña, ¿eh? La emisora sabrosa.
1: ¡Ya!
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0: Y le revisé el celular y éramos el maravilloso mundo de Disney.

0: deben tener más o menos esos muchachos, ya de todo lo que es la trayectoria musical? Recordando de que esto fue una famosa orquesta infantil, o sea, eran unos niños, eran unos peladitos, unos jóvenes que comenzaron a cantar, a soñar con la música y sacaron esa magnífica producción discográfica que se llama De Sol a Sol. Cuando uno andaba en noviadito, que tenía 10 años, 11 años y tal, y andaba con la chica en el patio del colegio, en el patio salón del colegio, y entonces de pronto llegaba el viernes y ya le decía: ay, yo no te puedo ver mañana ni pasado mañana, Lambita. Y peor cuando caía el lunes festivo, que tocaba uno esperar 3 días para ver a la noviecita,
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0: Estos muchachos ahora, pues ya, esa orquesta se separó, pero hay un rumor que se van a encontrar o se encontraron en Lima, Perú. Ex integrantes de Salserín, ex integrantes de Salsa Kids y también ex integrantes de la orquesta Adolescentes, también de Venezuela. Han estado presentándose en Lima, Perú. Tienen pensado ir a Bogotá, tienen pensado ir también a Argentina, a México. Pero ya han tenido la posibilidad de ir a Lima, Perú, y presentarse, hacer todo tipo de presentaciones, estos chicos de Salserín.

Y uno cuando está enamorado que se vuelve uno un poeta, ¿eh? Cuando uno que está enamorado se vuelve uno, pero la parla le sale solita. Ellos en el año 1996 publicaron un disco, un álbum llamado Con Mucho Swing, que fue donde salió esta hermosísima canción. En el año 1996, ellos fundaron la orquesta, el grupo Salserín en Caracas, Venezuela, en el 93, y en el 96 sale esta canción que está sonando.

así se llama, el amor de su vida. ¿Tú te imaginas que quieras tanto a alguien y lo veas o la veas con el amor de su vida? Yo creo que eso no queremos pasarlo, ¿eh? Así se llama, el amor de su vida. El grupo Frontera. A través de los 102.7 de Yariguíes. Así continuamos en esta hora. A través de la emisora que se escucha mucho más. ¡Ay, mi amor! No puedes negar, mi vida, que conmigo pasaste momentos lindos, ¿ah? Que conmigo pasaste los momentos más lindos de tu vida, ¿eh? Ojo con eso, ¿eh? Cuidado con algo.

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11: Las 4 y 50.
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13: En 60 segundos le contamos lo que es noticia en Barranca Bermeja. Fueron identificadas las dos víctimas del doble homicidio registrado este lunes en el sector del Tanque Elevado en el barrio Buenos Aires. Se trata de Fernanda Suárez y Gilbert Alonso Arias, quienes se movilizaban en una motocicleta cuando fueron atacados con arma de fuego. Tropas de la Quinta Brigada del Ejército localizaron y destruyeron 20 válvulas ilícitas, esto en Cimitarra, Cimacota, Sabana de Torres y Barranca Bermeja. Las conexiones permitían extraer ilegalmente miles de galones de combustible y generaban millonarias ganancias para estructuras criminales. La Procuraduría abrió una indagación por presuntas irregularidades que pusieron en riesgo la haber 11 de 38 estudiantes en Girón. El problema estaría relacionado con el proceso de inscripción y el pago del examen, situación que generó preocupación entre los jóvenes y sus familias. Ahora el Ministerio Público busca establecer qué ocurrió, quiénes estaban al cargo del trámite y si hubo posibles omisiones administrativas.
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0: señor Churo Díaz son precisamente programadas por ustedes en este comienzo de semana, martes. ¡Ey, martes! ¡Ojo, ojo, martes! El lunes, es martes y aquí estamos con toda la energía, papá.
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0: este martes espectacular, el cual pues le damos la bienvenida a todos los oyentes fieles de los 102.7, a esos que están conectados con nosotros en esto que se llama y este espacio radial que dura 120 minutos. Acompañándolos con todo el cariño, el amigo de siempre,
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2: 8 en puntilla.

espectacular para que ustedes también aprovechen y lleven todo lo que necesiten. 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Un abrazo especial ahí para todo el equipo de trabajo que siempre está conectado con los 102.7. 6:12 minutos, martes delicioso. Voy a saludar de manera especial a todos.

0: 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Solo éxitos en este inicio de semana.
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y Gilbert Alonso Arias, quienes se movilizaban en una motocicleta cuando fueron atacados con arma de fuego. Tropas de la Quinta Brigada del Ejército localizaron y destruyeron 20 válvulas ilícitas, esto en Cimitarra, Cimacota, Sabana de Torres y Barranca Bermeja. Las conexiones permitían extraer ilegalmente miles de galones de combustible y generaban millonarias ganancias para estructuras criminales.